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0: esa noche del domingo, noche ya fresca en la ciudad de Ibagué. A esa hora, 8 de la noche, un minuto. Aquí estamos acompañándolos con este mini concierto de Olímpica Estéreo. La hora gigante para todos los que siguen caminando a esa hora, los que están por acá conectados con Olímpica Estéreo 94.3, disfrutando de esa programación y esperando ese mini concierto hora tras hora a través de Olímpica Estéreo 94.3. Bueno, de una nos vamos con otro mini concierto y el turno en ese momento es para el género vallenato. Y es que precisamente nos vamos con los embajadores del vallenato. Tres canciones del mismo artista, uno tras de otro, para disfrutar en ese inicio de hora con Olímpica 094.3. Canciones como ¿Dónde estarás?, El Santo Cachón, Piensa en mí, son las canciones que estaremos disfrutando en ese mini concierto con Olímpica 094.3.
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esa noche cronífica 94.3 en este domingo, ya hoy 24 de mayo, acá estamos sobre esta noche fresca, ¿no? En la ciudad de Ibagué, 9 de la noche, un minuto. Oiga, tengo por acá un clasificado, han llegado por acá a preguntar si de pronto alguien encontró unos documentos a nombre de Yurani Andrea Mendoza Cuellar. Pues hoy se perdió, eso fue como a las 12 del día. Al parecer se quedó en un taxi, el taxi la recogió en la 27 con Quinta y la dejó en el barrio Bancón, aproximadamente a las 2 y 20 del mediodía. Hay recompensa para la persona que haya encontrado esta cartera con los documentos de Yurani Andrea Mendoza Cuellar. Se pueden comunicar al número 317-351-0564, 317-351-0564. A ese número se pueden comunicar si alguien encontró estos documentos. Bueno, pues los están buscando urgente, ¿no? Hay recompensa para la persona que encuentre estos documentos. Bueno, muy bien, tenemos las 9 de la noche, 2 minutos, 9-2, a través del Olímpica Estéreo, y avanzamos también con otro mini concierto a través de Olímpica Estéreo 94.3. Bueno, pues el turno en esos momentos. Nos vamos con la música de Rodolfo Aicardi, señor. Buena música para esta noche de domingo a través de Olímpica Estéreo 94.3, que estamos de mini conciertos, tres canciones como Boquita de Caramelo, Ojitos Hechiceros y Limoncito con Ross, sonando a través de Olímpica Estéreo 94.3.

0: qué gusto saludarlos, qué gusto acompañarlos a través de Olímpica Estéreo 94.3 en esta buena mañana, ya hoy lunes 25 de mayo, arrancando esta última semanita del mes de mayo de este año 2026. Bueno, colocando todo en manos de Dios para que sea Él quien nos ilumine y nos acompañe en cada momento, en cada decisión, en cada paso que vamos a dar en esta semana. Bien, una feliz mañana para todos nuestros oyentes de Olímpica Estéreo 94.3, aquellos que vienen de escuchar nuestra programación musical. Pues acá arrancamos ya lo que tiene que ver con toda la información a través de Olímpica Estéreo 94.3. Soy Julián Ampudia, bajo la dirección y programación de Jean Marcelo Jiménez, y con el permiso, papito Dios, aquí estamos dando los buenos días, buenos días, buenos días a todos nuestros oyentes de Olímpica Estéreo 94.3. Un abrazo muy grande, que estamos en temprano, es más bacano de Olímpica.
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0: Bueno, muy bien, ya arrancamos con información que tiene que ver con el pico y placa para el día de hoy, lunes 25 de mayo en la ciudad de Ibagué. Bueno, carros particulares, placas terminadas en 8 y 9, recuerden que tienen pico y placa el día de hoy en la ciudad de Ibagué. No pueden circular en la zona de baja emisión de 6 de la mañana a 9 de la noche. Y bueno, lo podrán hacer sin ninguna restricción en la hora Valle, siempre y cuando su placa sea de Ibagué. Entre las 9 de la mañana y 11 de la mañana y 3 de la tarde a 5 de la tarde es la hora Valle, donde pueden circular sin ninguna restricción. Para las busetas de servicio urbano, placas terminadas en 0. Los amarillitos, placas terminadas en 0. Pues hay también que recordar que hoy lunes pueden cobrar el cuarto ciclo del adulto mayor, quienes la cédula de ciudadanía finalice en los dígitos 1 y 2. 1 y 2. Ahí está información a esta hora del pico y placa para hoy en la ciudad de Ibagué.

0: Arriba, arriba, arriba, arriba. Que la Olímpica es serio, 94.3. Aquí estamos en esa buena mañana. Feliz lunes, feliz comienzo de semana. Que la Olímpica es serio, 94.3. Qué bueno y qué gusto saludarlos a esta hora. Que la Olímpica es serio. Nos vamos de una vez con información, porque no estoy solo, estoy muy bien acompañado con lo mejor de la información a nivel mundial. Él es Beto Peña. Beto, bienvenido. Feliz mañana.
1: Gracias, mi querido Julián Ampudia Herrán. Julián Ampudia Herrán, conocido en el alto mundo como Guli Guli, el internacional. Es un placer, panita. ¡Familia Olímpica! Buenos días, buenos días, buenos días. Buenos días, buenos días, buenos días. Buenos días, buenos días, buenos días. Créanme, es un inmenso placer. Así como suena, inmenso placer. Grandote. Estar con ustedes a esta hora de la madrugada. Ya lo decía Juli Juli, el internacional, el hijo de la señora Yolima y el nieto de la profe Flor, allá en Melgar. Lunes 25 del mes de mayo. Lunes 25 del mes de mayo. ¡Familia Olímpica! Bienvenidos a Temprano y Más Bacano. 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Ibagué. Ibagué. Ibagué. La ciudad más bella de Colombia. De eso no tenga duda. Ibagué. ¿Ah? Hay quienes dicen, dice que la ciudad más bella de Colombia, Medellín. Dice que Cali. Dice que la ciudad más bella de Colombia, Pereira. Dice que Bogotá. Dice que la ciudad más bella de Colombia, Bucaramanga. Dice que Barranquilla. Panita. La ciudad más bella de Colombia, Ibagué. Ibagué. Ibagué. Ibagué, de eso no tenga duda. Ibagué, Ibagué, la ciudad más bella de Colombia. Siguiendo con Ibagué, siéntanse orgullosos, como Juli Juli, el internacional, de haber nacido en Ibagué. Siéntanse orgullosos como el Beto Peña, que soy yo, de vivir en Ibagué. Siéntanse orgullosos como Julián Ampudia Herrán, de haber nacido en el departamento del Tolima. Siéntanse orgullosos como el Beto Peña, que soy yo, de vivir en el departamento del Tolima. Saludos ibaguereños, saludos tolimenses, saludos residentes en Ibagué, saludos residentes en el departamento del Tolima, a nuestra familia olímpica en todo Colombia, así como suena, en todo Colombia, mi bello país Colombia, ¿ah? Tenemos que recuperar el país, ¿ah? Mi bello país Colombia, como te amo Colombia, como te amo Colombia. Desde Ibagué, la ciudad más bella de Colombia, el departamento del Tolima, el departamento más hermoso de Colombia y mi bello país Colombia. El saludo para nuestros oyentes en el mundo entero, continente americano, Asia, Oceanía, Europa y África. Allá en África, la mayoría son morochos como yo. Antes de ir con el homenaje Guli Guli a Ibagué, Ibagué, la ciudad más bella de Colombia, no puede faltar el saludo especial, el abrazo desde la distancia para todos los ibaguereños, para todos los tolimenses en otras naciones del mundo. Un día tomaron la decisión de viajar a otro país buscando mejor vida para ellos, buscando cómo mejorar su situación económica para ellos y su familia, buscando mejor porvenir para ellos y su familia. Por eso un día abandonaron a Ibagué, un día abandonaron al departamento del Tolima y a mi bello país Colombia. Ibaguereños y tolimenses en otras naciones del mundo. Saludos, abrazos, pa'lante. No es fácil. Créanme, no es fácil. Nuevas costumbres, lejos de la familia, etcétera. Pero vamos, pa'lante. Uno disfruta más las cosas cuando las obtiene, cuando las logra con sacrificio. Seguro. Y ustedes están haciendo un sacrificio grande. Sabe que lo que están obteniendo, lo que están logrando, ¿ah? Lo van a disfrutar más. Usted y su familia. Un abrazo desde Ibagué, el departamento del Tolima y Colombia para los ibaguereños y tolimenses en otras naciones del mundo. A ver, mi querido Juli, Juli, Juli, Juli, Juli, Juli, Juli. Voy con el homenaje para la ciudad de Ibagué, la ciudad más bella de Colombia. Queda claro, ¿no? Ibagué, Ibagué, la ciudad más bella de Colombia. Después de las 5:40 de la mañana, en compañía del hidráulico, futuro abogado, el homenaje para el municipio de Coello. Coello, si alguien tiene el himno de Coello, envíenmelo. Sí, envíenmelo. No he revisado, pero en la ronda anterior no aparecía. Te envíenlo al WhatsApp Olímpica 320-67-16943. No escriben arriba himno de Coello, porque no se justifica que un municipio tan bello, ¿ah? Coello, de los más representativos del departamento del Tolima, y no tenga un himno. Y si lo tiene, la gente de la alcaldía no le interesa promocionar al municipio, ¿ah? Hacerlo conocer en todo el país y en el mundo entero. Hay que tener sentido de pertenencia. Esto para que la gente mira a quienes elegimos, ¿ah? En los consejos, en las asambleas, en las alcaldías, en la Cámara de Representantes, en el Senado, en la Presidencia de la República. Fijémonos bien, bien, bien, ¿ah? Bien, bien, que por eso pasan estas cosas. A ver, mi querido Juli, Juli, Juli, el homenaje para la bella, bella, bella, bellísima ciudad de Ibagué. A ver, pues, buenos días, Ibagué. Buenos días, Ibagué. Buenos días, Ibagué. Buenos días, Ibagué. Suena sabroso ese homenaje para Ibagué. Ibagué, Ibagué, la ciudad más bella de Colombia. Ibagué, Ibagué, Ibagué. Noticias.
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1: Quedó en libertad profesor señalado de querer propasarse con una estudiante en la ciudad de Ibagué. El educador de aproximadamente 40 años de edad habría mantenido contacto con la joven de tan solo 13 años de edad a través de redes sociales y acudió hasta una vivienda creyendo que se encontraría a solas con ella. Atención, que un delicado episodio tiene en el centro de la polémica a un docente del Colegio San Simón de la ciudad de Ibagué, luego de que fuera señalado de presuntamente sostener conversaciones privadas con un estudiante tan solo 13 años de edad y acudir hasta una vivienda creyendo que se encontraría con la menor de edad. De acuerdo con versiones conocidas sobre el caso, el profesor de 40 años de edad habría mantenido contacto con la adolescente a través de WhatsApp. La situación tomó otro rumbo cuando supuestamente el docente se enteró de que la menor estaría sola en casa y decidió visitarla durante horas de la noche. Sin embargo, lo que el profesor no sabía era que quien respondía los mensajes no era realmente el estudiante, sino la madre de una compañera de la adolescente, quien habría estado siguiendo la conversación al considerar sospechosa la situación. Según testigos, cuando el docente llegó al lugar intentando acercarse a la vivienda, la menor le indicó que no podía ingresar. Mientras tanto, el esposo de la mujer grababa lo ocurrido desde una esquina. Posteriormente, el hombre permaneció sentado en un andén esperando hablar, pero quien apareció fue la mujer que habría estado detrás de las conversaciones, reaccionando con indignación ante lo que pudo haber sucedido si la adolescente realmente hubiera estado sola. Minutos después, uniformados de la Policía Metropolitana de Ibagué hicieron presencia en el sitio y trasladaron al docente hacia la estación norte de policía, ubicada en el barrio El Sanado, para adelantar el procedimiento correspondiente. Aunque ahora más tarde, quise decir, el profesor recuperó su libertad debido a que preliminarmente no existirían elementos suficientes para mantener una medida inmediata en su contra. El caso continúa generando controversia en la ciudad de Ibagué. La familia encargada del cuidado de la adolescente anunció que instaurará una denuncia.

0: ya no vaya a sentir el desgaste físico atlético del sábado anterior. Insisto, mañana. Y la final del fútbol colombiano la van a jugar Junior, arranca como local, y Nacional, que termina como visitante. Ya les voy a hablar de las fechas tentativas, porque aún no están definidas por el tema de elecciones el próximo domingo, etcétera, etcétera, etcétera. ¡Noticias!
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0: Fin de semana trágico. En la ciudad de Ibagué hallaron dos cuerpos sin vida en diferentes puntos de la capital tolimense. Las autoridades adelantan investigaciones tras el hallazgo de dos cuerpos sin vida en distintos sectores de la ciudad de Ibagué. La capital tolimense terminó una jornada marcada por la tragedia, luego de que fueron encontrados dos cuerpos sin vida en diferentes puntos de la ciudad. Los hechos se registraron con pocas horas de diferencia. Encendieron las alarmas entre la ciudadanía y mantienen a las autoridades adelantando las investigaciones para esclarecer lo sucedido. El primer caso se presentó sobre las 11 de la mañana frente al conjunto residencial Santa Fe de Varsovia. Habitantes del sector alertaron a las autoridades tras observar el cuerpo sin vida de un hombre en la zona. Uniformados de la policía y personal judicial llegaron hasta el lugar para acordonar el área y realizar los actos urgentes correspondientes mientras avanzan las labores de identificación. La escena generó conmoción entre residentes y transeúntes de este reconocido sector de la ciudad, quienes observaron la presencia de las autoridades durante varias horas. Hasta el momento no se conocen oficialmente las causas del fallecimiento ni mayores detalles sobre la víctima encontrada en Varsovia. Horas después, un nuevo hallazgo volvió a entremecer a los ibaguereños. Cerca del río Conveima, en inmediaciones del barrio Matallana, sur de la capital tolimense, fue encontrado el cuerpo sin vida de otro hombre. Según se conoció, ciudadanos que transitaban por la zona dieron aviso a las autoridades tras percatarse de la presencia del cadáver cerca del afluente. Con estos dos casos ocurridos el mismo día, aumenta la preocupación entre la comunidad por los recientes hechos que enlutan a la ciudad de Ibagué, mientras Medicina Legal adelanta los procedimientos forenses y de identificación. Las autoridades continúan recopilando información para establecer las circunstancias en las que ocurrieron ambas muertes. Claro, debe estar preocupada la gente de estos sectores donde aparecieron los cuerpos sin vida de estas personas. Reitero, encontraron en hechos aislados dos cuerpos sin vida en la ciudad de Ibagué. El primer hecho se presentó en el frente al conjunto residencial Santa Fe, ubicado en el barrio Varsovia. Y el otro hecho, cerca del río Conveima, en inmediaciones del barrio Matallana, sur de la capital tolimense.
3: Buenos días, buenos días. Ya tenemos las 4 de la mañana, 22 minutos con Olímpica.

0: Bueno, muy bien, ahí temprano y más bacano de Olímpica 094.3 en este lunes, arrancando esta última semana de mayo. 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Acá seguimos acompañándolos en esta buena mañana con Temprano y Más Bacano. Seguimos con Beto Peña. Beto.
1: Así es, mi querido Juli Juli, el internacional y oyente de Temprano Más Bacano, Temprano Más Bacano, a través de Olímpica Estéreo. Vea, entonces la finalísima del fútbol colombiano la van a jugar Atlético Nacional, que eliminó el Deportes Tolima, y Atlético Junior, que eliminó al Independiente Santa Fe. Nacional ganó los dos partidos 1-0 en Ibagué, 3-1 allá en Medellín. Junior empató 1-1 en Bogotá y empataron 0-0 en Barranquilla. Y en cobro del punto penal ganó Junior 5-4. El cobro de punto penal del Santa Fe lo botó su figura, Hugo Rovallega. Mira que los médicos también se mueren. Ya había quedado días atrás eliminado. Once Caldas había desperdiciado el cobro del punto penal de Dairo Moreno, experto en la materia. Habló el cobro del punto penal. Ahora que ha eliminado Independiente Santa Fe con un cobro que desperdicia su goleador y figura, Hugo Rovallega. Vea, arrancaría de mañana martes en 8 días la finalísima del fútbol colombiano. ¿Sí? De mañana martes en 8 días. El fin de semana no, porque vamos a tener la primera vuelta de las elecciones presidenciales. ¿Listo? Sábado tampoco, porque va a haber ley seca en todo el país. Entonces tendremos el próximo martes el partido de ida en Barranquilla y el partido de vuelta, aunque no lo ha oficializado Di Mayor, hablan de una fecha tentativa. Podría ser el lunes, el martes 2. A ver. El martes 2, el partido de ida. El martes 2, el partido de ida en Barranquilla. Y el partido de vuelta para conocer el nuevo campeón del fútbol colombiano para jugarse viernes 5, sábado 6 o el lunes festivo 8 de junio. Esas son las fechas que tienen para el partido final. Repito, descartemos viernes. Hablan de sábado 6 y lunes 8. Lunes 8 de junio. Por ahora está definida la fecha del partido de ida, que va a ser el 2 de junio en Barranquilla. Pero se habla de la fecha de el sábado 8 o el lunes, sábado 6 o el lunes 8, para el partido de vuelta, donde conoceremos el nuevo campeón del fútbol profesional colombiano. El actual campeón hoy, ¿quién es? Junior. Junior, ¿cierto? Que le ganó la final al Deportes Tolima. Sí, señor, Junior. ¡Noticias!
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1: Apareció la menor de 17 años de edad, quien había desaparecido desde la semana antepasada. O sea, ayer domingo se cumplieron 8 días. Desde el conjunto residencial Terraza del Tejar Sur de Ibagué, la menor de 17 años de edad fue hallada en el municipio de Pamplona, así se llama, Pamplona, norte de Santander. La menor habría salido del departamento del Tolima acompañada por 2 ciudadanos de nacionalidad venezolana, quienes fueron capturados, uno de 17 años de edad y otro de 21 años, quienes ahora son investigados por presunta trata de personas. Atención, que después de 7 días de incertidumbre, angustia y cadenas de oración, finalmente apareció sana y salva la menor de edad, identificada como Lady, la adolescente reportada como desaparecida desde el pasado 18 de mayo, en el conjunto residencial multifamiliar del Tenar, ubicado al sur de esta capital. La joven fue ubicada en el municipio de Pamplona, quise decir, norte de Santander, donde quedó bajo protección de la policía de infancia y adolescencia mientras avanzan las investigaciones para esclarecer cómo salió del departamento del Tolima, Ibagué, su capital, y quiénes estarían detrás de su traslado. La primera hipótesis apunta a que los dos sujetos de nacionalidad venezolana serían investigados por el presunto delito de trata de personas, aunque serán las autoridades competentes las encargadas de determinar las verdaderas circunstancias en las que ocurrió el desplazamiento de la adolescente desde Ibagué para aparecer en el departamento de Norte de Santander. El hallazgo de la menor puso fin a varios días de intensa búsqueda adelantada por uniformados de la Policía Metropolitana de Ibagué, especialmente integrantes del Grupo de Infancia y Adolescencia, quienes realizaron recorridos, verificaciones y labores investigativas en distintos sectores de la ciudad de Ibagué y otras regiones del país. Familiares y vecinos del conjunto residencial multifamiliares El Tejar, sur de la capital tolimense, recibieron la noticia con alivio luego de jornadas marcadas por la incertidumbre, velatones y llamados desesperados para lograr la ubicación de la menor de 17 años de edad. Según versiones preliminares entregadas a las autoridades, la adolescente habría tomado la decisión de abandonar su entorno familiar debido a situaciones personales y problemas de convivencia que venían enfrentando, situación que presuntamente fue aprovechada por las personas con las que terminó saliendo de la ciudad. Estamos hablando de un menor de 17 años y un hombre de 21 años. Ahora Lady permanecerá bajo acompañamiento institucional mientras se adelantan los procedimientos de restablecimiento de derecho y las diligencias judiciales correspondientes para esclarecer completamente lo sucedido. Gracias a Dios apareció esta menor de 17 años de edad. Por Dios santo.
0: 4 de la mañana, 34 minutos. 4:34 en Olimpia.

0: Con Olímpica 94.3 seguimos en temprano y más bacano de Olímpica. Oigan la invitación también que le hacemos a Isaores para que nos sigan a través de las redes sociales. En Facebook, yo escucho Olímpica Ibagué, y en Instagram, arroba Olímpica Ibagué. Van a poder ver también todo el contenido que subimos constantemente, ¿no? A través de nuestras redes sociales y obviamente ese contacto con nuestros seguidores a través de las redes sociales. Por ejemplo, este fin de semana que pasó, pues, oiga, Johnny Rivera estuvo de lanzamiento, ¿no? Ahí estuvo Olímpica Ibagué acompañando pues a este gran artista, y estuvo el jefe Gian Marcelo. Si ustedes quieren ver la entrevista en exclusiva con Johnny Rivera, si quieren ver cómo fue esta fiesta, pues ingresen a las redes sociales porque van a poder ver todo el contenido que tenemos a través de nuestras redes sociales. Facebook, yo escucho Olímpica Ibagué, y en Instagram, arroba Olímpica Ibagué. Van a encontrar ahí toda esa buena información, también de entretenimiento, también de noticias. Bueno, ahí estamos muy conectados con nuestros seguidores a través de las redes sociales. Pero por ahora seguimos también mucho más para contar con Beto Peña. Ahora, Beto.
1: Perfecto, mi querido Juliguli, el internacional y oyente de Temprano es más bacano. Temprano es más bacano. Temprano es más bacano. A través de Olímpica Estéreo. Vea, terminó la concentración de Selección Colombia, aunque con pocos jugadores, ¿no? Arrancó con 3, después 4, 5, 6, al final 8. Terminó en Medellín. Ya hoy arrancarán ya de lleno en la ciudad de Bogotá. Ya comienzan a llegar ya el resto de jugadores. Me han dado la lista de los 26 que van a ir al Mundial. Se conoce la lista de 55 jugadores. Entre ellos está Junior Hernández del Deportes Tolima, Reinifo de Atlético Nacional, que me parece que es la sensación del fútbol colombiano en este primer semestre del año 2026. Pero la lista de 26 no. Vamos seguramente ir conociéndola a medida que vayan llegando a la ciudad de Bogotá. ¿Listo? Ya van a permanecer en Bogotá el próximo lunes, o sea de hoy, en 8 días, 1 de junio. Partido en el estadio Nemesio Camacho del Campín, como despedida, frente a Costa Rica. ¿Sí? De hoy lunes en 8 días. Claro, por eso el primer partido de la final de fútbol colombiano lo dejan para un día después, en Barranquilla, porque hoy lunes en 8 días fue que la Selección Colombia. La gente dirá, ¿por qué el lunes? Panita, porque el domingo hay elecciones y va a estar ocupado el estadio Nemesio Camacho del Campín desde un día antes o 2 días antes, por el tema de elecciones y etcétera, etcétera, etcétera. Entonces, de hoy lunes en 8 días, partido de despedida de nuestra Selección Colombia frente a Costa Rica en el Campín de Bogotá. Cuando llegue a la sede del Mundial va a tener otro partido de carácter amistoso frente a la selección de Jordania. Su debut será el 17 de junio en Ciudad de México frente a Uzbekistán. El 23 de junio va a jugar en Guadalajara, México, frente a la selección República Democrática del Congo. Y el 29 va a jugar frente a la selección de Portugal, en Miami, Estados Unidos. Es el calendario de esta Selección Colombia. ¡Noticias!
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1: Más de 20 personas se intoxicaron en evento del gobierno nacional en la ciudad de Ibagué. Todos los afectados recibieron atención médica y actualmente se encuentran estable. Las autoridades adelantan la investigación para determinar las causas. Les decía que la Secretaría de Salud de Ibagué, a cargo de Jennifer Guzmán, informó a través de Olímpica Estéreo que se adelanta una investigación tras la notificación de un evento de posible intoxicación alimentaria ocurrido durante el segundo Encuentro Nacional de Economía Solidaria, Popular y Comunitaria, desarrollado en las instalaciones de la Universidad del Tolima. Es importante precisar que la Universidad del Tolima facilitó únicamente el local o la sede para la realización de este evento, el cual contó con la participación de asistentes provenientes de diferentes regiones del país. De acuerdo con el reporte oficial, durante el evento masivo, en el que participaron cerca de 7.000 personas, se empezaron a presentar los primeros casos con síntomas digestivos, como náuseas y vómito. Posteriormente se identificaron más asistentes con síntomas similares. La situación fue notificada de manera oportuna por la Defensa Civil, lo que permitió el desplazamiento inmediato de nuestro equipo al lugar de los hechos. Allí se activaron los protocolos de atención. Se inició la investigación con el equipo de vigilancia epidemiológica y el grupo de ingenieros de alimentos para identificar las posibles causas. Le dijo Olímpica Estéreo, Jennifer Guzmán, secretaria de Salud. A la fecha se reportaron 24 personas afectadas, entre ellas un menor de 8 años de edad, quienes presentaron síntomas como dolor de cabeza, fiebre, mareo y malestar digestivo. La totalidad de los pacientes recibieron atención médica oportuna y actualmente se encuentran estables. La Secretaría de Salud continúa con el seguimiento permanente del caso y reitera el llamado a la ciudadanía a consultar oportunamente los servicios de salud ante la presencia de síntomas y a atender las recomendaciones de las autoridades sanitarias. Sería bueno que la Secretaría de Salud se pronuncie. ¿Qué fue lo que llevó a que estas 24 personas que asistieron a este evento nacional? Estamos hablando del segundo encuentro nacional de economía solidaria, popular y comunitaria, desarrollado en la instalación de la Universidad del Tolima. Se intoxicaron. ¿Qué fue lo que aconteció? Insisto, el evento se presentó o se realizó en la Universidad del Tolima, pero no tiene nada que ver la Universidad del Tolima con esta situación. ¿Listo? Pero sería bueno, porque estamos hablando de más de 20 personas intoxicadas. Mejor dicho, 24. 24 personas intoxicadas, Julio.
0: 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Ya tenemos las 4 de la mañana, 43 minutos.

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1: Bueno, muy bien, y temprano es más bacano de Olímpica Estéreo 94.3, aquí estamos en este lunes, comenzando la semana con Olímpica Estéreo, deseándole siempre lo mejor a todos nuestros oyentes de Olímpica Estéreo. Recuerden que ya en minutos va a llegar por acá el hidráulico, ya en minutos los estará escuchando con la ráfaga de oyentes. Recuerden que pueden enviar su nota de voz no mayor a 40 segundos para poderlos escuchar a todos, ¿no? Si tienen de pronto alguna inquietud, alguna queja, algún reclamo, algo que nos quiera comentar, alguna novedad en su barrio, en su sector, claro que pueden enviarnos la nota de voz a través de nuestro WhatsApp Olímpica 320-6716-943. Y bueno, pues ahí ya estaremos muy pendientes de nuestros oyentes de Olímpica Estéreo. Bien, estaré tomando un descanso, pero ya nos escucharemos más adelante, si Dios lo permite, en Olímpica Estéreo 94.3. Por ahora, seguimos con información, mucho más para contarnos. Beto Peña, ahí está ahora, Beto.
2: Así es, mi querido Juli Juli, el internacional y oyente de Temprano en Más Bacano. Temprano en Más Bacano. A través de Olímpica Estéreo. Te vas de descanso, ¿no, Juli Juli, hoy? Durante todo el día. Listo, mi viejo querido. Ya lo pueden hacer. Ya está por aquí el hidráulico. Futuro abogado. Tomará las riendas de Temprano en Más Bacano. El hidráulico. Con el hidráulico tendremos ráfaga de oyentes. Sus notas de voz, por favor, que no supere los 40 segundos. Con el hidráulico tendremos en homenaje al municipio de Coello. Tendremos el mejor humor con el hidráulico. Vea, recuerden que la primera hora de Temprano Más Bacano, de 4 a 5 de la mañana, solamente noticias y música. De 5 a 6 ya radiamos sus audios. Ah, solamente notas de voz y que no se superen los 40 segundos. Ah, nos puede enviar nota escrita si se trata de un clasificado o un saludo de cumpleaños. Y después de las 6 de la mañana, sí, nos puede enviar sus mensajes escritos o notas de voz, etcétera, etcétera. Que no superen, por favor, los 40 segundos. ¿Sí? Y envíenos una sola nota. Es que hay unos que, Ave María, son hasta egoístas. Olímpica Estéreo cuenta con más de 120 mil oyentes. Prácticamente doblamos a la que ocupa el segundo lugar, que es Tolima FM Estéreo. Y la idea es que todos tengan la oportunidad de participar. Hay unos que envían 1, 2, 3, 4, 5. Que nos digan cuándo cumpleaños para regalarle una emisora de circuito cerrado. Sí. Seguro que sí, a veces vuelven hasta fastidioso. Ya, bacano, que nos escriban, envíen audio y todo, pero pues el mismo día, una sola persona, 3, 4, 5, no. ¡Noticias!
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2: 380 millones de pesos incautados en vías del departamento del Tolima dejó a dos capturados por presunto lavado de activos. Dos hombres fueron capturados por la policía Tolima luego de ser sorprendidos transportando 380 millones de pesos en efectivo sin soportes que acreditaran la procedencia legal de dinero. Recordemos que estamos en elecciones, ¿eh? El operativo fue adelantado por uniformados de la seccional de tránsito y transporte en el kilómetro 49 de la vía corregimiento de Castilla, municipio de Coyaima y el municipio del Espinal, más exactamente en el sector de Santa Ana, jurisdicción del municipio de Flandes. Allí los uniformados de la policía realizaban controles de prevención cuando detuvieron un vehículo particular que cubría la ruta entre Flandes y el Espinal. Según informó el coronel John Anderson Vargas Izao, comandante de la Policía de Tolima, durante el procedimiento de registro e identificación fue hallado un morral en la silla trasera del automotor con una millonaria suma de dinero en efectivo, además de dos teléfonos celulares. Las autoridades señalaron que los ocupantes, dos hombres de 28 y 29 años de edad, no presentaron documentos que permitieran justificar el origen de la plata, por lo que fueron capturados en flagrancia por el delito de lavados de activo. El dinero, el vehículo y los elementos encontrados quedaron a disposición de la Fiscalía 2 Especializada de Bogotá, mientras avanza el procedimiento judicial contra los implicados, quienes actualmente enfrentan audiencias virtuales para definir su situación jurídica. Reitero, estos dos sujetos fueron capturados en flagrancia por el delito de lavado de activos. La policía reiteró que continuarán fortaleciendo los controles en los corredores viales del departamento del Tolima e invitó a la ciudadanía a denunciar cualquier hecho que afecte la seguridad y convivencia a través de la línea 123. 380 millones de pesos. en efectivo, incautados, 380 millones de pesos. ¿Ah? El hecho se presentó en el sector de Santa Ana, jurisdicción del municipio de Flandes, en la vía entre el corregimiento de Castilla, municipio de Coyaima Sur del departamento del Tolima, y la ciudad de Girardot, en el departamento de Cundinamarca. Juli, Juli, chao, chao, chao. ¡Ya llegó el hidráulico! ¡Ya llegó el
3: hidráulico! Aquí estoy, señora, hace rato, mano, estoy aquí.

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0: chicos, los que más negrito, ¿cómo me les fue?
1: Bien, bien, con Juli Juli.
0: Eso.
1: Que se va a descanso completo hoy.
0: Sí, señor, hoy todo.
1: Ya ¿no? regresa mañana.
0: Sí.
1: Juli Juli, camelló el fin de semana, se va a descanso hoy. 5 de la mañana, 1 minuto, las 5 minutos, 5 minutos en Olímpica.
0: Bueno, mi negro, son las 5. Aquí tengo 5-2,
1: sí.
0: Pongámonos de acuerdo,
1: ya,
0: mire,
1: ya,
0: a ver.
1: Ya cambió el pavito.
0: Ya empezamos hoy la semana, no le digo. Bueno, mi negrito, aquí estamos, familia. Muchas gracias por estar con nosotros en Temprano y Más Bacano. Y nosotros con ustedes, un abrazo sincero y cordial. La dirección de Gian Marcelo Jiménez Moncada Campuzano Vélez Mejía, está por
1: rollar. Pare. El director se llama Gian Marcelo, su apellido Jiménez Moncada.
0: Para ustedes, Alberto Jaime José Federico.
1: Oiga, tenés poco, no, oye, no me llamo así.
0: Peña Rodallega.
1: No, oiga, Federico, no.
0: No.
1: Ni Jaime, no, no, no.
0: Tampoco.
1: Oye, me llamo Alberto Peña Rodallega.
0: Esa vaina, sencillito, claritito, sí, como la señal olímpica.
1: Sí.
0: Arriba en la Martinica 52, Fabio de Jesús Guevara y Guevara, el hombre de Solano, Caquetá.
1: Entre poquita puede regresar a su pueblo cuando le dé la gana.
0: El caqueteño de oro.
1: Fabito, un abrazo, mío.
0: Bueno. Y con todo el cariño, con todo el amor, con toda la alegría, con toda la felicidad, con todo el ánimo, con toda la locura. Este servidor, este amigo, este parcero, este partner, este pana.
1: Esta llavería.
0: Sí, señor.
1: Este tiñeré, este ajipique.
0: Eso.
1: Este parcero.
0: Este pollo.
1: Esta llavería. Acuérdate los locutores de la época suya.
0: Claro.
1: Saludos a toda mi gente sabrosa, sí. Chévere, elegante, eso. Maravillosa. Saludos, rompecostilla. A ver, en la época suya todos eran los...
0: Usted que está acordando de ella, ¿no?
1: Cinco de la mañana, 4 minutos, las 5:04.
0: Yo soy Diego Vargas Sánchez, el hidráulico, el mamador de gallo y pelador de buena oficial de la radio Bagreña, el Tolima, Colombia, el infinito y 3 cuadras más para arriba, el Sugar Daddy de Catalas Pensionadas con una pata en el cajón.
1: Que necesita ahora. Usted estrena para las festividades.
0: La fiesta, sí, señor. Sí, señor.
1: Yo creo que usted estrenaba solamente en diciembre y el primer día de la universidad.
0: El colágeno vencido de katanas de señoras de servicios generales. El único humorista reportado en Data Crédito por un buñuelo. El único humorista reportado en la lista Clinton. Y el único humorista que sale, que aparece en la lista de la revista Forbes como uno de los más pobres del mundo.
1: ¿Y ya tiene la plata para matricular el próximo semestre?
0: Oye, y entonces Tolima, ¿cómo es?
1: Ay, espesina.
0: Ahí estamos ahorrando, esperando que la cucha me pague los 20 mil pesos, pero me abonó 5.
1: ¿Lorita Lange?
0: Sí. Oh, eso no me sirve para ir abonando en la universidad, mano. Ay,
1: y el otro día le puso las quejas a Juliana.
0: Sí.
1: Que vuelve a cobrar al aire.
0: Pero eso en la universidad cooperativa hay flexibilidad, Jardino. Hay facilidad.
1: Un abrazo. Un abrazo para toda la gente de la universidad,
0: sí,
1: cooperativa,
0: señora.
1: De Colombia. 5 de la mañana, 5 minutos, los 5:05.
0: Bueno, aquí estamos, señoras y señores. Hoy vengo contento, vengo dichoso, vengo feliz, mi negro.
1: A las 5 de la mañana, 5 minutos, el hidráulico amaneció más contento.
0: Hoy, mi negro, vengo feliz, contento, dichoso de la pelota. Hoy vengo felicísimo, vengo... Vea, mano, vengo más con...
1: Acuérdate que es la última semana del mes de mayo, ¿no?
0: Sí, manito, no me haga correr.
1: Se va mayo.
0: Se va mayo y me toca...
1: Se va mayo. Y junio nos van a ir por la tarde a celebración del padre. Sí. ¿Por qué? Mundial.
0: Mundial.
1: Elecciones presidenciales.
0: Elecciones presidenciales. Festival folclórico.
1: Festival folclórico, no.
0: Estamos lindos, yo.
1: Eso va a ser más nombrado que el día del hombre. A las 5 de la mañana, 6 minutos, hidráulico 5-6.
0: Vengo más contento que niño cuando le compran la caja del álbum del Mundial.
1: Sí.
0: Vengo más contento que solterona recibiendo serenata, mano. Hola, Sardino, saludo para los amigos de la van que van.
1: Un abrazo ahí a los amigos,
0: sí,
1: de la
0: señora.
1: Como dice el hidráulico de la van.
0: Bueno, ¿qué quiere decir esta cuenta regresiva, mi negro?
1: ¿Qué, cuántos días hacen falta para que arranque el campeonato mundial?
0: Sí, señor. Pues ya se lo voy a decir, Pachito, che, se lo voy a decir. Bueno, mi negro, le cuento que exactamente hoy, 25 de mayo, faltan exactamente 17 días, 8 horas, 52 minutos para que arranque...
1: El campeonato mundial.
0: Sí, señor, para que ruede el balón en México, Estados Unidos y en Canadá, ¿no, mi negro?
1: ¿Cuántos días, entonces?
0: 17 días, mi negro.
1: Y horas,
0: 8 horas, 52 minutos, Jardino.
1: Sí, porque el primer partido será a las 2 de la tarde, sí, hora señor. Colombiana. México, Sudáfrica.
0: Sí, señor.
1: Médico Sudáfrica. Ya, ya esto está encima, hidráulico.
0: Esto está pero, mano.
1: Y el próximo domingo, primera vuelta de elecciones presidenciales.
0: Ay, ay, ay, mire.
1: El próximo domingo, ¿no?
0: Este domingo, ¿no?
1: Sí. Aún no han definido, no han dicho, no han anunciado si la ley seca arranca el viernes o el sábado.
0: Bueno, que digan.
1: En las anteriores arrancó el sábado.
0: El sábado.
1: Pero alguien me dijo que era porque eran a Congreso. Mira, porque estas son presidenciales.
0: Presidenciales, yo creo que son con, o sea, más, existen de más,
1: más seguridad.
0: Sí, señor. Ay, ay,
1: entonces,
0: ay,
1: vamos a ver hoy. Aunque ojalá sea desde el sábado, porque tampoco vamos a perjudicar el comercio.
0: ¿Cómo, mano? Y es tampoco. Que mucha gente, claro, y con estos calores a la gente le va a poder echar águilas.
1: Pero esta es una decisión del Ministerio del Interior.
0: Vea, pues,
1: su amigo EDF.
0: Ah,
1: 5
0: bueno.
1: De la mañana, 8 minutos, a las 5:08 en Olímpica.
0: Bueno, minero, hoy estamos a 25 de mayo del año 2026. Este es el día 145 del año. Faltan 220 días para terminar el 2026. Esta es la semana 22 de las 52 semanas que tiene este año. Sí, señor. Hoy, adivine, mano, hay un cúmulo de celebraciones, pero bastante, ¿oyó? Ajá. Oiga, hoy estamos celebrando el Día Internacional de África.
1: ¿Hoy?
0: Sí, señor.
1: ¿Y eso?
0: Sí, vea, se conmemora la fundación en 1963 de la Organización para la Nación Africana, precursora de la Unión Africana, mi negro. Sí, señor. Bueno, para todos los afrocolombianos y todos los que vienen de esta zona del planeta, saludo especialísimo, mi negro. Bueno, hoy es el día de nosotros, mi negro. ¿Adivine de quién?
1: A ver.
0: De los que amamos el fútbol, mano.
1: Ajá, hoy es el día del...
0: Hoy es el día del fútbol, hoy es el día mundial del fútbol, mi negro. De acuerdo con resolución de la Organización de las Naciones Unidas, se declaró el Día Mundial del Fútbol el 25 de mayo para reconocer el alcance global del fútbol y su impacto en diversas esferas, incluyendo el comercio, la paz y la diplomacia, y reconociendo que el fútbol crea un espacio para la cooperación mundial.
1: Sí, señor. Hoy Día Mundial del Fútbol, entonces, ¿no?
0: Sí, señor. Mi negro, ¿usted cree en el tarot? En los signos zodiacales. Pues hoy es el Día Mundial del Tarot, mi negro.
1: No respeta a quien,
0: sí, señor,
1: quien tenga fe en eso, no creencia.
0: ¿Usted qué signo es, mi negro?
1: Géminis.
0: Ah, entonces sí cree.
1: ¿Por qué?
0: Porque pues, si sabe que es Géminis es porque cree que existe.
1: No, pero porque le dicen a uno.
0: Ah, bueno.
1: Porque le dicen a uno los que nacen de tal fecha del mes de junio. Sí. A tal fecha del mes de junio son... ¿Sí me entiende? Uno desde pequeñito
0: entonces,
1: le dicen.
0: Sí, señor. Entonces estos...
1: Usted es escorpión, por ejemplo, ¿cierto?
0: Sí, mi negro. Sí. El signo... No, yo ni me acuerdo que soy.
1: No,
0: sí. Creo que Libra. Otros dicen que sí. Virgo. No sé, mi negro.
1: No, Virgo se enojó.
0: Pero es que es del 23 de septiembre. ¡Hola, minero!
1: ¿Es de septiembre?
0: Sí, por eso.
1: ¿Como escorpión?
0: Virgo, no, escorpión no, Virgo no. Libra, minerito. Yo tengo esa duda ahí, pero esa que usted dice nos arriba.
1: ¿No?
0: Bueno, minero, hoy es el día de la toalla. Hoy es el día de la toalla, pero no del panty protector, no.
1: Ah, eso le iba a decir eso.
0: No, de la toalla.
1: ¿Cómo van a celebrar
0: ese? Y hoy en Colombia se celebra el Día Nacional de la Dignidad a las Víctimas de la Violencia Sexual en el marco del conflicto armado interno.
1: Oh, bueno.
0: El único país que tiene guerrilla, oiga. Ay, Dios mío,
1: Colombia.
0: Señor. Ay, ay, ay.
1: Bueno. Se ha crecido en los últimos años.
0: Bueno, mirenlo, son las 5 de la mañana, 5:15 minutos. 5:10, 5:15, no, 5:10. 5:10 temprano es más bacano, mi negro. Pongámonos un triserio.
1: Sí, sí.
0: Vamos a agradecerle al Todopoderoso, ¿qué le parece?
1: Sí, ni me faltaba.
0: Amado Dios, te pedimos que en esta nueva semana, hoy lunes 25 de mayo, que arranca con toda tu bendición, nos alegres con éxito y abundancia. Que cada uno de nuestros esfuerzos se vean reflejados con tu bendición, bajo tu protección y tu misericordia. Por favor, papá Dios, guía nuestros pasos, nuestras decisiones, y permite que cada día sea una manifestación de tu amor y de tu provisión en nuestra vida.
1: Amén, amén,
0: amén, amén. Bueno, mi negrito, dejamos a un lado la presentación, la locura, la recocha, y entramos ya en materia en la segunda hora de Temprano en Más Bacano, informando. Y como Beto va a informar, cuéntenos cuál es el pico y placa para el día de hoy, cuando el reloj marca las 5:11, Beto.
1: Hoy, lunes 25 del mes de mayo.
0: Sí, señor.
1: La última semana.
0: Sí, señor.
1: De este mes de mayo. Vehículos particulares hoy lunes. Placas terminadas en 8 y 9. 8 y 9, pique placa para vehículos particulares. La restricción va de lunes a viernes desde las 6 de la mañana hasta las 9 de la noche, hidráulico.
0: Sí.
1: Desde las 6 de la mañana hasta las 9 de la noche. Buseta de Servicio Urbano. Saludo para sus conductores. Vaya con la Virgen del Carmen. Maravilloso día para sus pasajeros. Placas terminadas en cero. Cero, el piquiplaca para la buseta de Servicio Urbano. Y el mismo dígito, cero, el piquiplaca para los vehículos tipo taxi. La restricción va de los 7 días a la semana, desde las 6 de la mañana hasta las 8 de la noche. El pique y placa para los amarillitos. Reiteramos, particulares 8 y 9, bocetas del servicio urbano 0, taxis también placas terminadas en 0.
0: Ahí tiene, son las 5:15 en la mañana. 5:15, no, 5:12. Yo no sé por qué me metió el 15, mi negro. ¿Qué estaré pensando? ¿Era? Estoy pensando en la quincena, mi negro. Malo, a lo mejor, hermano. Con esta peladez me bostezan los bolsillos o yo. Bueno, mi negrito. 5 de la mañana, 12, temprano, es más bacano. 5:12. Ya dije las 5:12.
1: Yo le ayudo. Faltan 48 minutos para las 6.

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2: Bueno, las noticias continúan, avanzan. Con el que sabe, con el que le pone el color a la información, Beto Peña, 5:13 minutos.
3: Póngale cuidado a esta noticia.
2: ¿Qué pasó ahora?
3: La entregamos en primicia en Olímpica Estéreo. Habrá cambio de pico y placa para el segundo semestre de Ibagué.
2: Ahí, minero, no me cuente eso.
3: Se extendería el pico y placa para vehículos particulares en toda la ciudad.
2: Qué
3: oído,
2: bien.
3: Pues. Habrá pico y placa en toda la ciudad para vehículos particulares. La decisión no está tomada, pero se va a tomar.
2: Bueno.
3: Listo. La otra. Esto se hizo en Bogotá, usted que vivió en Bogotá.
2: Sí, señor.
3: En el gobierno de Claudia López. Claro que ya usted estaba aquí, sí. En Ibagué.
2: Cuando yo viví en Bogotá, el alcalde era Gustavo Petro.
3: Gustavo Petro, sí. Señor. Pero entonces, esto que le voy a contar,
2: sí.
3: Se presentó en el gobierno de Claudia López.
2: Ay.
3: Que usted pagaba.
2: Sí, sí, sí.
3: Al municipio. Y podía transitar sin problema con pico y placa.
2: ¿Con pico y placa?
3: ¿Se acuerda?
2: Ah,
3: sí, sí, en Bogotá, sí, claro, claro.
2: Sí, no me la sabía, Miguel,
3: pues, todo el mundo no lo hacía. Alguien dice, el rico, porque el rico tiene plata. No te preocupes que el rico tiene 2-3 carros.
2: Sí, claro.
3: El rico no necesita pagar.
2: Ellos compran.
3: Tienen 2-3 carros.
2: Sí, claro.
3: Entonces, compran un carro que termine placa 1, el otro 2. Y un día, el que día que corresponde, pique placa lo guarda y saca del otro.
2: Eso, sí, ¿sí, señor,
3: no?
2: Sí,
3: pero
2: señor.
3: Es el pobre que tiene que hacer un esfuerzo y pagar.
2: ¿A pagar? ¿Para qué?
3: Claro. Entonces, eso se va a implantar en Ibagué. Dije bien implantar.
2: Implementar. Sí, señor.
3: En Ibagué.
2: Tranquilo, minero.
3: Exactamente. Entonces, mi viejo, vea. Por ejemplo, usted su carro.
2: Sí, señor.
3: Usted paga y puede transitar, así tenga pique y placa.
2: Sí, señor.
3: Porque se va a hacer en toda la ciudad de Ibagué. Se han demorado con esta medida. Y la otra.
2: Sí, señor, la otra.
3: Y la otra.
2: Suéltela.
3: Que seguirá la rotación.
2: Ah, bueno.
3: Entonces, por ejemplo, por ejemplo, hasta el 30 de junio.
2: Sí, señor.
3: Por los lunes 8 y 9.
2: 8 y 9.
3: Los martes 0 y 1.
2: A 0 y 1.
3: ¿Sí me entiende?
2: Ah, bueno, sí.
3: Así sucesivamente.
2: Sí, señor.
3: Ya, entonces, ya el lunes. Pasa para el martes, así es.
2: Sí, señor.
3: Pero insisto, llegaría Ibagué, pique placa, insisto, se han demorado. Para en toda la ciudad, porque es que la ciudad está mejor dicho,
2: sí.
3: Como está haciendo obra. Sí. Y vienen más obra, ha dicho la alcaldesa.
2: Bueno.
3: Vienen más obra.
2: Señor.
3: Entonces, mi viejo querido, como digo el chico, amanecerá y veremos. Pero
2: ojalá.
3: La idea es arrancar para el segundo semestre. Mi pana.
2: ¿Qué fue, papito?
3: Escuchemos a la Policía Metropolitana.
2: ¡Hágale, hágale!
3: ¿Sabe quién apareció?
2: ¿Quién, mi hijo?
3: ¿Quién la apareció? Niña de 17 años de edad.
2: Ah, la que estaba como la
3: desaparecía,
2: desesperada.
3: Sí.
2: Que Maleja le hizo una nota.
3: Maleja estuvo la semana pasada con la móvil olímpica. Que desapareció desde el 17 de mayo de su vivienda.
2: Sí, señor.
3: Ubicada en el conjunto residencial. Terraza del Tejal.
2: Ah, era de Terraza del Tejal, sí. La nena.
3: Es que se desaparecieron dos.
2: Sí.
3: Usted entrevistó al papá de un venezolano.
2: Sí, sí, sí.
3: La niña también venezolana.
2: Un venezolano, la
3: sí.
2: Niña era.
3: También venezolana.
2: A 13 años.
3: 13
2: tenía.
3: Años, sí. Pero la niña apareció en el bienestar familiar.
2: Ah,
3: al parecer,
2: sí.
3: Recibía malos tratos en la casa.
2: Ah, no, qué pesado.
3: ¿Se acuerda que usted entrevistó
2: al
3: papá?
2: Claro.
3: Obvio, él no le dijo a usted eso.
2: Le hicimos la nota.
3: Él no le hizo, no le dijo a usted
2: no,
3: eso.
2: No, y creo que él estuvo en otros medios de comunicación,
3: sí,
2: también.
3: En fin. Eso. Pero bienestar familiar, escuchar que se promocionó el Olímpica Estéreo, punto. También en promoción.
2: Claro, de una dijo, venga.
3: Y es una, y la de 13 años. Y la de 17 años, en Multifamiliares el Tejal.
2: Qué bien que apareció.
3: Pero mire dónde apareció.
2: ¿Dónde, mijo?
3: En Pamplona, municipio norte de Santander.
2: En norte de Santander, mijo.
3: Iba rumbo a Venezuela. Y capturaron a dos sujetos. Un venezolano de 17 años de edad y otro venezolano de 21 años.
2: Hola.
3: O sea, dos venezolanos.
2: Qué tremendo.
3: Uno de 17 años y otro de 21.
2: Qué pecuecas, oiga.
3: Pero ya dónde iban, hermano.
2: Sí.
3: Ya dónde iban.
2: ¿Y qué querían hacer con la nena, acaso, minero?
3: ¿No han dicho que sea la policía metropolitana de Ibagué?
2: Sí, señor.
3: ¿A quién tiene ahí? ¿A quién tiene ahí?
2: Aquí tenemos a Edgar Fernando López González, comandante de la policía metropolitana.
3: No puede ser comandante, tiene que ser encargado o subcomandante.
2: Dice ahí el señor coronel Edgar Fernando López.
3: López, sí, González,
2: sí,
3: comandante,
2: señor.
3: Sí, sí, escuchémoslo ahí que dice.
2: Espérame tantico que está cargando mi negrito.
3: La niña se llama Lady Juliana Roa.
2: Ah, bueno, Lady Juliana Roa, ella es la niña del caso de ahí del sector de donde
3: dice. De Multifamiliar El Tejar.
2: A ver, ¿qué nos dice? Buenos días. Buenos días, buena mañana. A ver si.
3: ¿Qué, coronel?
2: ¿Qué nos dice en este pronunciamiento? Parece que... No aparece, mi negro.
3: No, no aparece.
2: No nos deja abrir. No. Ay, qué lástima, man.
3: Y yo me puse contento con el sistema,
2: sí,
3: porque
2: claro,
3: a usted le encanta.
2: Sí, pero no lo deja abrir, desafortunadamente, no, mi negrito.
3: Que la policía antes que vuelva al sistema de antes.
2: Eso sí.
3: Pero mire que anoche me abrió bien.
2: Bueno, minero.
3: Sí. Anoche, espera, a ver si abre por acá.
2: A ver,
3: aquí anoche
2: no
3: abrió. No, ya mira.
2: Aquí no me está así, pero aquí no me está. Pero a ver si cerramos el WhatsApp, lo volvemos a abrir y más adelante.
3: Lo escuchamos más adelante.
2: Sí, ¿cierto? Señor.
3: Ok. Exacto. Más adelante el coronel Edgar Fernando López González, comandante de la Metropolitana, nos hablará muy seguramente de la ubicación del adolescente de 17 años de Lady Juliana Roa, que desapareció en el sur de Ibagué y fue allá en el municipio de Pamplona, norte de Santander.
2: 5 de la mañana, 19, 5:19, temprano en más bacano, 5:19, ya dije las 5:19.
3: Yo le ayudo, faltan 41 minutos para la cena.
2: Aquí estamos en la ráfaga, ya viene mi coronel a agarrar y a contarnos qué es lo que sucedió y el balance.
3: Porque ya dónde iba, bien.
2: Claro, minero.
3: ¿Ya dónde iba?
2: Sí, señor.
3: Imagínate, Pamplona, nuestro proyecto queda en la PM, mijo.
2: Sí, Pamplona, por norte de Santander, cerca de Venezuela, pues imagínate. Ay, ay, ay, hombre. Bueno, a ver qué nos dicen por aquí en esta nota de voz. Buenos días, familia, buenos días, buenos días. Buena mañana, buenos días, familia. Gente bonita que nos escucha y que está ahí madrugando, que se está levantando con los 94.3 del FM Olímpica Estéreo. Temprano es más bacano. Buenos días.

0: Feliz cumpleaños para el señor Holber Antonio Briñez Calderón. Que Dios le bendiga. A cada paso que dé, gracias por este ser tan especial que es. Gran padre, gran hermano. Ese hijo inigualable, mil bendiciones. Le decía a la esposita Joana y sus hijos Carlos, Perla, Toby y Simón. Felicidades, hermano. A partir de este momento cuente, dibuje una sonrisa en el rostro y cuente 24 horas. No borre esa sonrisa. La va a pasar feliz, la va a pasar contento. Así es, más contento que mantenido cuando hacen marcado en la casa, yo. ¡Buenos días, familia!
1: Hola, señores Olímpica, buenos días. Para pedir un favor, Beto Peña, hidráulico, ustedes que son la voz de los que no tienen voz, resulta que acá en el barrio Colinas del Sur ya vamos para 8 días
0: sí,
1: sin el servicio de agua potable. Por favor, colabórenos. Muchas gracias. Dios les bendiga.
0: ¿Qué sector fue que
2: nos dijo? ¿8 días?
0: 8 días, dice. Dice que 8 días.
2: Colinas del Sur.
0: Colinas del Sur.
2: Nos vamos a escribirle una vez a Harold Bonilla, director de comunicaciones. ¿8 días?
0: Sí. A mi negro. Oh, mano, qué triste. Bueno, 5 de la mañana, 21, 5:21, temprano, más bacano, 5:21, avanzamos en la ráfaga. Beto, nos dicen que ¿cuál es el pico y placa solidario?
2: Ese es el pico y placa solidario.
0: Nos preguntan aquí.
2: Pero ese es el que usted paga y puede transitar.
0: Ya.
2: Gracias. Ese es el que le hablaba que en Bogotá se registró en el gobierno de Claudia López.
0: Sí, señor.
2: Entonces, usted paga y usted puede movilizarse. Sí. Pero tiene que pagar. Y ha dicho el alcalde Saibal
0: que
2: esa plata se invertiría para el arreglo de vías.
0: Ah, bueno.
2: Entonces, el hidráulico no posee cifra. Y no voy a ponerme a hablar de cifras porque no sé. Ustedes, un ejemplo. Sí. Pues, están hablando de propuesta.
0: Propuesta, ¿no?
2: Lo que sí les puedo asegurar que el pique y placa se va a extender en toda la ciudad. Sí les puedo asegurar. Pero lo otro es una propuesta.
0: Es una
2: propuesta. Entonces, el hidráulico paga 5 UVAs para poder transitar, así tenga pique y placa. Esa plata va a ser utilizada en el arreglo de vías.
0: Bueno, ahí tiene entonces. La van a poner a producir esa moneda de Villegas. Claro.
2: ¿Ese qué?
0: De Villegas.
2: Así hablaban ustedes los locutores
0: de
2: antes.
0: Sí, señor, claro, no, sí. Ahí está nuevo, oiga.
3: Beto, buenos días, jefecito. ¿Qué? Buenos días, Dios le bendiga. Toda la mesa olímpica, Dios les bendiga. Agradecido con Dios porque fuimos a Villavicencio y nos fue súper bien, gracias a Dios. Fuimos y volvimos y no nos pasó nada, bendito Dios.
0: Verdad, no le creo.
3: Gracias a la gente que me colabora y me apoya.
0: ¡Bacano!
3: Gracias, Dios les bendiga. Los quiero mucho. Dios les bendiga. 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
4: Hola, buenos días, familia olímpica. ¿Cómo están todos? Aquí reportando sintonía desde el cañón del Conveyma. Tiempo seco por aquí.
0: Tiempo seco en el cañón del Conveyma.
2: Buen dato, panita.
0: Creo que en todo iba, que tiempo seco sí, también. Pero,
5: señores calor. De Olímpica, muy buenos días.
2: Sí.
5: Beto Peña, hidráulico. Aquí reportando sintonía el popular Simpson de la LO0720.
0: ¡Precisón!
5: Por la ruta 21. Bendiciones para todos, muy buen día y un saludo a la Ola Naranja.
0: Bueno, mineros, son las 5 de la mañana, 5:23. ¿Qué horas son en el municipio de Jordán, primera etapa?
2: El Jordán es un barrio Ibagué. Dicen que no es etapa, pero se robaron la quinta.
0: La quinta, ¿no?
2: Se
0: ¿qué
2: la
0: habrán quinta? Hecho con esa quinta?
2: Okay. No existe la quinta. 5 de la mañana, 5:24.
0: Como Nairo Quintana en el Tour de Francia robó una etapa. Bueno, mineros, son las 5:24, temprano es más bacano. 5:24.
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0: Siguen las noticias, sigue la información con el que sabe, con el mejor, con el que entrega lo que está ocurriendo temprano es más bacano. 5:24, Beto.
2: Bueno, mi viejo querido.
0: ¿Qué pasó, Sardina?
2: Hablamos hace pocos minutos. En la primera hora de temprano y más bacano, de la captura de un profesor del Colegio San Simón.
0: Oye, sí, por ahí vi algo, sí, señor.
2: Aunque quedó en libertad, de todas maneras continúa en el proceso judicial.
0: Ay, mi negro.
2: Sobre este hecho se ha pronunciado el Colegio San Simón, tras denuncia que involucra a un docente.

0: docente de esta institución y un estudiante de 13 años de edad. El Colegio San Simón aseguró que activó las rutas de atención correspondientes y pidió prudencia mientras avanzan las actuaciones administrativas y acompañamiento de la menor. Saludos para el amarillito, no alcancé a verlo.
1: Sí, señor, tampoco.
0: Ya vamos a ampliar esta noticia, pero ¿qué acontece?
1: ¿Qué fue, mijo?
0: Que el profesor chateaba con la estudiante.
1: ¡Ay!
0: Y él creía que era con la estudiante. Y no era con la estudiante.
1: ¡Ay, ay!
0: Era
1: ay,
0: con
1: ay,
0: la persona encargada de cuidar la estudiante.
1: ¡Ay, ay, ay!
0: Y le llevaba la corriente.
1: Le salió el tiro por la culata.
0: Exactamente, le programó incluso una cita en la casa de ella, que iba a estar sola. Ya llegó el profesor.
1: ¿Inteligente y no inteligente el profesor, no, pues,
0: no,
1: mano?
0: No, porque él creía que estaba hablando con la niña.
1: Pero también.
0: De 13 años. Que,
1: ¿ah? También despierta sospecha, mano.
0: Claro, por eso le digo. Claro, claro. Y entonces, las conversaciones. Y además, no conocemos las conversaciones.
1: No, pero
0: de todas maneras.
1: Tienen huevo también.
0: Seguro. Insisto, esto ha generado escándalo. Y ya hay denuncia por parte de los familiares de la menor ante las autoridades competentes.
1: Sí, señor.
0: Tanto educativas como judiciales.
1: Ahí, mi negro.
0: Insisto, ya vamos a ampliar la noticia sobre hidráulico sobre.
1: Como dijo la cuchara en una olla de los tamales, se va a ir hondo.
0: Sí, claro, claro.
1: Sí, señor. Sí, señor.
0: Ya. Vea, mi viejo, invitemos ahora sí.
1: Eso.
0: De nuevo al coronel Edgar Fernando López González.
1: A ver qué nos dice.
0: Nos queda viendo, coronel, el pronunciamiento de la menor que fue hallada, desaparecida en Ibagué, allá en Pamplona, Norte de Santander. Háblenos de la captura de un hombre. Y un juez de control de garantía lo envió a la cárcel nacional de Picaleña porque intentó matar a su expareja sentimental porque ella se negó a continuar la relación sentimental con él en Cajamarca, Tolima.
1: Mi negrito, ¿para qué lado la metiste, la enviaste? Ya la tengo aquí, ya. Okay. Ahora sí, escuchémoslo. ¿Qué noticia?
2: En desarrollo de las acciones permanentes en defensa de la vida e integridad de las mujeres en el área metropolitana de Ibagué, la Policía Nacional de los Colombianos, en articulación con la Fiscalía General de la Nación, logró la captura mediante orden judicial de un hombre de 32 años de edad, conocido con el alias de Tribilín, por el delito de tentativa de feminicidio agravado. Esta diligencia judicial fue materializada en el barrio 20 de Julio del municipio de Cajamarca, donde en cumplimiento a una orden emanada por autoridad judicial competente con función de control de garantías de esa localidad, de acuerdo con las investigaciones adelantadas, este individuo sería el presunto responsable de los hechos ocurridos el pasado 13 de abril del año 2026 en el barrio centro del municipio de Cajamarca, donde presuntamente motivado por problemas pasionales, habría atacado con arma contundente cortopunzante a su expareja sentimental, ocasionándole 4 heridas en la zona del tórax, siendo trasladada de urgencia a un centro asistencial de la ciudad de Ibagué, donde fue atendida por los profesionales de la salud. El capturado fue dejado a disposición de la autoridad competente y posteriormente fue cobijado con medida de aseguramiento en centro carcelario. Invitamos a la ciudadanía a denunciar oportunamente cualquier hecho de violencia basada en género, contribuyendo así a prevenir este tipo de conductas que afectan la seguridad y la convivencia ciudadana en la ciudad de Ibagué y en los municipios circundantes.
1: Ahí tiene entonces, minero.
0: Hola,
1: ay, ay, ay.
0: La mujer apuñalada, ex mujer.
1: Sí, ¿ah? Señor.
0: En Cajamarca, la Policía Metropolitana iba a que los capturen.
1: Bueno, minero, son las 5 de la mañana, 5:29, ya dije las 5:29.
0: Yo le ayudo, faltan 31 minutos para la cena.

0: ya que está de regalo, regáleme por favor su tiempo. Regáleme por favor unos instantes para escuchar a don Camilo. ¿Qué horas son, Beto? Hágame el favor.
1: 5 de la mañana, 29 minutos. O sea que faltan 31 para las 6.
0: Invitamos a Camilo Chadí para que nos entregue esta reflexión de todos los días para arrancar una nueva jornada, una nueva semana. Camilo, buenos días. Son las 5:30. 5:30, 5:30. Camilo, ¿qué estás haciendo?
2: Escuchando Olímpica porque me da y me pone de todo. Un abrazo para todos, quiero compartir una palabra de parte de Dios. Siempre digo, de parte de Dios porque se encuentra en la Biblia. Ok, primero que todo, Dios los bendiga, que tengan una excelente mañana. Vamos a aprender todos en este momento. Yo leo la Biblia, trato de exponerla, de presentarla y aprendemos todos de lo que Dios quiere enseñar. Bueno, en esta oportunidad el libro de Romanos, una carta que escribe el apóstol Pablo a la iglesia ubicada en Roma, les quiere enseñar algo a los romanos y a nosotros. Romanos capítulo 12, versículo 2. No se amolden al mundo actual, sino sean transformados mediante la renovación de su mente. Así podrán comprobar cuál es la voluntad de Dios, buena, agradable y perfecta. Oremos. Padre, te damos gracias por tu palabra. Permítenos entender qué nos quieres presentar, qué nos quieres enseñar. Y que en su tiempo dé su fruto en nosotros. Amén. Muy bien. La iglesia ubicada en Roma estaba llena de ritos completamente romanos. Antes incluso que se hablara de Jesús, del evangelismo, Roma tenía su propia religión basada en los dioses. Recuerden que tenían dioses para todo. Basada en los dioses. Y tras de la visión de los dioses estaban llenos de actos litúrgicos o ceremonias para sus dioses. Una vez son evangelizados y una vez comienzan a creer en Jesús, esto lo hace el apóstol Pablo cuando puede entrar a Roma a convencer, no convencer, no, a evangelizar y a mostrar la verdad al César. Le demuestra que hay un Dios verdadero y que Jesús, su único hijo, nos libre, nos da vida eterna, nos salva de los pecados. Pero dice algo muy importante: no se amolden al mundo actual, sino sean transformados mediante la renovación de la mente. No va a existir una transformación real en tu vida si tu mente no se renueva. Porque hemos sido encasillados donde nuestra mente solamente se basa en lo que vemos. Nuestro pensamiento y nuestra fe se basa en lo que vemos, porque toda la vida, el entorno, nuestra familia y todos nos han acostumbrado que así es, en lo que vemos, en lo que sentimos, vivimos y vemos. Pero el Señor dice en la palabra que la fe es la certeza de lo que se espera y la convicción de lo que no se ve. Así que hay que renovar la mente. ¿Cómo escribir sobre un libro que ya está escrito? ¿Cómo llenar una caja que ya está llena? ¿Cómo servir en un vaso que ya está lleno? Primero tienes que vaciar. Cuando el apóstol Pablo dice no se amolden al mundo actual, es que no se fíen ni se fijen ni crean solo en lo que ven en el mundo actual. Si en tu caso particular estás acostumbrado a que las personas no se sanan, sino que mueren, lo que Dios está diciendo es: cree que hay un Dios que hace milagros. Cree que Dios va a brindar la posibilidad de transformar al ser humano. ¿Lo puedes creer o no lo puedes creer? Cree que Dios transforma los hogares, que Dios puede cambiar una persona, que Dios puede volver lo que era malo, volverlo bueno. Créelo. Cree que tu propia vida puede cambiar, tus hábitos, tu forma de ver la vida. Solo es necesario que estudies, que comiences a vivir bajo principios de sabiduría que están en la Biblia y puedes cambiar. ¿Necesitas cambiar hábitos en tu vida? La Biblia te va a decir cómo. ¿Necesitas organizar tu corazón, tus ideas? El Señor te va a ayudar a hacerlo. Él no te va a cambiar porque quiere. Él te va a ayudar a que transformes tu vida, porque sabe que es lo mejor para ti. Oremos. Padre, te damos gracias por tu palabra. Creemos en ti, en tu misericordia. Creemos con determinación que debemos transformar nuestra mente para conocer realmente qué es lo que tú quieres en nosotros. Ayúdanos a mejorar, a cambiar todos los días. Te damos gracias en el nombre de Jesús.

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1: ¡Ay, Severo Cacay!
2: Un saludo a Severo Cacay,
1: ¿oyó? Usted debe irle ahora para que nos hable de Severo Cacay. Faltan 25 minutos para las 6 de la mañana, 25 para las 6. ¿Qué pasó con Severo Cacay?
2: No, mano, me lo encontré. Le dije, ¿qué pasó con el trabajo que el otro día le recomendé? ¿Se acuerda que yo lo recomendé con un amigo para que fuera a trabajar? Me dijo, hermano, me retiré. No, bueno. ¿Pero cómo me va a hacer eso, hermano? Me dijo, hermano, me tocó retirarme por cálculos. Le dije, ¿cálculos en los riñones? Me dijo, no, cálculos. Calculé y el salario no me daba. ¡Corazón minero!
1: Están 24.

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2: Bueno, seguimos de noticias, seguimos informando, despertando a la ciudad musical de Colombia en este inicio de semana. Hoy, 25 de mayo, Beto, informa a Ibagué, Tolima y Colombia.
3: ¿Nos reiteran el pique placa o quieren que les reiteremos el pique placa para vehículos tipo taxi?
2: Sí, señor, sí,
3: placas terminadas en cero.
2: Sí, señor.
3: Pero recordemos que la restricción arranca hidráulico a las 6 de la mañana. O sea, bueno, a esta hora no aplica el pique placa para vehículos particulares.
2: Ah, bueno, mi negro.
3: Va, ni particulares ni taxi.
2: Ajá.
3: La restricción arranca a las 6 de la mañana tanto para taxi como para vehículos particulares. Va de 6 a 8 de la mañana, los 7 días de la semana, pique placa para los amarillitos. Hoy placas terminadas en cero. Panita, le cuento que...
2: ¿Qué me cuenta?
3: Le está copiando al Espinal el municipio de Melgar.
2: Ah, Melgar.
3: Ojo a las autoridades.
2: Se está calentando también Melgar,
3: hace rato, hace rato.
2: ¿Pero qué estamos
3: haciendo? Hace rato, hechos de sangre, poco a poco, disimuladamente, atentados, sicariato. Ojo con lo de Melgar.
2: Ojo.
3: ¿Y Melgar? ¿Melgar de qué vive? El turismo. Y en el momento que el orden público se tome el municipio, hasta ahí llega. Porque nadie va a querer ir.
2: Sí, nadie.
3: Nadie va a querer ir.
2: Sí.
3: ¿Qué va a ir uno a una ciudad donde están matando gente todos los días?
2: Ole, ¿cierto, Brone?
3: Anoche mataron a un ciudadano en este municipio. Dejemos que sea el comandante de la policía de Tolima, coronel John Anderson Parca, que nos hable el tema.
2: A ver, ¿qué nos dice? Buenos días.
4: La Policía Nacional en el departamento del Tolima se permite informar a la opinión pública que el día 23 de mayo del presente año, siendo aproximadamente las 12:20 del mediodía, se presentó un hecho de violencia al interior de una residencia ubicada en el barrio Galán del municipio de Melgar. En estos hechos, una persona de sexo masculino de 39 años de edad resultó lesionada con impactos de arma de fuego y, debido a la gravedad de las heridas, lamentablemente perdió la vida en el lugar de los hechos. De manera inmediata, la Policía Nacional desplegó sus capacidades institucionales y actualmente un equipo especial de Policía Judicial se encuentra adelantando las labores de investigación correspondientes con el fin de establecer las circunstancias de tiempo, modo y lugar, así como identificar y ubicar a los responsables de este lamentable hecho. Hacemos un llamado a la comunidad para que suministre cualquier información que nos permita avanzar en la investigación y dar con la captura de los autores materiales e intelectuales a través de la línea emergencia 123 o informando a la patrulla de policía más cercana.
2: Ahí tiene, mi negro.
3: En Melgar.
2: Melgarengue.
3: 5 de la mañana, 42 minutos, el Olímpica Estéreo. Faltan 18 para las 6.

0: familia olímpica, envía su nota de voz, por favor, que no superen los 40 segundos. Con todo gusto les vamos a dar participación para que se pronuncien en todo aquello que les gusta entregar y compartir en Temprano y Más Bacano. 5:43. Buena mañana.
1: Estoy escuchando olímpica porque me pone mal todo, reportando.
0: Ayer.
1: Desde la CO016, ruta 48.
0: Sí.
1: Necesito que me tope hidráulico, buenos días.
0: De Sardino.
1: Que Dios lo bendiga. Oiga, me parece excelente lo del Chiquiplaca. La gente tiene que ser paciente. Es lo mejor mientras que terminan de pavimentar las carreteras, arreglar las vías, organizar la ciudad. Me parece bien por parte de la alcaldía. Ojalá que no le tiemblen los calzones a la alcaldesa para hacerlo.
0: Ay, ay, ay.
1: Un saludo para mi suegra, la señora Isa, para Gavita, para mi madre Ana Mercedes Cañón, para Jenny López. La amo.
0: Dice aquí, muy buenos días para Juli, para Beto Hidráulico, aquí como siempre reportando sintonía desde Lady D Salado, Milena Ávila, una fiel oyente, Milena.
2: Milenita, sí, un abrazo para ella, te queremos mucho, mamita linda. La flaca, ajá, en el barrio Moelia, ah, la quieren mucho a la flaquita, ¿eh?
0: Saludo desde Andorra, la familia Conde Santa María.
2: ¿Dónde?
0: Conde Santa María. En el Jordán, tercera etapa.
2: Ah, ¿cómo te dice Andorra?
0: No, desde Andorra, le están saludando.
2: ¿Sí?
0: Sí, sí, sí.
2: ¿Tú quieres que mamando gallo?
0: No, no, dice ahí que desde Andorra, creo que esto es en España, mi negro.
2: Sí, o sea, que un ibaguereño por allá en la PM.
0: Sí, en Andorra saluda a la familia Conde Santa María. Allá son las 11:30 de la mañana, mi negro. Quiere saludar en la tercera etapa del Jordán a toda la gallada, todo el combo, todos sus amigos. Buenos días, mis panas de Olímpica Estéreo. Dale, campeón, buen día. Buenos días, mis amores lindos. Espero se encuentren felices y que todo les salga y les marche bien en este inicio de semana. Bendiciones, abrazo gigante. Desde la distancia, atentamente, Amanda García Barón.
2: Un abrazo, Amanda, en los Estados Unidos, pues ya llegó yo aquí. Ella de los barrios del sur, está en los Estados Unidos.
0: Debe ser.
2: Sí, Amanda, que Dios te bendiga.
0: Sí, minero, porque es un teléfono de hoy.
2: Ya hay secretario, sí, ya hay secretario, sí, sí, de propiedad de mobiliario. Ah,
0: bueno, qué bien, minero.
2: Ya, ya. Que ya le acabó el...
0: qué bien.
2: Le acabó la...
0: ¿La qué? ¿La técnica?
2: A Giovanni Posada Toro. Ah. Es que estaba encargado.
0: Sí, estaba encargado.
2: ¿Cómo le dijimos?
0: No, de la oveja negra de la familia.
2: No, pero no. Se le acabó el...
0: Encartado. ¿Se le acabó la tetica?
2: No, hombre, no.
0: Entonces, ¿qué se le acabó?
2: Cuando usted lo asciende momentáneamente.
0: Ah.
2: El director aquí se va y ya ni cargamos acá.
0: Pues estoy el director encartado, tampoco. Ay, yo no le entiendo, viejo condenado, ponga de serio, Mati.
3: Hola, Olímpica, buenos días. Reportando sintonía de la arboleda del campestre Edwin Obando.
0: ¡Hola, papito!
3: Y saluditos a mi esposa, a mis hijitos.
0: ¡Compa!
3: El de las 4 de la mañana. Y aún todavía creo en Tolima. Vamos, Tolimita.
0: Eso, Sardino.
3: Vamos, Tolima, el martes. Dios lo bendiga, Bio Hidrólico.
0: Señor.
3: Mi viejo Beto Peña.
0: Eso. Bacano, qué bien, bienvenido siempre. Son las 5:46, 5:46, Olímpica.
4: Olímpica, buenos días. Bendecida semana, inicio de semana, bendecido día para todos.
0: Hola, Sardino.
4: Olímpica, Dios nos bendiga a todos. Para nuestra ciudad mejor y cambie. Últimamente la cultura de los motociclistas está muy, muy deteriorada. Motociclistas por todas las rutas de la vía al aeropuerto, donde tengan ancianos, niños,
0: sí,
4: personas. Que van en sus ciclas, patines, a pie. Y motociclistas para arriba y para abajo por la ciclorruta.
0: Imagine usted.
4: No sé. Un deterioro social que no debería presentarse.
0: Buenos días, señores Olímpicos. Serio, tremenda sintonía en el barrio El Bosque. Buenos días, nos dicen por aquí. Buenos días, familia. Buena mañana. ¿Qué nos dicen aquí? A ver. Otro mensaje, una nota de voz. Buenos días.
5: Muy buenos días para los señores de Olímpica Estéreo.
0: ¿Cuál es, Sardino?
5: Los de La Pola. Un bello, bello, bello amanecer.
0: Qué bueno, qué bonito.
5: Un excelente día y bendiciones para todos.
0: Ahí nos envía y nos comparte un lindo amanecer. Oiga, qué chévere. Como dijo el señor director, van a calentar y rechinar los diablos, algo así. Va a ser un bochorno horrible. El diablo va a salir a tomar cerveza, señor. Qué calor es tan áspero, ¿no, mi negro? Ave María. Pero todo lo que venga de papito Dios, que sea bienvenido, mano. ¿Qué dice por acá? En el barrio Restrepo nos reportan. Oiga, otra imagen de cómo amanece la ciudad. Qué bonito, mi negro. Corazón, Beto Peña.
2: Faltan 13 minutos para las 6.
0: Para ver si nos colaboran, por favor, señores Olímpica, colaboremos con el video de ellos. ¿Pero qué video? ¿No nos envían ningún video, ningún material?
2: Mira.
0: pidió. Nos envíen de nuevo el material, con todo gusto les vamos a colaborar.
2: Hoy está de cumpleaños.
0: ¿Quién, papito?
2: Una de las hijas de Mario Ubino.
0: ¿Ah, sí?
2: Sí, hoy está de cumpleaños.
0: El señor de la lechona, ¿no?
2: Sí, sí, sí.
0: Don Mario.
2: Sí. De la lechona más rica y vaqueo, Mario Ubino. Vea, la hija se llama Salomé Guzmán Ruiz. Salomé Guzmán Ruiz está de cumpleaños hoy. Saludos de parte de su papá, Mario Ubino, de su señora madre, de sus hermanos, abuelos, tíos y toda la familia. Para Salomé Guzmán Ruiz. Su otra hermana está en Canadá, la mayorcita.
0: ¡Opa, qué bien!
2: Sí, está en Canadá, en la República de Canadá.
0: Señor.
2: Un abrazo entonces para Salomé Guzmán Ruiz, hija de Mario Ubino. Que la pases a las mil maravillas hoy, día de tus cumpleaños. Y tu papá, tu mamá, tus hermanos te quieren mucho, al igual que nosotros aquí en Olímpica Estéreo. Que te vaya muy bien hoy en el colegio.
0: Muy bien, felicidades a la hija del viejo Mario. Buenos días, son las 5:49.
6: Sí, buenos días, señores de Olímpica Estéreo. Reporto sintonía desde el Espinal, Tolima.
0: Olé, campeón.
6: Aquí escuchando ese excelente programa.
0: Así es.
6: Un saludito para todos los guardas de seguridad. Qué bacano ese programa.
0: Gracias,
6: con el hidráulico, con el señor Beto Peña. Mil bendiciones para ustedes. Dios los bendiga. Muy buenos días, señores de Olímpica Estéreo. Reporto sintonía desde el Espinal, Tolima.
0: Ah, bueno, campeón.
6: Aquí escuchando ese excelente programa.
0: Ah, bueno, ya se repitió el mensaje. Muchas gracias, campeón. Nos envían imágenes de Boquerón. Ole, cómo está despertando la ciudad de Bonito por esa zona. Casi que por toda la ciudad musical. Envían imágenes de cómo es el amanecer en nuestra ciudad bella, mano. Mi negro, ¿qué hora son?
2: Faltan

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1: Aquí están los deportes, don Beto Peña nos actualiza de lo que sucede en el fútbol nacional e internacional.
2: Deportes Tolima ya está en territorio peruano. Mañana jugará 7:30 de la noche.
1: Mañana, ¿no?
2: Sí, señor. Empatando, se clasificará a los octavos de final de la Copa Libertadores de América. Atlético Nacional y Atlético Junior disputarán el título del primer semestre del año 2026 en el fútbol colombiano. El primer partido hidráulico va a ser de hoy lunes en 8 días. De hoy lunes en 8 días.
1: Chico, ¿no va a ser fin de semana?
2: No, señor.
1: Ahí.
2: Corrijo, hoy lunes no. De mañana martes en 8 días.
1: Ah, bueno.
2: Porque
1: bueno,
2: hoy lunes en 8 días el partido de Colombia. Que el fin de semana hay elecciones.
1: Sí, claro. Entonces, el lunes de hoy en 8, Minero juega Colombia.
2: El partido
1: despedía
2: con Costa Rica en Bogotá.
1: Listo.
2: A propósito, hoy comienzan los trabajos en Bogotá.
1: Ah, bueno.
2: ¿Se acuerda que la semana pasada un grupo de jugadores?
1: Están en Medellín.
2: Entonces, hoy ya en Bogotá. Y de hoy lunes en 8 días, partido amistoso frente a Costa Rica como despedida en el Campín. Y de mañana martes en 8 días, primer partido de la final de fútbol colombiano van a jugar en Barranquilla. No han definido la fecha del partido de vuelta. Di Mayor. Es que estoy.
1: ¿Qué? ¿Está borracho?
2: Di Mayor quiere que sea sábado 6 o lunes festivo 8.
1: Sí, señor.
2: ¿Ya?
1: Sí, señor.
2: Sábado 6 o lunes festivo 8. El partido de la final. O sea, el martes 2, el primer partido en Barranquilla.
1: Sí, señor.
2: Y el sábado 6 o lunes 8, el partido de vuelta.
1: Ah, bueno.
2: Yo no sé por qué no quieren el domingo 7, lo que festivo el lunes.
1: ¿Por qué era, Minero?
2: Debería ser el domingo 7 para que el equipo campeón, su afición, celebre toda la noche.
1: Claro,
2: toda la
1: para
2: madrugada.
1: Que peguen la revolcada del siglo, claro. Señor.
2: Pero, o sea, oficialmente está el partido de ida,
1: sí,
2: que será el martes 2 en Barranquilla.
1: Sí, señor.
2: Y hay dos fechas tentativas para el partido de vuelta en Medellín, que sería 6 sábado o 8 día lunes.
1: Ahí tiene entonces la información deportiva que nos entrega, nos suministra, nos comparte, nos tatea, don Beto Peña. 5:52, 5:52, ya dije las 5:52, pues son las 5:52, o sea que faltan 8 para que sean las 6. Olímpica, buenos días familia. Aprovechamos para ir con otros dos mensajes porque viene el homenaje a un lindo municipio en el departamento del Tolima, como es habitual. Buenos días.
3: Buenos días, amigos de Olímpica.
1: ¿Cuál es, Sardino?
3: Bueno, y escucho los hinchas del Tolima un poquito más amables porque fin de semana estaban alterados tratándonos de laizas, de travestis.
1: Bueno, eso es de parte y parte, me he dado cuenta. Bueno, no hay que echarle candela a la hoguera, señores. Hay que... Vivimos aquí y tenemos que compartir esta tierra hermosa.

0: mensaje. Buena mañana, buenos días, feliz despertar.
1: Hola, señores olímpicas, buenos días. Beto Peña, hidráulico. Ustedes que son la voz de los que no tienen voz, por favor, colabórenos. Acá es que tenemos una problemática en el barrio Colinas del Sur, más arribita de San Isidro. Ya llevamos más de 8 días sin el servicio de agua potable. Por favor, colabórenos. Gracias, muy amable.
0: Bueno, Colinas del
2: rato
0: Sur,
2: no teníamos, ¿qué? Claro, ya el segundo oyente.
0: Sí, sí.
2: Hacía rato, ya estoy comunicándome aquí con Harold Bonilla, director de comunicaciones del IBAL. Hacía rato no teníamos este tipo de... ¿Ah?
0: Ajá.
2: Ya estamos comunicándonos con ellos aquí, Colinas del Sur, Colinas del Sur. 5 de la mañana, 54 minutos, faltan 6.

0: el himno.
1: No tiene himno el municipio de Coello, Tolima.
0: No tienen tiempo, como dice usted, es muy ocupado.
1: Está muy ocupado, mi negrito.
0: Sí, muy ocupado. Seguramente les pagan muy poquito el salario.
1: No, y que.
0: Como les pagan muy poquito, no le dedican mucho tiempo el trabajo.
1: No, y que también de pronto no tienen datos en el WhatsApp, o de pronto cuando tienen datos, pues.
0: Mantienen muy ocupado en la casa, no en el trabajo donde les pagan para que vivan. Sí, para que sostengan la casa, entonces no les queda tiempo.
1: No les queda tiempo.
0: Empezar con la gente de Coello, que no tienen nada que ver los habitantes. Ay, son quienes administran el municipio. ¿Ah? Son unos negligentes, unos. ¿Ah?
1: Pues como el municipio de Coello no tiene y no hemos acudido a este lindo disco, este tema musical de José A. Morales, que se llama Pueblito Viejo Minero.
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1: 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Bueno, hablemos de Coello. Coello es un municipio de Colombia situado en el centro del departamento del Tolima, en límites con el departamento de Cundinamarca. Su cabecera se encuentra localizada sobre los 4 y 17 de latitud norte. El municipio de Coello posee una relación urbano-funcional con algunos municipios de la región central del departamento del Tolima, especialmente con el Espinal. Coello cuenta con una ubicación geográfica estratégica, permitiendo la articulación del centro del departamento con municipios de Cundinamarca. El nombre de Coello lo lleva en honor al río que lo baña. Bueno, ahí tiene breve reseña histórica y geográfica de Coello, Tolima, mi negro.
0: El gentilicio.
1: ¿El gentilicio de los de Coello?
0: Sí.
1: ¿Coellunos?
0: No.
1: ¿Cuellanenses?
0: No, que nos ayude.
1: ¿Cuellanitos?
0: Va a preguntarle, ¿se acuerda de...
1: ¿Cuellanilleros?
0: ¿Se acuerda de Gualanday Giro?
1: Gualanday Giro.
0: ¿Delantero?
1: Sí, le voy a preguntar a él.
0: Claro.
1: Pregúntele, pregúntele. Sí, pregúntele.
0: Jugó en el Tolima y en Millonarios.
1: Sí, señor.
0: Gualanday, un corregimiento con él.
1: Sí, señor.
0: ¡Coello! ¡Buenos días, Coello! ¡Buenos días, Coello!

vales mucho. Tú no eres un error. El enemigo tiene una estrategia clara y es recordarte quién eras para que no te atrevas a creer en quién puedes llegar a ser. El enemigo te susurra al oído cosas del pasado para paralizar tu presente, tu futuro. Pero la Biblia dice algo asombroso, que cuando venimos a Cristo, las cosas viejas pasaron y todas son ellas nuevas. Dios no es como el ser humano, que perdona pero guarda la lista de fallos bajo la manga. No, Dios la arroja. Dios arroja nuestros pecados al fondo del mar y pone un cartel que dice: prohibido pescar. Escucha bien, si Dios ya borró tu ayer, ¿por qué usted insiste en leer esas páginas pasadas? Tu identidad no la define tu peor caída, sino el precio que se pagó por tu rescate en la cruz. Hoy es un buen día para dejar de ser ese carcelero de tus propios errores. Camina con la frente en alto. Y no porque seas perfecto, sino porque sirves a un Dios que te ama perfectamente a pesar de tus imperfecciones. Que Dios te bendiga inmensamente y que tengas un hermoso día agarrado de la bendición de Dios. Recuerda que Dios es bueno. Dios es bueno.

0: Para todos aquellos que a esta hora se están levantando, escuchando Olímpica Stereo con esta familia olímpica.
1: Sí, señor.
0: Hoy un amanecer naranja como los colores de Olímpica Stereo, sí, señor. Así vamos a tener este día. Hoy van a rechinar los diablos otra vez. No, no, no. Ayer hizo mucho calor. Ayer estuvo muy duro. Saludos a esta hora para el Q232. También está con Olímpica. Fuerte abrazo. Gracias por escucharnos. Gracias por levantarse con nosotros, por estar ahí conectado con Olímpica Stereo. Que Dios los bendiga, que Dios los proteja. Que Dios esté con ustedes en este nuevo día, en este nuevo amanecer. Dele gracias a Dios porque está presente en este mundo hoy, ya 25 de mayo. Y se siente que viene
1: la elección.
0: El Festival Folclórico. No, las elecciones primero, las elecciones. Son este fin de semana. Sí, sí, sí, sí. Entonces pilas. Muy bien, son las 6:03. Que Dios los bendiga, que Dios los proteja, que tengan una excelente mañana. Ya vamos a transmitir a través de Facebook. Ah, no, a través de TikTok. Vamos a estar en el TikTok, Olímpica Ibagué. La entrevista que le hicimos a Johnny también está en el TikTok, Olímpica Ibagué. Ahí pueden ingresar ustedes.
1: ¿Entrevistó a Johnny?
0: Sí, sí, sí. Ayer le, ahora les voy a contar un poquito acerca del.
2: Yo escucho Olímpica Ibagué, ¿no?
0: Sí, señor. Yo escucho Olímpica Ibagué. Así nos pueden conseguir ustedes fácilmente. Estuvimos en la finca de él. Ya ahorita les cuento más o menos a ver qué fue lo que pasó. 6:04. No, no, no. Estaba con doña Mabel. Me senté con la mamá de él todo el tiempo. Nos hicieron en un palco.
2: ¿Cuál era?
0: Eso parecía un palco.
2: ¿Cuál era el corriente de Pereira?
0: No, no, no hay. Amarillo.
2: ¿Sí?
0: Amarillo, ah, antioqueño.
2: En Pereira, sí. No hay industria de licores.
0: No hay industria de licores.
1: No hay industria de licores, no. Risaralda, ¿no?
0: No, no, no.
1: O sea que todavía
0: entra, entra lo de la FLA o entra lo de la licorera de Manizales.
1: Ah, sí, sí, la FLA también.
0: Sí, sí, sí.
1: Ah,
0: la FLA es muy fuerte allá, sí, o sea, antioqueño es muy fuerte, señor. Allá.
2: No, y entonces, el también.
1: Yo sí creo.
0: No, pero más fuerte la antioqueño. Sí, señor.
2: Me sorprendió que no hay industria de licores.
0: Y si no, la de Manizales.
2: Sí, claro.
0: Sí, la licorera de Caldas, sí, señor.
2: El rombio de Caldas está regado por todos lados.
0: Pero sabe muy
2: bien. Mira, me gusta.
0: Bien, son las 6:05 en Olímpica Stereo. Que Dios los bendiga. Que Dios bendiga también a nuestros niños que a esta hora van a estudiar, a Luciana, a Matías, a Mateo y a la otra. La niña que pasa en la moto también.
2: Valeria.
0: Valeria, eso. Son nuestros habituales, por eso los saludamos. Si usted quiere, también nos deja el nombre escrito ahí para poderlos saludar. Un abracito para ellos, muchachos, que les vaya muy bien, que hayan hecho todos los trabajos, todas las tareas, ya están en la recta casi que final. ¿Cuándo sale el chiquito?
2: No se demora, ¿cierto?
0: ¿En junio?
2: Lo cierto es que ya está programado la celebración del festival.
0: Sí,
2: otra vez allá.
0: Los folcloritos.
2: Otra vez allá. 35.
0: Sí. Ah, bueno. Son las 6:05 en Olímpica Stereo. Que Dios los bendiga, sí, señores, en este nuevo día. Que Dios bendiga a los sol. Sí.
2: La comida,
1: pero va con el niño, va a disfrutar, sí, sea serio, haga el
0: comparta, comparta. Todo no puede ser gratis.
1: Claro, cuando ya que le crezca que.
3: Papi, yo ya no quiero salir, voy solo.
0: No, yo no quiero ir con el cucho. Ahí, ya.
1: Con
0: no,
1: el cucho,
0: no.
1: Ya.
0: Cuando va a la universidad usted no lo puede llevar, ¿no? Ahí sí ya es otra cosa.
2: En primaria, papi, ahí hasta aquí, papi, sí, sí, hasta aquí.
0: El mío ya sale este jueves. Ya sale del semestre, pasa cuarto semestre, Dios mediante, sí, señor. De gastronomía. Sí, señor. 6:06, que Dios los bendiga, que Dios los proteja, que tengan un excelente amanecer, que Dios bendiga los alimentos que pueden estar servidos en la mesa, que estén los tres golpes, desayuno, almuerzo y cena, que Dios bendiga la salud, que Dios bendiga nuestros trabajos también, que Dios bendiga a los Olympic conductores, que vayan con bien, que regresen con bien, que no haya ningún inconveniente en su vía. Me tocaron tres brutos en el semáforo de la 25 con quinta, un bruto en bicicleta y llevaba una otra persona en la bicicleta y le tocó frenar, se pasó escurridito, pero le pesaba a la muchacha porque tenía que hacer fuerza.
1: Ah, muy gordita.
0: No sé, no la reparé casi. Saludo para el T218, si no estoy mal. Creo que sí, no sé.
1: ¿Y este el viejo se metió por donde, director?
0: No, no, no, ahí se pasó el semáforo, sí. Se fue casi hasta el otro, que es el ya para meterse hacia la
1: 25.
0: Cuarta, y resulta que cuarta, le tocó parar, casi que no daba para poder seguir. ¡Mire! Saludo a la niña. ¡Ale, que esta hora va a estudiar! Van en la Doster también, un abracito para ellos.
2: Escríbanos panita y nos dice el nombre de la niña.
0: Eso, y resulta que le tocó ahí frenarse, después casi que no vuelve a arrancar, entonces...
1: ¿Pero moto esa eléctrica?
0: No, en bicicleta, bicicleta.
1: Ah, bicicleta.
0: No. Y más abajo, un bruto se pasó el semáforo de la 28 con quinta, se lo pasó en moto, dos. Pasaron en moto. Real. Como si nada de ahí. Ya, el semáforo en rojo, ellos se pasaron, miraron que no viniera carro y hágale. No. Bien, son las 6:07 a.m. A esta hora vamos a regalar la frase positiva. Además que saben que la cultura
1: crónica
0: ciudadana
1: de una muerte anunciada,
0: y la cultura ciudadana depende de cada persona, depende de usted, depende de lo que usted le esté enseñando a sus hijos. Si usted va en su moto y se va pasando un semáforo en rojo, se sube por las separadores en la quinta, pues eso es lo que usted le va a enseñar a sus hijos. Qué tristeza.
1: Los hijos lo ven a usted como un héroe, y entonces el héroe hace lo que...
0: Usted es el ejemplo de sus hijos.
1: Los niños hacen lo que hace el héroe, ¿no?
0: Sí, claro. 6:08 a.m. y una moto es para dos también.
1: Sí, señor.
0: Bien, 6:08 a esta hora también a través de Olímpica Estéreo regalemos la frase positiva.
1: Director, con todo gusto, con todo el aprecio, con todo el cariño, con toda la alegría, con toda la energía, con todo el positivismo, con toda la motivación.
2: Dios quiere, te inspirado, señor. Dios quiere.
1: Estamos en TikTok, director.
0: ¿Tiene el pajarito azul?
1: Director, la soberbia es la discapacidad de los infelices que, de pronto, prueban el poder.
2: Pero director vino agresivo y está infeliz.
0: ¿No? En su día, esta hora ya salió y tiene pico y placa. ¡Frene, frene, frene!
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2: 6:09 a.m. Antes de ir con el pico y placa. Atención, que se extendería el pico y placa para vehículos particulares en toda la ciudad, ¿no?
0: Ah, ok. Ya no va a ser... No, y me imagino que por ese tema de trancones, lo que decimos. Claro, claro. Hay una zona de baja emisión, pero en este momento se necesitaría para la parte de abajo, ¿no?
2: Ahora esto sería para el...
0: Aunque hay unas zonas que no. Por ejemplo, esa de acá para... Después de la Ferro hacia el estadio, después de la Ferro hacia coso, pues no debería ir, porque ahí sí no hay como tanto trancón, ¿no? ¿Sí?
2: La otra... ¿te acuerdas en el gobierno de Claudia López? Un oyente nos dijo ahora hidráulico, ¿cómo denominaba? Si usted quería...
1: Sí, pico y placa solidario.
2: Solidario. Sí. ¿Qué significa?
0: Así paga.
2: Paga. Y entonces esa plata la utilizan, para, van a utilizarla para arreglar vías.
0: Ah, okay. Bueno, eso está bien. Pues, está bien.
2: El director tiene pico y placa todos los lunes. Entonces usted paga una plata al municipio, paga una plata y puede perfectamente transitar sin ningún inconveniente. Ese es el pique placa solidario.
1: Señor.
2: Señores, vehículos particulares hoy lunes, con placas terminadas en 8 y 9, 8 y 9. Las busetas de servicio urbano, placas terminadas en 0. Los taxis también, placas terminadas en 0.
0: Muy bien, a esta hora son las 6:10 a.m. en Olímpica Estéreo. Todo lo que viene escuchando desde bien temprano, lo que falta por escuchar, está aquí a través de 94.3 en esta nueva mañana.
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2: Mañana 10:00 a.m. en Olímpica Estéreo Ibagué, 6:10 a.m. Atención, tras 7 días de búsqueda, las autoridades lograron ubicar en el municipio de Pamplona, departamento de Norte de Santander, a la menor de 17 años de edad, reportada como desaparecida en el conjunto residencial multifamiliar del Tejar, sur de la ciudad de Ibagué. Dos personas fueron capturadas, entre ellos un menor de 17 años. La ubicación del adolescente fue posible gracias al trabajo conjunto del Grupo de Infancia y Adolescencia de la Policía Metropolitana de esta capital.
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2: En Pamplona, Norte de Santander.
0: Pucha, y los hasta capturados. ¿Dónde la alcanzaron a llevar?
2: Para Venezuela.
0: Ella fue la señora, la hija de la señora que entrevistó a Maleja.
2: Exacto,
0: la semana
2: donde estuvo la móvil olímpica con Malejita González. Y que en un comienzo incluso protestaron frente a la gobernación del Tolima, porque en un comienzo la policía metropolitana dijo que ella se ha ido de la casa con conocimiento, etcétera, etcétera.
0: Ay, ay, ay.
2: Atención, quedó en libertad. Profesor señalado de querer propasarse con un estudiante de 13 años de edad del Colegio San Simón de la ciudad de Ibagué. El educador, de aproximadamente 40 años de edad, habría mantenido contacto con la adolescente a través de redes sociales y acudió hasta una vivienda creyendo que la estudiante se encontraba sola. El profesor quedó en libertad debido a que no existirían elementos suficientes para mantener una medida inmediata en su contra. El caso sigue en investigación por parte de las autoridades.
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2: Ya hay pronunciamiento del Colegio San Simón, ya vamos a hablar del tema. Fin de semana trágico en la ciudad de Ibagué, hallan dos cuerpos sin vida en diferentes puntos. El primer caso se presentó frente al conjunto residencial Santa Fe de Varsovia. El segundo cerca del río Conveima, en inmediaciones del barrio sur, del barrio Matallana, sur de esta capital. Autoridades continúan recopilando información para establecer las circunstancias en las que ocurrieron ambas muertes.
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2: 6:12 a.m. en Olímpica Estéreo Ibagué. a la cárcel nacional de Pijaleña, sujeto señalado de haber saqueado cuentas bancarias de varias personas en la ciudad de Ibagué con engaños en cajeros automáticos. El modus operandi de este delincuente manipulaba los cajeros automáticos para generar fallas o confusión entre los usuarios y posteriormente se acercaba ofreciendo supuesta ayuda.
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2: Más de 740 capturas reportan las autoridades en lo corrido del presente año en la ciudad de Ibagué. 573 corresponden a capturas en flagrancia y 168 fueron efectuadas mediante orden judicial como resultado de procesos investigativos desarrollados por las autoridades. Hurto, lesiones personales y violencia intrafamiliar entre los delitos que registran el mayor número de capturas.
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2: Delicada situación se presentó en horas de la noche durante el fin de semana en la ciudad de Ibagué. Un hombre de 32 años de edad llegó al puente de la Variante, dejó sus pertenencias a un lado de la infraestructura y se lanzó al vacío. Las autoridades avanzan en las actuaciones correspondientes para esclarecer completamente las circunstancias del caso.
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2: Atención, en poder de las autoridades, el hombre que agredió a una agente de tránsito en la ciudad de Ibagué no fue la que tuvo el problema con Gabo, esta es otra. Les decía que en poder de las autoridades, el hombre que agredió a un agente de tránsito en la ciudad de Ibagué, el hecho se presentó en la calle 44 con carrera quinta, cuando la funcionaria requirió al conductor de una motocicleta que se encontraba mal estacionado para verificar la documentación del vehículo. El motociclista se negó a entregar los documentos, reaccionó de manera agresiva y atacó físicamente al agente de tránsito. Uniformados de la policía los capturaron por el delito de violencia contra servidor público.
0: Saludo para los 416, está con Olímpica.
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2: Atención, pareja de esposos falleció tras colisionar violentamente contra una camioneta. La situación se presentó en el municipio de Heredia Norte del departamento del Tolima. Las víctimas se movilizaban en diferente motocicleta cuando, por razones que son materia de investigación, terminaron involucradas en un fuerte accidente junto a una camioneta. El impacto fue tan brutal que la pareja de esposos falleció en el lugar de los hechos.
0: Ay, ay, ay, ¿cómo así? ¿Qué es eso?
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0: Son las 6 de la mañana, 15 minutos en Olímpica Estéreo, 6:15.
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0: Sí, señores, en noticias nacionales, lo que estaremos ampliando en el transcurso de esta mañana, atacan con explosivos y disparos al ejército en San José del Guaviare durante un operativo preelectoral.
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0: Saludo para el L847. También está con Olímpica. Oiga, neutralizados 5 integrantes del Clan del Golfo durante combates con el ejército en Sipí, Chocó.
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0: Air E advierte grave crisis por aumento en consumo de energía previo a la llegada del Super Niño. Esto en Atlántico, Magdalena y La Guajira. Y si no ha llegado, estarán estos calores, imagínate.
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0: Incautan una tonelada de cocaína en el retorno Guaviare perteneciente a las disidencias de las FARC. Saludo para el Z595.
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1: Parechuso.
0: Ya estamos en el TikTok también, así se puede conectar usted. Olímpica Ibagué. Un militar muerto y 7 más heridos dejó ataque con drones en Tibú, señalan al ELN.
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1: Ay, ay, ay.
0: También viene capturados por el caso Yulitza Tolosa. Podrían quedar en libertad, abogado advierte las razones.
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0: 6 de la mañana, 16 en Olímpica.
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0: Saludo para los 595. También dice: yo escucho Olímpica.
2: Atlético Nacional que eliminó el Tolima.
1: Sí.
2: Y Junior el Independiente Santa Fe.
0: Señor.
2: Disputarán el título del primer semestre del fútbol profesional colombiano 2026. Arrancará primer partido en Barranquilla a jugarse de mañana martes en 8 días, o sea el 2 de junio.
1: Sí, señor.
2: Y la final aún no hay fecha definida. Hay dos fechas tentativas. Una, el sábado 6 de... o el lunes festivo 8 de junio.
1: ¿Ocho, 6 de junio o 8?
2: Por eso, 6 cada sábado y 8 el lunes festivo. Si no, no quieren jugar la domingo 7.
1: No quieren jugar el...
2: Porque como el lunes festivo, el lunes 8, me parecería bueno que jugaran domingo 7,
1: sí,
2: lunes festivo, y los hinchas del equipo campeón tienen para celebrar.
1: Claro, para que...
2: todas las noches, la madrugada, porque el día siguiente es festivo.
1: Que le den con todo pero el Medellín.
2: Bueno, pero bueno.
1: Sí.
2: Entonces, vea.
0: ¿Ya no les da? ¿Ya no les da o qué?
1: ¿Para celebrar?
2: No, lo que pasa es que, o sea, ellos que quieren, Di Mayor, jugar primer partido de mañana martes en 8 días. y la final el lunes festivo 8.
0: No, pero como dices, que para que celebre el equipo que gane.
2: Sí, por eso. Por lo que si juegan el domingo, como el día lunes festivo, te chupan, bailan toda la noche,
1: claro,
2: y madrugada.
1: Claro.
2: El día siguiente tienen que pensar en ir a trabajar.
1: Ya no chupa de tico.
2: Mientras que si juegan el lunes festivo, sí, tienen que el martes ir a camellar.
1: Muy bien.
2: ¿Sí me entendés? O sea, es que vamos a tener dos puentes de seguido en junio. El 8 y el 15.
1: 8 y 15, sí.
2: Entonces, la pregunta de nosotros es: ¿por qué no juegan la final el 7?
1: Ajá.
2: Si no el 8.
1: ¿A fin?
2: ¿Qué festivo?
1: Sí, señor.
2: Lo que decimos: jueguen el 7 y les hincha el equipo campeón, se celebran toda la noche,
1: claro,
2: el 7
1: de
2: madrugada.
1: Se vuelven locos. Eso sí, que no hayan acabado con la ciudad, ¿no?
2: Bueno, señores.
1: Señor. Medellín son muy decentes.
2: Selección Colombia arranca trabajos hoy en Bogotá. Ajá. Uh-huh. A las 11 de la mañana van a dar la lista de los 26.
1: ¿Hoy?
2: Que se van para el Mundial.
1: ¿Hoy, mi negro? ¿Hoy?
2: Bueno. Claro, porque ya en Bogotá, ¿para qué van a tener 50 y punta ahí?
1: Sí.
2: Caiga la gente, ¿quiénes van ahí?
1: Ole, sí.
2: Esos los tienes ahí, que los tienen quietos. Hay quienes quieren que vaya a Villa, hay otros quieren que no.
1: ¿Pero tú qué crees usted? ¿Que sí
2: no,
1: va
2: no
1: a Villa?
2: No lo van a llevar, no lo van a llevar, porque hay mucha presión que no.
1: ¿Que no?
2: Para allá apareció la defensora y la defensora del pueblo. No opinó sobre otras cosas y opinó sobre el tema de Villa.
1: ¿Tú qué crees que James qué pensará de Villa? No creo que lo lleve.
2: No, es que no va. No va porque hay mucha presión.
1: Es lo que diga don James. Yo
2: sí, pero bien. Hay mucha presión.
1: Ah, bueno.
2: Pero caería bien. Sí. Hoy, después de Luis Díaz. Mejor dicho, el segundo. No, el tercero, porque lo de.
1: Su jugador es muy rápido.
2: Suárez.
1: Sí, Suárez.
2: Lo de Suárez.
1: Sí.
2: Ahora la gente dirá, se están hablando maravilla porque se hizo aquí. No.
1: No,
2: se
1: es que
2: está
1: la
2: demostrándolo
1: verdad.
2: Con resultados.
1: Sí.
2: Es figura, un equipito de barrio de Argentina.
1: Sí.
2: Que es pues de la provincia, cuando digo barrio me refiero a lo pequeño.
1: Venga, pero Villa es muy rápido, es un jugador que necesita la selección.
2: Pero
1: desequilibrante.
2: Para ponerlo en contexto.
1: ¡Ole, papito!
2: Él tuvo un problema de violencia intrafamiliar en Argentina.
0: Sí.
2: Y eso allá es. Ahora, él ya pagó.
1: Ya pagó.
2: No, él pagó. A él lo condenaron.
0: Quedó marcado, como quien
1: sí,
0: dice.
1: Sí, ya la gente ya lo le puso el INRI.
2: Pero bueno, dejemos que sea. Hoy a las 11 van a dar. Para mí no lo van a llevar. Ojalá lo lleve. Pero para mí no lo van a llevar, ¿ya? En fin, entonces, hoy a las 11 de la mañana van a conocer la convocatoria, o sea que en Olímpica te informa de 12, del mediodía a 1 estaremos dando a conocer los 26 jugadores que se van para el Mundial. De la Liga Colombiana van a llevar solamente a Ospina, porque en la lista de 55 aparece Ospina, Rengifo, el nacional, que para mí es la sensación este semestre.
1: Rengifo, el de... qué jugador.
2: Mucho jugador.
1: Qué muchacho.
2: Mucho jugador.
1: Con balón y sin
2: mucho
1: balón
2: jugador.
1: Juega este muchacho.
2: Y está escrito Rengifo y el del Tolima.
1: Sí.
2: Junior Hernández. El técnico a propósito lo borró. El resto, ahí va a ir David Ospina. Y eso como para darle una buena...

0: Tienes que vivir, perdóneme.
1: El arquero que estuvo en Nacional hasta México.
0: Sí, ya me acordé, sí, disculpe.
1: Campeón. Yo no creo que lo lleve al Mundial. Para mí va a ir. Para mí, Kevin más que Ospina.
0: El Segatón Ospina.
1: Ospina fijo.
0: Sí. No, mentira. Buen arquero, para que dejemos de la cosa a un lado, sí.
1: Le ha dado mucho fuego, sí, colombiano. Sí.
0: No, muy bueno.
1: Pero entonces atrás vienen unos muy buenos.
0: Sí, claro.
1: Está Kevin Mier. Está el Dair.
0: Ospina, ¿quién más, minero?
1: Ospina, Montero.
0: Montero.
1: Y Vargas.
0: De para de contar, no hay más.
1: Pero Kevin Mier merece,
0: sí,
1: estar allá.
0: Sí, señor.
1: Por encima de Ospina, para que Ospina.
0: Pero.
1: Van a querer hacerle una despedida. Ahora, como le hicieron a Mondragón. Lo pusieron unos minutos en...
0: Vale, pero al final del partido Nacional Tolima le hicieron también como un homenaje a Chino Ospina.
1: Sí. Se despidió de Nacional.
0: Ah.
1: Es más, no puede jugar la final. Tiene que ponerse ya desde hoy a orden de Selección Colombia.
0: Vea pues.
2: Muy bien, a esta hora son las 6 de la mañana, 21. Saludos, mi alegre, 6:59.
0: Luciana.
2: Ella va a estudiar, ella está ahora.
1: Luciana.
0: Ay, había un jugador de fútbol. Flaco.
1: ¿Más que Chico Sena?
0: No, pues que ese ya es hoy, no.
2: Es exagerado. Uy,
1: el Chico Sena no se pone los pantalones, los cuelga.
0: No, ese Chico Sena le alcanza.
1: Oscar se llama, Oscar.
0: La correa le alcanza para 6 vueltas. No, ¿verdad?
1: Es bacán.
0: Uy, no, se acuesta en una aguja y se arropa con el hilo. Uy, no, pero era flaco. El jugador de fútbol era tan flaco que las radiografías se las sacaban con la linterna del celular.
2: Saludos para el 591, para Ludos 30.

0: escuchando Límbica Stereo en esta mañana. Son las 6 de la mañana, 27 minutos, a través de 94.3. que nos dicen por acá, Olímpica. Hola, buenos días.
1: Buenos días, señores de Olímpica.
0: Buenos días.
1: Me encanta ese comentario de ese periodista en este momento. La cultura ciudadana no depende de que nos la impongan, depende de nosotros mismos. Hagamos de Ibagué una ciudad grande. Buen día, Dios los bendiga.
0: Buen día, mi señor, muchas gracias. Hola, buenos días.
2: Olímpica, buenos días. Es que no alcanzamos a escuchar. Hoy tenemos pico y placa y nosotros siempre vamos por el lado del salado. ¿Hoy aplica por allá?
3: Mi amor, las cosas siguen tal como están. Estamos hablando para el segundo semestre.
0: Ajá.
3: Y es un estudio que está haciendo, donde se ampliaría toda la ciudad, pero normal, sigue como está, como
0: sí,
3: está.
0: Señor. Bien, saludo para el señor del carro gris, saludo para el T672, para el Q981, para el L992, para el P653. También está con Olímpica, un abrazo para él.
4: Patacón, acuchuco, queso frío y pomejín.
0: No le creo. Saludos, son las 6 de la mañana, 28, y va la niña. ¿Cómo se llama la niña?
5: Valeria.
0: Valeria. Va a estudiar a esta hora también. Ahí va con Olímpica Stereo, son las 6 de la mañana. Saludo también para Mateo.
4: Mateo.
0: Muy bien, a esta hora son las 6 de la mañana, 28, en Olímpica, a esta hora.
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3: Delicada situación se presentó en la noche, durante el fin de semana, en Ibagué. Un hombre de 32 años de edad, quien dejó sus pertenencias a un lado de la infraestructura del puente La Variante, llegó al lugar y se lanzó al vacío. En la noche del sábado 23 de mayo, un hombre de 32 años de edad se lanzó del puente La Variante en Ibagué, en un hecho que movilizó a organismos de emergencia, unidades de la policía y autoridades locales. De acuerdo con la información de las autoridades, la situación se registró pasadas las 7:40 de la noche, cuando las autoridades recibieron el reporte de una emergencia que involucraba a una persona en esta estructura vial. Versiones conocidas inicialmente por las autoridades señalaban que el hombre habría llegado hasta el puente dejando un maletín con algunas pertenencias y posteriormente se habría arrojado al vacío, lo que activó de inmediato las labores de búsqueda y atención en la zona. Las operaciones de emergencia se vieron dificultadas por el momento o el aumento del caudal del río. Las autoridades avanzan en las actuaciones correspondiente para esclarecer completamente las circunstancias del caso. Si usted o alguien cercano está atravesando una crisis emocional o pensamientos relacionados con hacerse daño, recuerde que buscar ayuda puede marcar una diferencia en Ibagué. Están habilitadas líneas de orientación en salud mental como la línea 106, además de los servicios de urgencia y redes de apoyo disponible las 24 horas del día.
0: Bien, a esta hora son las 6 de la mañana 30 en Olímpica.
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0: A esta hora tengo para contarles, atacan con explosivos y disparos al ejército en San José del Guaviare durante operativo preelectoral. Tropas del Ejército Nacional fueron blanco de un ataque con explosivos improvisados y disparos en zona rural de San José del Guaviare, mientras adelantaban labores de reconocimiento en el marco del despliegue de seguridad para las elecciones presidenciales del próximo 31 de mayo. Según informó la Fuerza de Tarea Omega, los hechos ocurrieron en la vereda Peña Roja, donde soldados del Batallón de Despliegue Rápido número 2, adscrito a la Fuerza de Despliegue Rápido número 1, realizaban tareas tácticas de verificación sobre un puente ubicado en una afluente del sector, como parte del denominado Plan Democracia 2026. De acuerdo con el reporte militar, las tropas fueron atacadas mediante la activación de un dispositivo explosivo improvisado y disparos que presuntamente habrían sido ejecutados por integrantes de la estructura John Linares del bloque Jorge Suárez Briceño de las disidencias de las FARC con presencia en la región. El ejército aseguró que gracias a la reacción de las unidades y a los protocolos de seguridad implementados, ningún militar resultó herido y las operaciones continúan en la zona con el propósito de neutralizar posibles amenazas. A esta hora llegan las noticias del
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4: ¿Qué tal, mis amigos? Muy buenos días a su loco noticiero del Extra. Esta hora de la mañana, en Temprano es más bacano. ¿Qué horas son, Beto Peña?
3: Y queda bonito el audífono, 6:30, 6:30.
4: Me lo prestó Maleja. Atención, atención. Este fin de semana los candidatos a la presidencia de la República cerraron sus campañas, la mayoría en plazas públicas. Dicen que según lo que se vio, llegaron a la conclusión de que un tigre se peda en una paloma.
0: Sí, sí.
4: Ay, uy, uy, uy, uy.
3: Sí.
4: extra. Tolima quedó eliminado de una final más en la Liga Colombiana al perder 3-1 con el Atlético Nacional en condición de visitante. Cuentan que Tolima es como esposa de policía trasladado.
3: ¿Cómo?
4: Tiene un verde que le hace la vuelta cada 6 meses.
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4: ¿Qué horas son, señor director?
0: Las 6:32.
4: Más noticias, más información, atención. Hay amenaza en Colombia de un eventual racionamiento de energía por las altísimas temperaturas que vive el país por estos días. Cuentan que el calor es tan fuerte, que los huevos ya vienen con el pollo asado y despresado.
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4: ¿Qué horas son, bendito Fajardo Peña de la información?
3: Faltan 28 para las 7.
4: Atención, Junior de Barranquilla clasificó a una final más en nuestra liga al eliminar al Independiente Santa Fe. Cuentan que Junior es como traqueto despechado con novia.
8: ¿Cómo?
4: Quiere levantar otras copas sin estar enamorado.
3: Sí, sí, sí.
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0: Son las 6:33 en Olímpica Estéreo, 6:33, buenos días.

0: ahora son las 6:36 en Olímpica Estéreo 94.3. Nuestros oyentes, a esta hora los escuchamos. Un saludo para Gabriel Jesús Hernández Olaya, véalo. Un
1: abrazo.
0: Para que
2: se rumba el colegio.
3: Yo me llamo Lavier y siempre lo escucho. Olímpica Estéreo.
0: Eso, Gabrielito. Un abrazo, muchas gracias. Ahí está también con Olímpica Estéreo. Un abrazo para él, muchas gracias por escucharnos. Gracias a sus papitos también. Buenos días, de la mano de Dios, Orlando Bonilla Campos, desde Praderas de Santa Rita. Nos reporta su sintonía desde bien temprano también. Dice por acá, buenos días, para compartir que los del sur ya están en Perú. Mi hijo, qué lindos, nos envían por acá una fotico que se fueron, que ya estaban por allá. Sí, señor, que ahí están listos para viajar.
1: El equipo lo acompaña en la buena y en la mala.
0: Que ya están allá, dice, 5:49 de la mañana. Claro. No, así toca. Por acá, Olímpica, hola, buenos días. Buenos días, Olímpica, un saludo desde Andorra para la familia Conde Santa María, hora local 11:30, era las 4:37 de la mañana en el Jordán, tercera etapa, estaban reportando su historia, sí, señor.
1: Y Olímpica también es hincha de ese equipo, Andorra.
4: Bien, por acá. No sabía que tenía equipo.
0: Bien, por acá, Olímpica, buenos días, buenos días.
5: Buenos días, Betico, bendecido día, espero que se encuentre muy bien. Espero que hayan pasado un excelente fin de semana, Betico, y Tolima tiene que ganar mañana, mano, porque tres en línea perdidos, no, eso así no se puede, y tenemos que meterle gana a eso mañana porque no nos quedamos sin el pan y sin el queso. Que Luca se ponga pilas con el equipo porque solo derrota y siete pepinos en dos partidos, no, mano.
0: Eso, muchas gracias por su opinión, mi señor. Son las 6:38 en Olímpica, por acá, Olímpica. Hola, buenos días.
6: Señor Olímpica, muy buenos días.
0: Buenos días.
6: Bien, mejor para una pequeña sugerencia. Lo que pasa es que aquí en el Ricaurte, a las 5:45 de la mañana, pasa la ruta número 14, al cual el señor conductor va como un poco afanado, pasa demasiado rápido y no recoge a los usuarios de esa ruta. Entonces, ¿qué es lo que está pasando con el señor conductor de esa ruta que no presta servicio como ese aquí en la ciudad de Ibagué? Muchas gracias, muy amable, feliz día.
1: La próxima le recomendamos mirar el número interno del bus.
4: Sí, señor.
1: Sí, cierto.
4: Sí, señor.
1: Sí, así nos queda mucho más fácil.
0: Muy bien, a esta hora vamos con más oyentes por acá. Hola, Olímpica, buenos días.
7: Buenos días, mis chicos hermosos, y era rico y Betico.
0: Hermoso.
7: Un feliz día desde Valencia, España, en la Montaña. Siempre escuchando la emisora número uno. Dios los bendiga y me los proteja.
1: Amén.
7: Bendiciones, mis chicos.
1: Saludos también. Saludos para Esnea Medina. Un abrazo. Del barrio Tolima Grande y su esposo Bernardo Laya. Lo mismo que para Norita Herrera.
4: Norita.
1: Y su esposo Richard Barón y su hija Paola Andrea Barón en Polonia.
0: Son las 6:40 en Olímpica Estéreo. A esta hora vamos con información a través de 94.3. Y señores, en esta mañana.
1: Quedó en libertad.
4: ¿Quién, hijo?
1: Profesor señalado de querer propasarse con un estudiante de 13 años en el colegio San Simón de Ibagué. El profesor de aproximadamente 40 años habría mantenido contacto con la menor de 13 años a través de redes sociales y acudió hasta una vivienda creyendo que la encontraría sola. Un delicado episodio tiene en el centro de la polémica a un docente del colegio San Simón de Ibagué, luego de que fuera señalado de presuntamente sostener conversaciones privadas con un estudiante de 13 años y acudir hasta una vivienda creyendo que se encontraría con la menor.
4: Ahí, Beto.
1: De acuerdo con las versiones conocidas sobre el caso, el hombre de aproximadamente 40 años de edad habría mantenido contacto con la menor a través de WhatsApp. La situación tomó otro rumbo cuando supuestamente el docente se enteró de que la menor estaría sola en la casa. Ahí. Y decidió visitarla durante la noche. Sin embargo, lo que el profesor no sabía era que quien respondía a los mensajes no era realmente el estudiante, sino la madre de una compañera, el adolescente, estado siguiendo a la conversación al considerar sospecha de la situación. Según testigo, cuando el docente llegó al lugar intentando acercarse a la vivienda de la menor, le indicó que no podía ingresar Mientras tanto, el esposo de la mujer grababa lo ocurrido desde una esquina. Posteriormente, el hombre permaneció sentado en un andén esperando hablar con la menor, pero quien apareció fue la mujer, que habría estado detrás de las conversaciones, reaccionando con indignación ante lo que pudo haber sucedido si la adolescente realmente hubiera estado sola. Minutos después, uniformados de la Policía Metropolitana hicieron presencia en el sitio y trasladaron al docente hasta la Estación Norte de Policía, ubicada en el sector El Salado, para adelantar el procedimiento correspondiente, aunque hora más tarde el educador recuperó su libertad debido a que preliminarmente no existirían elementos suficientes para mantener una medida inmediata en su contra.
0: Ve esos videos y las cosas del WhatsApp, ¿no?
4: Sí.
0: ¿No sirvieron?
1: No, porque las tienen que presentar primero ante un juez.
4: Sí.
1: Y si no, no
4: la pueden. Okay. Son las pruebas, director.
1: Exactamente.
4: Probatorio,
1: entonces, la fiscalía presenta todas las acusaciones al juez.
4: Al juez, claro.
1: Y entonces el juez ya emite una orden de captura. Sí,
0: sí. Ah, ok. O sea que de pronto el proceso está.
1: Es que el proceso sigue.
0: Sí, okay.
1: Y se ha pronunciado el colegio, donde dice que no tienen nada que ver y que están colaborando con las autoridades para establecer la situación.
4: Ya, ya.
0: Bien, son las 6:42 en Olímpica. Oiga, neutralizados 5 integrantes del Clan del Golfo durante combates con el ejército en Sipí, Chocó. Dice que 5 integrantes del Clan del Golfo murieron en desarrollo de operaciones militares adelantadas por el Ejército Nacional en zona rural del municipio de Sipí, departamento del Chocó, según informó la institución este domingo. Los hechos ocurrieron en el corregimiento de Lomas de Chupey, donde las tropas del Batallón de Operaciones Terrestre número 25, adscrito a la 15ª Brigada del Ejército, sostuvieron un combate de encuentro con miembros de la subestructura Edwin Guzmán Martínez de ese grupo armado organizado. De acuerdo con el reporte oficial, el resultado de la ofensiva dejó la muerte de 5 integrantes de esa estructura criminal durante el desarrollo de las operaciones militares, aunque no se revelaron sus identidades. Son las 6:43 en Olímpica Estéreo. 6:43 a esta hora, también a través de Olímpica, les vamos a traer esta sección que se llama
4: Las monas o figuras del mundial, Beto, director.
0: Sí, señor, a ver, del
4: monas
0: mundial.
4: Pongamos o figuras fútbol, del mundial.
0: Bueno, sí, señor.
4: En las monas del mundial existe el niño Gota Gota.
0: El niño Gota Gota. ¿Cuál es ese?
4: Presta una figura. Si no se la devuelven, mándalos del triciclo. En las monas del mundial existe el álbum estreñido.
0: ¿Cuál es ese?
4: Tiene la pasta dura. En las monas o la fiebre del mundial existe el álbum La Red.
0: Sí, ¿cuál es ese?
4: Porque las figuras quedan pegadas por detrás. O la fiebre del álbum del mundial, el intercambio de figuras es estilo Baby Shower.
0: A ver, ¿cómo es?
4: Porque hay lluvia de sobres. En la fiebre de las figuras del mundial, hay un sobre que parece Dairo Moreno.
0: ¿Así? ¿Cómo?
4: Es difícil que salga Cristiano. Y en las monas del mundial y en la fiebre de las monas del mundial,
0: ¿sí?
4: En el álbum de la Selección Colombia, en la sección donde sale la Selección Colombia, pusieron chaleco antibalas.
0: ¿Sí?
4: Todos lo quieren llenar.
0: 6:44 de la Olímpica Estéreo, 6:44. Mañana es la conmemoración del cumpleaños de Diomedes Díaz, ¿no?
4: Sí,
0: el nacimiento, sí, señor. Bien, a esta hora son las 6:44.

0: Muy bien, son las 6 de la mañana 48 en Olímpica Estéreo, 6:48.
1: Se quedaron dormidos este fin de semana tanto Policía Metropolitana como Departamental.
2: ¿Por qué?
1: Y Secretaría de Movilidad.
2: ¿Y eso,
1: no hay comunicación de nada sobre el fin de semana.
2: Estamos así.
1: Más de 740 capturas reportan las autoridades en Ibagué durante el año 2026. En medio de las estrategias de seguridad que se adelantan en la ciudad, la alcaldía compartió las cifras a través de sus redes sociales. Según el balance oficial, de las 741 capturas realizadas este año, 573 corresponden a capturas en flagrancia y 168 fueron efectuadas mediante orden judicial como resultado de procesos investigativos desarrollados por las autoridades. Entre los delitos que registra el mayor número de captura se encuentra el hurto a personas con 126 casos, seguido por lesiones personales con 90 capturas y también con 56 capturas violencia intrafamiliar.
0: Bien, a esta hora son las 6 de la mañana 49. Tenemos saludos para por acá, para el señor Jaima, que pasó por acá, no estaba en la bicicleta. Saludo para el T678, saludo para el señor del carro gris. ¿Cómo le dicen?
2: Popular Corro Viejo.
0: No creo.
1: Corro Viejo, usted.
2: Acabaron de decir. 49.

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3: Olímpica les acompaña, son las 6:56, temprano en más bacano.

0: Saludo para el Erecero 99. También está conectado a esta hora con Olímpica Estéreo. Muchas gracias. Son las 7 de la mañana en punto. Sí, señores, por acá con Olímpica. En esta mañana, saludo para los 616 también.
1: Popular Gallo Colorado. Y también R484.
0: Gallo Colorado.
1: Gallo Colorado. Y Cabeza de Guama también.
0: Menos. Hoy se celebran 362 años de purificación. La Villa de Las Palmas. Señores Olímpica, buenos días. Hoy celebramos los 362 de purificación. La Villa de Las Palmas. Sí, señor.
2: Mañana le haremos homenaje.
1: Hágale.
2: La Villa de Las Palmas.
1: Me someto al rigor, hombre.
2: Sí, señor. Mañana purificación. Ayer estuve cumpleaños, fue en Neiva.
1: ¿Quién, Gabo?
2: Neiva.
1: Sí.
2: ¿A Neiva
1: ya?
2: 400 y punta.
1: Ah, Neiva.
0: Oiga, mira, está grandecito. Oiga, dice por acá, nos envían saludos para el R212. Dice por acá la Dirección General de Defensa Civil, advierte a los ciudadanos y residentes lo siguiente. Alguien lo envía, ¿no?
1: Debido
0: al aumento de las temperaturas en los próximos días y la aparición de nubes en cumulonimbus que causan aire sofocante en la mayoría de las áreas, aquí hay algunas advertencias. Beber mucha agua y líquidos para mantenernos hidratados, asegurarse de no encender los calentadores de agua, asegurarse de no colocar cilindros de gas al sol, asegurarse de no sobrecargar los medidores de electricidad, no encender los aires acondicionados, excepto donde se encuentra la familia, especialmente durante las horas de mucho calor, unas cuantas cosas. Los vehículos deben ser evacuados de sustancias gaseosas, encendedores, bebidas gaseosas, perfume y baterías de dispositivo general, o sea, no dejarlos ahí. Las ventanas del automóvil deben permanecer abiertas para respirar, no llenar completamente el tanque de combustible de vehículos automotores, llenar el tanque de combustible por la tarde, no viajar por la mañana. No inflar demasiado los neumáticos de vehículos automotores. Lo enviaron, aparece X, una persona X, pero pues me pareció como interesante. Igual, y si tiene cosas lógicas que sí se deben de tener en cuenta con el tema de los calores. Saludos para el P243, también está con Olímpica
2: Estéreo. Y el U582 de la Ola Amarilla.
0: Abrazo y saludos por acá, Olímpica, buenos días.
3: Muy buenos días, Olímpica.
0: Buenos días, mi señor, ¿cómo
3: les bendiga?
0: Amén, igual.
3: Les envío mi bendición desde la ciudad de Ibagué.
0: Sí, señor.
3: Les pido que...
0: Sí, señor.
3: Les digan a la gente que me colaboren fuertemente con la Fundación Internacional Hogar Semillas Amor.
0: Uh-huh.
3: Voy a estar en la Picaleña bendiciendo los carros. Dios les bendiga.
0: Ahí está. Bueno, señor, muchas gracias ahí por la invitación. Buenos días, Olímpica.
4: Olímpica, buenos días.
0: Buenos
4: Andorra
0: días.
4: Queda entre el límite de Francia y España.
0: Y España.
4: Un saludo enorme desde aquí, desde Valencia.
0: Vamos, tía.
2: Una ibaguereña, ¿ve?
0: Una tía, ¿ve? Vamos, tía, joder. Un abrazo también. Muchas gracias, mi amor. Gracias por el reporte. Buenos días, bendiciones. Nos envían también una foto del amanecer naranja con Olímpica Estéreo, con unos árboles también que se ven ahí lo más de bonitos. Muchas gracias por acá. Saludo para Gracielita Botero. También dice, yo escucho Olímpica. Un abrazo, Gracielita, también por acá. Está sintonizada con nosotros. Saludos por acá, buen día.
5: De parte de la abuelita Doris, aquí sí, sí. Modellados.
0: Es un saludo, es un
5: Olímpica,
0: saludo.
5: Olímpica, muy buenos días. Oiga. ¿Cómo amanecieron? ¿Cómo están?
0: Excelente, gracias.
5: Un gran favor para mandar a felicitar a mi nieta, María Alejandra Obando Medina, es mi nieta.
0: Sí, señora.
5: Que cumple muchos años más, que la quiero, que la estimo mucho. Llamo temprano, pero a ver si me hacen un favor, así me la pueden volver a felicitar por ahí. A las 11, porque es que tengo que ir a sacar unas citas.
0: Ah, bueno, mi amor, que le vaya muy bien. Saludo para el L855. También está con Olímpica, L855.
1: Salchichón.
0: Oiga,
1: salchichón.
0: No creo. A esta hora, buenos días, señores. Olímpica, saludos desde Prado, Tolima. Saludo para el señor del carro rojo, María de Los Ángeles Vázquez, alistando para ir a estudiar. Y Pedro Humberto Vázquez, escuchando Olímpica Estéreo. También un saludo. Muchas gracias. Ahí también están con Olímpica Estéreo. A ver, por acá, Olímpica, hola, buenos días.
6: Hola, buenos días, mi Jan,
0: apareció, mi amor.
6: Peña, hidráulico y mesa de trabajo.
0: Hola.
6: Gracias al Betico por siempre saludarme en las horas de la mañana. Yo te saludo a esta hora para que me quede un poquito más de tiempo. Un besito y abrazo, los quiero mucho. Les hablo acá desde el barrio Alaska. Bendecido día para todos.
0: Listo, bendecido día, mi amor, muchas gracias. Dice por acá también Olímpica, muy buen día, fuerte abrazo, José Alfredo Cerquera y Purificación presente, soy cumpliendo 362 años de Fundación Purificación. Abrazo y saludos también, ahí están con Olímpica Estéreo, ellos conectados.
2: Tienen un himno muy bonito.
1: Purificación, sí, claro.
0: Muy bien, a esta hora por acá, buenos días. Saludos también para el R377, dice yo, escucho Olímpica, buenos días.
7: Mi negro. Beto, hermano. ¿Qué hubo? El Deportes Tolima, como siempre. Jugué como nunca y perdió como siempre. Ojalá mañana no nos vayan a salir con un chorro de babas, hermano. Ojalá mañana no nos salgan con un chorro de babas. Mi negro, saludos, jefe.
0: ¿Qué? Un abrazo, mi señor, muchas gracias.
2: ¿Y los títulos que tiene el equipo, entonces, como los ganó, los compró en la ferretería?
1: Sí, que se tiene que poner un poquito
2: pila. Sí, no, pero que él dice que como siempre, que no, gana como juegan. Pues, ¿los títulos que tiene los compró en una panadería?
1: Pues no, pero de todas maneras.
2: No, pues hablemos del presente, malo, pues tal. Pero obvio, pues, el equipo fue campeón, 3 veces de Liga, Copa Colombia,
1: qué motivada,
2: Copa Reserva. Motivada. Es distinto, pero, Liga, bueno. Pero que gana como, juega como nunca y gana, pierde como siempre. Quiere decir que nunca ha ganado nada.
1: Nunca ha ganado, maíz.
2: ¿De dónde compró los títulos?
1: Señor, ya contrólese.
0: Bien, por acá, Olímpica, buenos días.
8: Olímpica, buenos días. Buenos días. Beto Peña, buenos días, jefe.
0: ¿Qué?
8: Beto.
0: Sí, señor.
1: ¿Beto?
8: Yo sí estaría de acuerdo que llevan a Villa.
1: Sí, claro.
8: Qué jugador que es Villa, man.
2: Es que ya
8: el problema personal no tiene nada que ver con los problemas laborales. Sí, no, Colombia es un país de doble moral.
2: Sí,
8: tenemos un presidente que mató, robó, secuestró y es presidente de Colombia. Y Villa que no ha matado a nadie, no ha robado a nadie, no ha hecho sino jugar fútbol. Tuvo un error de su vida, pero fue un error, ya pagó. Entonces no sé por qué lo juzga tanto Colombia a este jugador. Dios lo bendiga, Villa. Beto Peña, bendiciones.
0: Ahí está. Bueno, muchas gracias. Gracias por su opinión, ¿no?
2: De la cantera del Deportes Tolima, director hidráulico. Y
1: él se formó aquí, ¿no? Sí, como
2: claro,
1: futbolista.
2: Claro, él es de Bello, Antioquia.
0: Ah, ok.
2: Pero se lo oído como canta el Bunde en redes sociales.
1: Sí, él canta el Bunde. Yo también soy de Antioquia porque soy bello. ¡Ay, mira!
0: Saludos para mi primo Mauro. También está con
1: Olímpica
0: Estéreo también.
2: Yo creo que el primo Mauro estuvo en el partido Tolima Nacional.
0: Por acá, Olímpica, buenos días.
9: Señores de Olímpica, muy buenos días. Como todos los días, reportando de sintonía de la Riva Gaviota.
0: ¿Vieron, no, mi señor?
9: Y después, por favor, si me colaboran en invitar a toda la comunidad del Barrio La Gaviota el próximo jueves a las 5 de la tarde en el Salón Comunal del jueves. Barrio, a la reunión con la Secretaría de Planeación Municipal de Ibagué, con el fin de darle inicio al proceso de legalización del Barrio La Gaviota y entregarles el estudio topográfico que se hizo en el Barrio La Gaviota. Están todos cordialmente invitados. Por favor, es muy importante asistir a esta reunión. Muchísimas gracias.
0: Ok, con todo gusto. Ahí está don Narciso, lo que nos dice también. Por acá, Olímpica, buenos días.
10: Un abrazo para usted, mi querido Jan, mi querido jefe hidráulico Betico.
0: ¿Qué?
10: Bueno, en relación al partido del Tolima, me parece que era un resultado esperable, un resultado que se podía dar. La verdad, y siendo muy sincero, el objetivo, por lo menos mío como hincha del Deportes Tolima, está centrado en el partido de mañana. A mí la verdad, el título en Colombia, sí, muy bonita la estrella y todo, pero vamos por la gloria eterna, vamos por ese milloncito de dólares que nos va a servir para fortalecer las finanzas del equipo y que podamos traer jugadores de mayor jerarquía. Y bueno, normal, un equipo cansado, un equipo con muchos minutos, pero se demostró fuerza, se demostró ganas. Definitivamente el cansancio se nota, pero vamos con toda mañana martes a recuperar la fe en el equipo y con la ayuda de Dios vamos a clasificar a Libertadores para la siguiente ronda. Ustedes son los mejores, que viva Olímpica. Un abrazo.
2: Estoy de acuerdo con el oyente.
1: ¿Por qué, papito?
2: Si el equipo clasifica,
0: Andrés.
2: Recibe
1: con Andrés.
2: Sí.
1: Andresito, claro.
2: Andresito.
1: El caminante de la salud.
2: Recibe $1,250,000.
1: Claro, buena plata.
2: Se cita, inviértale también,
1: sí,
2: al equipo.
1: Mano.
2: Lo de la sede muy bonita.
1: Yo le dije a Charlie que le dijera.
2: También, inviértale.
1: Sí, no.
2: Se cita, inviértale.
1: Claro.
2: Inviértale. No estamos diciendo aquí, pues, que contrate a Morelos.
1: No, eso.
2: Que contrate a Teo.
1: Exacto.
2: A Hugo Roallega.
1: Sí.
2: A Dairo, que son jugadores de 150, 200 millones de pesos. Pero sí, contrate un jugador delantero de peso que infunda respeto como cuando teníamos a Marcos
1: Betico,
2: Pérez.
1: Mire, Sambuesa está sin equipo, sí, y es buen jugador. Claro. Buen jugador.
2: No, y Harlan Barrera anda para en Cartagena.
1: También, Real Cartagena.
2: Consíguete que tu papá lo hacía. Sí. Cuando Tolima llegaba a esta instancia de Copa Libertadores, se traía dos, tres jugadores
1: en primer nivel a hacerlo. Discúlpeme, director, con el tiempo. ¿Por qué quedamos campeones en Medellín? Una pelota que se robó Villa allá es un jugador desequilibrante. Pero en este partido, ¿quién desequilibraba?
2: Lo de la sede muy bonita, César, todo lo que estás ganando para la sede, para la sede y el equipo.
1: Sí, señor.
0: Mira, a esta hora nos reportan trancón en la Casa de la Moneda. Son las 7 de la mañana, 10 minutos.
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2: Encuentran en el departamento del norte de Santander, director.
0: ¿En qué pasó?
2: Hidráulico norte de Santander, en Pamplona.
1: Pamplona, ¿no?
0: A la niña que tenía lejos.
2: Imagínate, claro, la niña que se perdió en el conjunto residencial Terraza del Tejar.
0: Ayer hubo estaba Machete en las terrazas del Tejar, vi por ahí un video.
2: Sí, es un bravo allá, ¿no?
0: Que en el parqueadero
2: y dentro del conjunto residencial. La menor fue encontrada por las autoridades en el norte de Santander, tras salir de Ibagué. Atención que tras 7 días de búsqueda, las autoridades lograron ubicar en el municipio de Pamplona, departamento de Norte de Santander, a la niña Lady, de 17 años de edad. Estamos hablando de la joven desaparecida desde días atrás. La adolescente reportada como desaparecida en el sector de multifamiliares del Tejar Sur de Ibagué. La menor de 17 años de edad fue encontrada bajo protección institucional luego de un operativo adelantado por las autoridades, que ahora investigan a los señalados de haberla acompañado fuera del Tolima y presuntamente intentar trasladarla hasta la República de Venezuela. Uno de los implicados, quien sería un menor de 17 años de edad, quedó aprehendido, mientras que el otro hombre de 21 años de edad fue capturado y deberán responder ante un juez de control de garantías en medio de las investigaciones por posible caso relacionado con trata de personas. Menos mal los capturaron en Colombia, porque los capturaron de Venezuela. Vi lo que está pasando con Yolín, ¿cómo se llama la mujer?
1: Yolitza.
2: Imagínense. Sí. Mientras avanzan las inteligencias judiciales, Lady permanece bajo custodia de la Policía de Infancia y Adolescencia en el municipio de Pamplona, Norte Santander, donde se activaron las rutas de protección y establecimiento de derechos para garantizar su integridad física y emocional.
0: ¿Qué me dicen? Es multifamiliares del Tejar, es distinto de terrazas y multifamiliares. Terrazas es en el Ricaute y multifamiliares es en Boquerón.
2: Bueno, dice, gracias, bueno,
0: gracias también por el dato.
2: Bien. Gracias, panita. Gracias.
0: Bien, son las 7 de la mañana, 13 en Olímpica.
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0: Saludo para Luz 576. También está con Olímpica. RE advierte grave crisis por aumento en consumo de energía previo a la llegada del superniño. A través de mantenimiento. Ya le dicen superniño, ¿no?
1: ¿Cómo era? De arrecho.
0: A través de mantenimiento y racionamiento en Atlántico, Magdalena y La Guajira, la empresa RE intervenida le está haciendo frente a las altas temperaturas que durante mayo golpean el Caribe, como antesala al superniño que se pronostica para mitad de año. Pese a que las medidas generan resistencia y protestas en la comunidad, dice la compañía eléctrica, es la única forma de garantizar el suministro al 95% de la población. RE explica que con los registros de 38 grados Celsius de temperatura informados, inclusive con las sensaciones térmicas superiores a los 47 grados, ha incrementado considerablemente el uso de equipos de climatización y refrigeración en hogares, comercios e industrias, especialmente ventiladores, aires acondicionados y sistemas de conservación de alimentos, lo que se refleja directamente en el crecimiento de la demanda de energía. Son las 7 de la mañana, 14. Saludo para el V433N817.
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2: ¿Ustedes se acuerdan que tocamos el tema días atrás de un sujeto que por poco mata a su excompañera sentimental?
1: Sí.
2: Porque se negó a continuar la relación sentimental con él.
1: Sí. Se imagina.
2: Lo capturaron.
1: Bien hecho.
2: Lo presentaron ante un juez de control garantía. Y adivine qué hizo el juez.
1: Lo mandó para abajo. Eso. ¿Verdad? ¿O lo hizo reanudar la relación con ella? No, estoy preguntándole al señor periodista.
0: Saludo para el Q576, también está con Olímpica.
2: ¿Usted que está estudiando Derecho, usted obligaría eso? ¿Usted le diría a la señora, sí, acéptelo?
1: Acéptelo, claro. El amor es amor. Dijo un profesor, si usted encuentra en el Código General del Proceso en la palabra amor, le regalo el semestre.
2: Muy duro, man. Un juez de control de garantías envió a la cárcel nacional de Pigaliño a un hombre de 32 años de edad, señalado por las autoridades como presunto responsable de una tentativa de feminicidio agravada ocurrida en el municipio de Cajamarca, departamento del Tolima. Según la investigación, los hechos ocurrieron en la madrugada del 13 de abril del presente año en pleno centro del municipio. De acuerdo con el expediente, la mujer se encontraba compartiendo con otras personas y al salir del lugar habría sido seguida por el hoy capturado. Si no eres para mí, no eres para nadie.
1: Dijo decía, así el...
2: Atrevido. Las autoridades sostienen que el hombre presuntamente la atacó con un arma cortopunzante y le causó 4 heridas en el tórax. La víctima además le iba a matar. La víctima fue trasladada de urgencia al Hospital Santa Lucía del municipio de Cajamarca y, debido a la gravedad de las heridas, remitida al Hospital Federico Lleras Acosta de Ibagué. El capturado quedó a disposición de la Fiscalía General de la Nación y, tras las audiencias preliminares, un juez de control de garantías determinó que se fuera a vivir por unos años a la cárcel nacional de Picadero.
0: Ay, son las 7 de la mañana, 16.
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0: Un militar muerto y 7 más heridos dejó ataque con drones en Tibú, señalan al ELN. El Ejército Nacional informó que durante la madrugada de este domingo 24 de mayo, presuntos guerrilleros del ELN dirigieron un ataque con drones contra un puesto de control, dejando como saldo un soldado muerto, 7 militares más heridos. La víctima fatal de este atentado fue identificada como el soldado profesional Aldair Bermúdez Rodríguez. Dice que el comando de la Fuerza de Tarea Vulcano de la 2ª División del Ejército Nacional informó que los hechos se registraron cuando la unidad atacaba tropas del Batallón de Operaciones Terrestres número 10. Se encontraba realizando labores de control militar en el sector de Barco La Silla, zona rural del municipio de Tibú, norte de Santander. Fueron atacadas de manera indiscriminada por integrantes del GAO-LN mediante el empleo de aeronaves no tripuladas acondicionadas con explosivos.
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1: En la primera.
0: Saludo para el N286. También está con Olímpica. Un abrazo. Ya. Oiga, saludo también para el O808 por la 21. Nos está reportando por acá.
1: Albóndiga, director.
0: Olímpica Estéreo. Y saludo también para Tesoro, el U329, que dice: yo escucho Olímpica. Saludo para Sandra Rocío Galvis también.
2: Ya se reportó.
1: Bien, papito.
2: Barranquilla ayer, vea. Ah, están los patrones.
1: Los patrones, sí. Bueno.
2: Vea.
1: Director, este señor no hace sino entretenerme y yo me enredo con lo que tengo que decir.
2: Señores,
0: déjelo concentrar, por favor.
2: Deportes Tolima ya está en territorio peruano. 7:30 de la noche mañana. Está obligado a empatar.
1: Sí.
2: Si pierde, se podría quedar hasta sin Sudamericana.
1: Ole, qué negro que está estrenando técnico del equipo universitario.
2: De deportes.
1: Sí.
2: Ellos querían al que tiene Millonarios.
1: Sí.
2: Y este señor dijo: no, yo tengo un compromiso con Millo acá.
1: No, tenga que ir, pues, claro, rabo, mano.
2: Claro. Además, él, pues, poco se le exigió, porque esa nómina no la...
1: No, qué pesar.
2: Ay, ahí. Falcao, muy querido y todo. Mire, Davio Espina.
1: Pero Contreras es buen jugador, pero como conflictivo, ¿no? Conflictivo.
2: Lo que pasa es que también se peleó con los demás, pero con razón.
1: Sí, con los papaduras.
2: Pierden un partido y salieron a reírse al camerino. ¿Este es qué, muchacho?
1: Oh, no, venga, sí.
2: ¿Es qué? Bueno, señores, Tolima está en territorio peruano. Mañana va a jugar 7:30 de la noche. Sí. Empatando, clasifica a octavos de final de la Copa Libertadores. Empatando,
1: ¿no?
2: Sí.
1: Listo, campeón.
2: Y si pierde, debe esperar que Nacional del Uruguay, que venga como local, no le gane a Coquimbo Unido de Chile, que ya está clasificado a octavos de final.
1: El Coquimbo, ¿no? Venga, don Coquimbo, pero entonces...
2: Yo no me llamo así.
1: ¿Nos dejarían por fuera hasta de Suramericana?
2: Claro, quedaríamos sin nada.
1: Ahí sin sí nada. Sería fracaso del semestre.
2: Perdiendo, claro. Si Tolima no clasifica a octavos de final, rotundo fracaso.
1: Fracaso del semestre.
2: Ya. Por ejemplo, Junior en Copa Libertadores mal, pero si gana el año, salve el semestre. Lo mismo a Nacional.
1: 44.000 boletas allá en Universitario, en Lima.
2: En Lima, sí. Y eso que no le caen más, que van como 60.000.
1: Claro.
2: Porque está 10 de la U, pero lo utiliza en selección peruana.
1: Sí, señor.
2: Mi viejo, es como Nacional. Si Nacional no es campeón, rotundo fracaso.
1: Si ese no equipo
2: lo conformaron para la Copa Sudamericana,
1: claro,
2: y un solo partido los elimina a los Millonarios.
1: No, y tiene con qué Nacional.
2: Por eso, sí, claro.
1: Pero
2: el que no gane el título es un fracaso.
1: Sí, señor.
2: Porque la nómina del Junior
1: también,
2: para ser campeón.
1: También Junior.
2: Pasa lo del Bayern Múnich.
1: Están los dos mejores del año, prácticamente. Sí. Bueno, no del año, pero no. Sí con nómina.
2: Sí.
1: Porque Santa Fe juega mejor que Junior.
2: Aunque Santa Fe tiene opción de Copa Libertadores continuar.
1: Ah, bueno.
2: Mi viejo, vea.
1: Viejo.
2: Ya hay fecha para el sorteo de los octavos de final. El 29, ¿cuándo es? 29 de
0: viernes, creo.
2: Del viernes, entonces. El viernes se haría. Si Tolima clasifica,
0: sí, es
2: el viernes va a conocer su rival, pero después del Mundial regresa a la Copa Libertadores.
1: Ah, bueno, listo.
2: Ya, entonces, mañana, si Tolima quiere continuar en Copa Libertadores, empate o gane. Y si quiere Sudamericana, si pierde, esperar que Nacional del Uruguay no vaya a ganarle a Coquimbo Unido, porque tiene 10 puntos Coquimbo Unido, clasificado octavo de final de Copa Libertadores. Tiene 7 puntos Tolima y tiene 5 puntos Nacional del Uruguay.
1: Uruguay.
2: Si Tolima pierde, queda con 7. Y si Nacional del Uruguay gana, saluda para el Z.
1: Hace 8.
2: 566. Hace 8. Y su profesor de matemática, al mío, le enseñaron que 8 es más que 7.
1: Y nos sacan sardinos. Nos sacan. Como Pepe Guama, mijo. Insisto.
0: Muy bien, a esa hora son las 7 de la mañana, 20, fuma, no, lo, ¿cómo es que, Joaquín?
1: ¡Qué bonito, yo tengo maletín en el mundo!
2: ¡Ríase, ríase!
1: ¿Qué más, moniviris? Viento, maletas.
2: Moniviris, moniviris.
1: ¿Qué más, morochis?
0: Vientos, niño, vientos.
2: Moniviris.
1: Morochis, morochis, no te he visto volver por la zona donde, no, yo, donde yo parqueo los vehículos,
2: carros. Porque yo no tengo carro, yo.
1: No, pero puedes pasar, tomarte un aroma.
2: Aunque yo salgo a coger la buseta ahí al frente.
1: No, vaya al frente, pasa, si te haces el Juan Gabriel, te haces el, no el arrollave, sino el otro.

0: en la bahía, todo bien.
1: Hablarlo, sí.
0: Estamos hablando con Wendy Sorley y cosas matrimoniales.
2: Ah, volvieron.
0: Pues, o sea, nosotros siempre, nunca.
1: Están cuadrando caja.
0: No, sí, nunca nos hemos separado, simplemente que hemos tenido de pronto inconveniente porque ella
2: sabe. Pero ya anda con otro más.
0: Quédate con tres o cuatro, me interesa, me sirve.
1: Sí, sí, sí, sí, sí. Con otro más. Eso son aportes para la casa.
0: Claro, todo. Sí. Aquel día se hubo una.
2: Duerme en la casa del otro.
0: Aquel día se.
1: Ah, no, ahí sí, no sé. Yo en ese chisme sí no me meto.
2: Yo la vi el día como a las 3 de la mañana con ella.
1: No, es que vive enfrente de tu casa, ¿ok?
0: No, le dimos papita al loro y le gusta ese tema. No, eso es una locura. Eso es un orgasmo, pues.
1: No sé, bueno, hacerle pues.
0: Estaba ahí cuando ando y su ley y yo organizando la vida, la de ella, la mía, no.
1: Sí. Subida, bajada,
0: todo bien. Ella hablándome que porque el otro día acabó el gas y que el man no quería aportar para el gas, me tocó decirle que es corta esa relación mía.
1: Así, así como les cortaban el gas, corte la relación. Ay, casi me le tiro el chiste a lo bien. Mejor no vuelvo a decir nada, pues.
0: No, señor, ¿cómo que no? Todo bien, bienvenido.
2: Todo bien, aporte.
0: Llegó la China, estamos hablando nosotros. Ella, tú, yo, sisas, todo bien.
1: Sí, sí, vosotros.
2: Arreglando la vida a él y a ella.
0: Te llegó y me dijo que no, pues que cortaron el gas. Te leí yo a ella, le dije, no, pues entonces así es. Entonces, ¿sabes qué? Cortar esa relación que no está sirviendo para nada.
1: Así,
0: o no te sirve, o no te aporta.
1: Sí, nada, nada.
0: Y llegó una señora a parquear el carro de la gaseosa.
1: No jodas.
0: Sí.
1: No
0: jodas. Un señor llegó a parquear el carro de la gaseosa. Le dije, de los night. Lo partió de culo. Sí, ¿me entiendes? O sea, de patada.
1: De culito del carro.
0: Lo parqueó. Me dijo, ¿sabes qué, fumano Leitor?
1: ¿Qué?
0: Si vos me cuidas el carro, estoy para la gaseosa.
1: Ah, sí, ¿qué te dio?
0: Un pitillo.
1: 7:23 en Olímpica. Saludos para el placa blanca K440 está con Olímpica.

0: Llegando a esta hora a través de 94.3 y señores, a esta hora vamos con más oyentes que nos dicen por acá, buen día.
1: Buen día, Beto Peña. Apoyar cuando uno está ganando es muy fácil, pero cuando se pierde es cuando se nota el verdadero y el real apoyo de la gente que lo quiere a uno, digámoslo así. El deporte está más que eliminado, pero mire, enfrentándose uno con equipos de las ciudades principales que son Bogotá, Medellín, Cali, metamos Barranquilla, los equipos, digamos, más poderosos en hinchada y todo eso, y el Tolima siempre les compite. Uno quisiera que el Tolima ganara muchos más títulos, pero siempre compite, entonces hay que apoyar en la mala sobre todo, porque en la buena apoya cualquiera.
0: Gracias, Mauro,
2: buenos
0: un abrazo.
2: Días, Olímpica, buenos días. Buenos días. 5 muertos del clan del ¿qué? Golfo. Ay, Uribe sí tenía razón. ¿Vieron que sí tenía razón, Uribe? Que el gobierno Petro y el gobierno Cepeda los van a traicionar. ¡Ole! Viejo descarado ese culibajito.
0: Gracias por su opinión, mi señor. Son las 7 de la mañana, 27. 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Alcibiades Carabalí Moquera, bienvenido por acá. 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A esta hora, Alcibiades, buenos días.
3: Ay, señor Iretrón, buenos días para tú, buenos días para...
4: Para tú,
3: buenos días para el señor de Moreno Morocho de la Información Noticiosa, ¿oyó?
4: El viernes, después de que te fuiste, vos me acordé.
3: Después, ¿te acordó? Luego, ¿qué te acordó? Hable, ya, varón, tenga.
4: Que le conté esta mañana sobre...
3: ¿La 17, moza? ¿Vos qué que está hablando? Perdone. Ay, señor.
4: Alcibiades, moza no se dice.
3: ¿Cómo se dice?
4: Compañera.
3: ¿O comercializadora?
4: Tampoco.
3: ¿No? Ah, bueno. Es comercializadora de cariño. Sí, bueno. Es que una moza arregla un matrimonio, ¿sí? Después de una moza, los dos
0: y también lo desarregla. ¿También?
4: Es más fácil eso, lo desarregla.
3: Claro, no, usted, después de una moza, el hombre vuelve más juicioso.
4: Venga, no diga moza, a lavar la feo. Respete a las mujeres.
3: Hacer aseo. Sí, le hace compra a la señora. Después de unos cachos, después de que la señora se den cuenta de que hay moza, uy, el man compra.
4: Hidráulico, o sea, ya vivió eso, ¿cierto?
3: Yo creo que el huevón es serio, más alguna maricada, me dio una vaina, mano.
4: Pero hidráulico,
3: pues,
0: no, no, ¿sabes? Bueno, Alcibiades, ¿qué emprendimiento trajo?
3: Yo dije, yo tengo una emprendición que usted
0: trajo,
3: la locura.
0: ¿Qué trajo?
3: Yo,
0: ¿para qué trajo?
3: Sí.
0: ¿Qué trajo?
3: Vendo tarjetones marcados y el sonero de ser jurado de votación.
0: No, gana,
3: llevo las burlas hasta...
0: Ah, yo le el hidráulico entonces.
3: Me va a hablar con el huevón ese.
4: Déjame contarle qué fue lo que le pasó. Estudiantes.
0: Sí, sí, por eso. El control.
3: Pero lo nebrado.
4: Ojalá también lo convoquen para la otra.
3: De una sale para la otra. Los de ahorita sale para la
0: otra. Ya, son
3: de una vez
4: que y ojalá lo convoquen para las próximas departamentales.
3: Pobre tontico, la cual
0: manejo. Pero ya, hacele.
4: Hidráulico le toca jurado de votación.
0: No se imagina qué recochita.
4: Sí. ¿A dónde le toca?
3: Pero en la Itacún. En la Cun. Y ahí van a estar. Oh, no, me van a tener cualquier cantidad de
4: todo.
3: Testigos electorales que joden. Oiga.
4: No van a dar nada. Como yo vivo para ahí cerquita, le llevo a Guillermo.
3: Ay, sí, le va a decir al ligado que le carga, o yo. Pero mira, el chivo callás el cumple, o yo.
0: No. Él dice que va y no va, ¿no?
3: Bueno, ya, hacele pues.
0: Hacele.
3: Vendo tarjetones marcados, llevo la urna hasta su domicilio, le doy camiseta de su político favorito. Vendo tarjetones ya marcados y sin marcar, le tengo firma y voto para que su candidato pase de primera vuelta, ¿vio?
0: No, de una. ¿Qué es eso? Yo no le creo. ¿Cómo la está vendiendo?
3: Le armo caravana de cierre de campaña y quieren
4: ya,
0: que hablen con el asesor, ¿o qué?
3: Claro, que hablen con el asesor, eso, con el miembro Peña.
0: Señor. Vámonos con resultados también a esta hora de las loterías, pero antes, si quieres disfrutar de un viaje todo incluido a Cancún con toda tu familia, es momento de hacer compras en el centro comercial con Conveima y registrarlas para poder participar por este viaje a Cancún.
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0: Muy bien, a esta hora, 7 de la mañana, 31, en los resultados. Tengo para contarle el Antioqueñita 1, 74, 72, Chontico Millonario, 89, 64, 89, 64, el Sinuano Día, 21, 37, la Paisita 1, 72, 03, la Caribeña 1, 51, 96, Pic 4 Día, 78, 10, la Antioqueñita 2, 70, 98, el Samán de la Suerte, 17, 71, Dorado Noche, 99, 58, el Motilón 2, 17, 05. Chontico Noche 1504, Pic 3 Noche 097, la Astroluna 1997, la Colona Día 7096, la Colona Noche 6292, Pijao de Oro 5007, Cafeterito Noche 2757, Motilón 1-4287, Pic 4 Noche 3951, la Fantástica 2-1227, Sinuano Noche 9448, la Caribeña 20807, la Paisita 2-8045 y el Pic 3 Día 5-16 son los resultados de los chances. Ahí está ahora también a través de Olímpica.
4: Déjeme saludar al L839 y el R967, conductores de la Ola María.
0: Sí, señora, ahí está ahora el piropo de Alcibiades.
3: El piropo de esta hora de la mañana.
4: No. Ya, hermano, ya.
3: Dice así: amor. Quisiera que fueras de nombre Jimena.
0: Sí.
3: Para cuando esté contigo en la intimidad decirte Jimmy.
0: Son las 7 de la mañana, 33, aquí en la Olímpica. Vete, reíste como el pájaro, loco, 7:33.

0: noche se me quedaron unas llaves en un taxi del trayecto de la panadería a la gran esquina de la 15 con primera al santuario del Divino Niño. Por favor, si el taxista las tiene, pegar una miradita ahí. El teléfono es el 313-420-1057, 313-420-1057. Muchas gracias. Con todo gusto, ojalá aparezcan. Bueno, por acá Olímpica, hola, buenos días, buen día.
1: Buenos días, Olímpica Estéreo. Desde acá en la Arboleda del Campestre, habla Yamile González. Es para solicitarle a ver si me podían hacer el favor. Es que hay un señor que necesita con urgencia una silla de ruedas de eléctrica. Yo les agradezco inmensamente. Gracias, Olímpica. Se metió.
0: Eso, un abracito. Silla de ruedas, pero eléctrica, dice la señora. Bueno, ahí está. Creo que es más difícil, mi señora. Sí, si bueno, necesita una convencional, de pronto es más fácil. Pero pues si de pronto alguien aparece también, ¿no? Por acá, Olímpica, buenos días.
2: Buenos días, señora de Olímpica. Buenos días, a los mi amor, del municipio de Cuello se les llaman o se les dicen cuellunos.
3: Cuellunos. Lo que yo dije.
2: Desde las 4 de la mañana escuchando la mejor Olímpica Estéreo se metió Olieta Hernández.
3: O cuellonenses.
2: Muchas gracias.
4: Cuellunos, mi amor, gracias.
2: Olímpica.
0: Gracias, Julietica. Un abrazo por acá, Olímpica. Buenos días.
5: Señores, Olímpica Estéreo, un gran saludo para toda la mesa de Olímpica Estéreo.
0: Mesa, qué saludos.
5: Feliz comienzo de semana para todos. Y aquí del municipio del Espinal, Tolima. Ético, ¿cómo quedó el ojo con la clasificación del Junior? El Junior manda.
0: Bien, ahí está lo que nos dice nuestro oyente. Muchas gracias. No. Ahí está ahora también a través de Olímpica 94.3. A ver, por acá Olímpica, buenos días.
6: Buenos días, Betico. Buenos días para todos y bendiciones.
3: Amén, amor.
6: ¿Qué haremos con todos los super técnicos que salen ahora a criticar al Deportes Tolima? ¿Será que es que ellos no son seres humanos y no tienen derecho a cansarse? Los viajes, partidos tan seguidos, todo eso los desgasta. Y dejémonos de vainas. Pero sí. Camargo no le invierte al equipo lo que es. Camargo tiene que invertirle al equipo unos buenos jugadores para que así consigamos el gol. Eso es todo lo que tengo que decir. Y a todos los técnicos, que entonces que vayan y manejen ellos el equipo, en vez de estarlo criticando.
3: Bueno, controles de mamita.
0: Listo, mi señora, muchas gracias.
4: Cecitar, muy querido, gente, un don de persona, claro. Pero Cecitar. Hay que meterle un poquitico de platica. Además está entre... Mire, el Tolima.
3: ¿Qué, mijo?
4: El Tolima ha recibido en lo corrido de este año.
3: De este año.
4: Más de 20 mil millones de pesos.
3: Vea, para que vea usted.
4: Y el fútbol colombiano hoy es rentable. Ahí es rentable, por el renta. Patrocinio a la televisión.
3: Sí.
4: Hay que meterle un poquitico más, Cecita. No solamente puedes mirar la sede deportiva y no. Hay que meterle. Claro. Hay que meterle a lo que te da plata. Consigas un delantero. Que me da miedo.
3: Claro.
4: Como cuando teníamos a Marcos Pérez.
3: Que juegue con la camiseta del matrimonio. Alguna joda, que me da miedo.
4: El brasileño, ¿acuerdas el brasileño cuando Tolima fue campeón en el 2003, Rogerio?
3: Ah, Rogerio, sí, claro.
4: Tolima necesita un tipo de delantero eso. Porque tiene buenos defensas, tiene buenos arqueros.
3: El último
4: tiene
3: que
4: tiene buenos volantes de marca.
3: Todavía estaba don Gabrielito vivo. El último fue Plata. Que era Anderson, el que corría y enfrentaba y las peleaba.
4: Hay que meterle un poquitico más al equipo.
0: Sí, sí, son las 7 de la mañana, 41 minutos en Olímpica Estéreo.
4: Vea.
3: Que nos despeluca la lengua volando de fútbol,
4: director. 380 millones de pesos incautados en días del departamento del Tolima. Dejó dos capturados. Presunto lavado de activos. No se sabe si esa plata era para comprar votos o si es para... Lavado de activos, ¿dónde está?
3: Pero, ¿qué estamos?
4: 380 millones de pesos. ¿Quieren dejar unos 10 milloncitos por aquí, no?
3: Sí.
4: Ya me pide una licencia por 20 días. No remunerada como maleja. Bueno.
3: Señor, controlé.
0: No remunerada.
3: No remunerada, oiga.
4: Estoy bien, director.
0: Dijiste remunerada.
3: Remunerada.
0: Bueno, acá le pesa.
3: Mire, no, pasemos un juguete que hay debajo allá del bafle.
4: Que la cague.
3: Señor, avancemos.
4: Saludos para él, más muerte de risa. M448. El operativo fue adelantado por uniformados de la seccional de tránsito y transporte en el kilómetro 4 de la vía corregimiento de Castillo, municipio de Coyaima, y la ciudad de Girardó, el sector Santa Ana, jurisdicción del municipio de Flandes, en el departamento del Tolima. Taquiros uniformados de la policía realizaban controles de prevención cuando detuvieron un vehículo particular que cubría la ruta entre Flandes y el Espinal. Según información del coronel John Anderson Vargas Izajo, él es el comandante de la policía de Tolima, con él hablamos en la mañana de hoy, ¿no?
3: Sí, señor.
4: Sobre este hecho, durante el procedimiento de registro e identificación fue hallado un morral en la silla trasera del vehículo con los 380 millones de pesos. Las autoridades señalaron que los ocupantes, dos hombres de 28 y 29 años de edad, no presentaron documentos que permitieran justificar el origen de este millonario, esta cantidad de dinero, por lo que fueron capturados en flagrancia y ahora tendrán que responder por el delito de lavado de activos.
0: Son las 7 de la mañana, 43 minutos en Olímpica Estéreo. Por aquí está Panchorizo. También está con nosotros a través de 94.3. Sí, señores.
3: ¡Órale! ¿Qué te traes nomás, chicanarito?
0: ¿Cómo así?
3: Te traigo el loco diccionario, diccionario loco.
0: A ver, tú eres el aventurero, ¿cierto?
3: El aventurero, porque mataron a Lucio Vázquez.
0: Sí, por eso fue, sí, señor.
3: Director, ¿tú sabes qué quiere decir, señorita?
0: ¿Qué quiere decir, señorita?
3: Señorita, forma más elegante de llamar a una mujer que aún no posee macho fijo.
0: ¿Misa?
3: Señorita. Oh, yeah. Eso, Peña. ¿Tú sabes qué quiere decir Platón?
4: ¿Qué quiere decir Platón?
3: Platón, filósofo donde bañan a los niños.
0: ¿Misa?
3: Director.
0: ¿Qué pasó?
3: ¿Y tú sabes qué quiere decir pedazo?
0: Pues órale, cuéntamelo.
3: Pedazo, el eructo de un intestino que sale por la cola.
0: Pedazo. Son las 7 de la mañana, 44 minutos.
3: Adiós, carnalito.
0: Chao, carnal. Saludos para el señor del carro blanco.

0: bien, a esta hora la información, son las 7 de la mañana 47.
1: Tragedia de esposos. Murieron tras violento choque contra vehículo en carretera del norte del departamento del Tolima. Las víctimas fueron identificadas como Gregorio Barón y Jamie Barbosa. Una verdadera tragedia vial sacudió al municipio de Lérida, norte del Tolima, durante las últimas horas, luego de que una pareja de esposos perdieran la vida en un violento accidente de tránsito registrado sobre la vía que comunica hacia Mariquita. Las víctimas fueron identificadas como Gregorio Barón y conocido cariñosamente en el municipio como Pepino, por su labor como electricista, y su esposa Jamie Barbosa, quienes se movilizaban en una motocicleta cuando ocurrió el fatal siniestro. Según versiones entregadas por testigos del hecho, el accidente se habría producido luego de que el vehículo realizara un adelantamiento en zona prohibida, impactando de frente contra una motocicleta en la que se desplazaba la pareja.
0: Bien, a esta hora son las 7 de la mañana 47, tía, bienvenida.
2: ¡Ay, mis amores, qué alegría saludarlos!
0: De esa vida, tía.
2: Arrancando la semana, ay, pero yo de este fin de semana me acordé mucho de mi marido Mardoqueo.
0: El pasado.
2: Ay, el pasado, Mardoqueo.
0: Es que no te veo.
2: Ay, ¿dónde estás?
1: Olvídese ese man.
2: Ay, ya 10 años sin mi marido. Mi Dios, esto es un horno. 10 años sin mi marido. Este hueco quedó muy profundo.
0: No. Eso quedó un huecazo.
2: Tiéneme el hueco, por favor. Ay, muy profundo quedó.
1: Director Miguel.
2: Mi marido.
0: Ay, gana este.
2: Mi marido en ese sepelio. Ay, Dios mío, quedó muy gordo.
0: No.
2: Gordo en ese ataúd, gordo. ¿Cómo sería de gordo que el pésame se lo dieron a los que iban cargando el ataúd?
0: Son las 7 de la mañana 48, Rolín, mija, ¿qué tal? 7:48.

0: Saludo a esta hora para el U343, está con Olímpica.
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33 también está con Olímpica Estéreo. Ya estaremos transmitiendo en un momento a través de Facebook. Yo escucho Olímpica Ibagué. Saludo para el Q183. También está con Olímpica Estéreo.

0: la mañana, 3 minutos. A través de 94.3 ya estamos transmitiendo. A través de Facebook le salió bueno. Yo escucho Límbica con Facebook. Ahí nos pueden seguir a esta hora. Si usted a esta hora ya salió y tiene pico y placa, frene, frene, frene.
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2: Aprendeme el código penal para defenderme. Vehículos particulares hoy lunes. Placas terminadas en 8 y 9. Las bocetas de servicio urbano, placas terminadas en 0. Y los taxis, placas terminadas en 0. Ojo que pasado mañana miércoles termina el pago del cuarto ciclo del
3: adulto mayor, ¿no?
2: Pasado mañana.
3: Venga, Beto, ¿cuántos subsidios quedan? ¿Solo ese?
2: No, pues que apenas son 12, apenas dan 4. Es bastante bien el quinto que termina esta semana.
3: Venga, Beto, ¿y eso de los jóvenes en acción, eso sí?
2: Sí, sí, sí. ¿Todavía continúa? Renta Joven se llama ahora.
3: Renta Joven.
2: Sí, lo mismo Renta Ciudadana, que era el que se llamaba Familia en Acción.
3: Ah, bueno.
2: Listo. Vea, señores.
3: Háblelo.
2: Habrá rotación de pico y placa para el segundo semestre, como hemos venido señalando. Por ejemplo, los que les toca lunes pasan a martes, se corre un día, ¿no, director? Martes, sí. Miércoles, etcétera, etcétera. Y en un alto porcentaje, oído, no está definido,
3: no.
2: Pero en un alto porcentaje se extenderá el pico y placa para vehículos particulares en toda la ciudad. Oído, pues. Se va a extender, se va a ampliar el pico y placa para vehículos particulares en toda la ciudad de Ibagué. Como digo, el Checo, amanecerá y veremos.
0: Muy bien, a esta hora son las 8 de la mañana, 4 minutos. Traemos nuestro resumen informativo.
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2: Saludos para el L579 de la Ola Amarilla. 8 de la mañana, 4 minutos en Olímpica Estéreo Ibagué. Tras 7 días de búsqueda, las autoridades lograron ubicar en el municipio de Pamplona Norte de Santander a la menor de 17 años de edad, reportada como desaparecida en el conjunto residencial multifamiliares. No, nada, claro, no, director, que es terrazo del Tejar. No multifamiliar.
0: Pero es que están los dos. Sí. O sea, multifamiliares del Tejar y terrazas del Tejar.
2: Uno queda ahí pegado al Ricaute, el otro más arribita. ¿Cierto? En este sector vive la menor de 17 años de edad. Dos personas fueron capturadas, entre ellos un menor de 17 años de edad. La ubicación del adolescente fue posible gracias al trabajo conjunto del grupo de infancia y adolescencia de la Policía Metropolitana de esta capital.
0: Saludos para el señor del carro blanco, está con Olímpica.
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2: Quedó en libertad.
0: ¿Quién?
2: Profesor señalado de querer propasarse con una estudiante de 13 años de edad del Colegio San Simón de la ciudad de Ibagué. El educador de aproximadamente 40 años de edad habría mantenido contacto con la adolescente a través de redes sociales y acudió hasta una vivienda creyendo que se encontraría a solas con ella. El profesor quedó en libertad debido a que no existirían elementos suficientes para mantener una medida inmediata en su contra. El caso sigue en investigación por parte de las autoridades. Me acaban de explicar hace pocos minutos, director, con relación a tu pregunta. Lo que pasa es que la policía captura. El que espía ya la orden de captura y demás es un juez.
3: El juez.
2: Claro, la policía lo capturó por lo que aconteció en el momento.
3: Sí, señor.
2: De que los familiares de la menor le sacaron fotos cuando él iba a encontrarse
3: claro,
2: con
3: claro,
2: ellos.
3: Claro, claro, claro. O sea, en el momento fue infragante la captura de...
2: Exactamente, pero no hay evidencias de acoso. Exactamente. Ya con las investigaciones... Ya las conversaciones en redes sociales.
3: WhatsApp, eso puede ser como.
2: Exacto. Y eso,
3: una prueba.
2: Y eso, ¿a quiénes lo van a encontrar? La Fiscalía General de la Nación. Jueces, sí. Y se las presenta a un juez. Uh-huh. ¿Listo? Noticia. Atención. Fin de semana trágico.
3: ¿Dónde?
2: En la ciudad de Ibagué. Hallaron dos cuerpos sin vida en diferentes puntos. El primer caso se presentó frente al conjunto residencial Santa Fe de Varsovia. El segundo, cerca del río Conveima, en inmediaciones del barrio. Sur de la barrio Matallana, sur de la capital tolimense. Autoridades continúan recopilando información para esclarecer las circunstancias en las que ocurrieron ambas muertes.
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2: A la cárcel nacional de Picaleña, en Ibagué, sujeto señalado de haber saqueado cuentas bancarias de varias personas en esta capital con engaños en cajeros automáticos. El modus operandi de este delincuente manipulaba los cajeros automáticos para generar fallas o confusión entre los usuarios y posteriormente se acercaba ofreciendo supuestas ayuda.
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2: 8 de la mañana, 7 minutos en Olímpica Estéreo, Ibagué. Más de 740 capturas reportan las autoridades en lo ocurrido del presente año en la ciudad de Ibagué. 573 corresponden a capturas en flagrancia y 168 fueron efectuadas mediante orden judicial como resultado de procesos investigativos desarrollados por las autoridades. Hurto, lesiones personales y violencia intrafamiliar entre los delitos que registró el mayor número de personas capturadas.
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2: Delicada situación se presentó en horas de la noche durante el fin de semana en la ciudad de Ibagué. Un hombre de 32 años de edad llegó al puente de la Variante, dejó sus pertenencias a un lado de la infraestructura y se lanzó al vacío. Las autoridades avanzan en las investigaciones correspondientes para esclarecer completamente las circunstancias del caso.
0: Bien, a esta hora son las 8 de la mañana, 8.
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2: En poder de las autoridades, el hombre que agredió a un agente de tránsito en la ciudad de Ibagué, el hecho se presentó en la calle 44 con carrera quinta, cuando la funcionaria, o sea, la agente de tránsito, requirió al conductor de una motocicleta que se encontraba mal estacionada para verificar la documentación del vehículo. El motociclista se negó a entregar los documentos, reaccionó de manera agresiva y atacó físicamente al agente de tránsito. Uniformados de la policía los capturaron por el delito de violencia contra servidor público.
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2: Pareja de esposos murió tras colisionar violentamente contra una camioneta. La situación se presentó del municipio de Lérida Norte, del departamento del Tolima. Las víctimas se movilizaban en motocicleta cuando, por razones que son materia de investigación, terminaron involucradas en un fuerte accidente junto a una camioneta. El impacto fue tan brutal que la pareja de esposos fallecieron en el lugar de los hechos.
0: Bien, a esta hora son las 8 de la mañana, 9.
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2: Atención, autoridades de tránsito sancionaron más de 130 conductores durante el fin de semana en Ibagué.
0: Uy, ¿ah? Qué poco. Y después dicen que no trabajan.
2: Más de 130 conductores, de ellos 10, cuando conducían su vehículo bajo los efectos del alcohol. 10. Ya le voy a ampliar esa noticia.
0: Muy bien, a esta hora son las 8 de la mañana, 10 minutos más del resumen.
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0: Sí, señores, a esta hora lo que hemos escuchado, lo que nos falta por escuchar a través de Olímpica Estéreo. Atacan con explosivos y disparos al ejército en San José del Guaviare durante operativo preelectoral.
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0: Neutralizados 5 integrantes del Clan del Golfo durante combates con el ejército en Sipí, Chocó.
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0: Air E advierte grave crisis por aumento en consumo de energía previo a llegada del Super Niño.
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0: Ataque con drones. Un militar muerto y 7 más heridos dejó un ataque con drones en Tibú. Señalan al ELN. Saludo para el P462. Está con Olímpica.
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0: Incautan una tonelada de cocaína en el retorno Guaviare. Pertenecía a las disidencias de las FARC.
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0: Capturados por el caso Yulixa Tolosa podrían quedar en libertad. Abogado advierte las razones.
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2: Atlético Nacional que eliminó el Tolima y Junior a Independiente Santa Fe jugarán la finalísima del Campeonato Profesional Colombiano primer semestre 2026. La final arranca en Barranquilla el de mañana martes en 8 días. O sea, el 2 de junio.
3: De junio, no más.
2: Sí. El 2 de junio, la gente dirá, ¿por qué no el fin de semana? Porque tendremos la primera vuelta de las elecciones presidenciales.
3: Correcto, Sardín.
2: ¿Listo? Sí, y vamos a tener ley seca, aún no se ha definido si es del viernes en la tarde o es del sábado al mediodía. Se está a la espera de la oficialización por parte del Ministerio del Interior, que maneja este tipo de hechos.
3: Ajá.
2: Y el partido de vuelta, hay dos fechas tentativas. El sábado 6 de junio o el lunes 8 de junio, festivo. Entiendo que nos dicen, me decía un oyente ahora, que parece que el domingo antes del festivo va a haber un evento en Medellín.
3: ¿Ah,
2: que al final termina en Medellín. Claro. No habría originantes de la policía para los dos eventos.
3: Sí, señor.
2: Final de fútbol colombiano y
3: claro.
2: Claro,
3: sí,
2: exactamente, para cubrir dos eventos de primer nivel.
3: Exacto, joven.
2: Estamos hablando de un concierto que Medellín se mantiene en concierto, en concierto, en concierto.
0: Sí, ¿verdad?
3: Sí.
2: Tiene los escenarios y la capacidad de personas. Así va con más de 4 millones de habitantes, contando pueblos del área metropolitana. Pello, Envigado, Itagüí.
3: Sí, señor.
2: La Ceja.
3: La Ceja.
2: Río Negro.
3: Río Negro.
2: Etcétera. Señores.
3: Cúcuta. Eso. Ah, pero que. Pero para eso está, no, para que usted me corrija.
2: No, pobrecito profesor de geografía. No, está voz, dándole patada a ese ataúd. ¿Cómo se llamaba él?
3: Señor, de geografía, yo no me acuerdo.
2: De entonces era, ¿cómo se llama? Ciencias sociales. ¿Cómo se llamaba?
3: Filosofía nos daban a nosotros en la época.
2: Bueno, señores.
3: Yo no me acuerdo.
2: Bueno, señores. Deportes Tolima ya está en territorio peruano.
3: ¿Sí?
2: Mañana jugará 7:30. Está obligado, mínimo, empatar. Para clasificar los octavos de final, sí, de la, señor, Copa Libertadores. Sí, mínimo.
3: Mínimo.
2: Si pierde y llega a ganar Nacional del Uruguay,
3: sí,
2: Tolima quedaría último del grupo. Con, sí, 7 puntos y quedaría último del grupo. Y con el último del grupo, pues no tiene derecho a nada, a volverse para su casa y se va de vacaciones.
3: Sí, señor.
2: ¿Listo? De mañana mínimo, empatar. ¿Ahí con qué? ¿Ahí con qué? Vamos, claro, vamos. Vamos, vamos. Ya los confirma desde Perú que se han vendido cerca de 50.000 boletas.
3: Imagine usted.
2: Ellos tienen un buen estadio, ese equipo, la U. Es uno de los dos equipos más grandes de ese país con Alianza Lima. Sí, estos son los dos más grandes.
3: Sí,
2: el,
3: señor,
2: tercero puede ser que Sporting Cristal, ¿cierto?
3: Sporting Cristal.
2: El que,
3: claro,
2: se enfrentó al Junior. Uh-huh. Después está, pues, que Cienciano por ahí, más o menos. Cienciano.
3: Puede ser, sí, señor.
2: Sí, sí. Ellos no tienen grandes clubes, pues, o cantidad. No tienen cantidad, ¿cierto? No,
3: sí,
2: no,
3: señor, sí, señor.
2: Como nosotros aquí, los grandes están Nacional, Millonario,
3: hay
2: América,
3: varios,
2: Cali,
3: claro, sí.
2: Santa Fe.
3: Claro, por el también número de habitantes.
2: De habitantes,
3: ser,
2: sí,
3: negro,
2: sí.
3: Claro.
2: Santa Fe campeón de una Copa, sí, Sudamericana, señor. Nacional dos veces campeón de Copa Libertadores. América de Cali cuatro veces subcampeón de Copa Libertadores.
3: América de Cali, ¿no?
2: Cali dos veces subcampeón de Copa Libertadores.
3: Sí, señor, muy bien.
2: Once Caldas campeón de Copa.
3: Ajá, sí.
2: Y déjeme decirle que comienza trabajos hoy en Barranquilla la selección Colombia, que va a estar en el Campeonato del Mundo. A las 11 de la mañana, director hidráulico oyente.
3: Sí, señor.
2: Van a,
3: sí,
2: conocer,
3: señor,
2: la lista de los 26 jugadores que se van para el Mundial.
0: Ah, bueno. Muy bien, a esta hora, 8 de la mañana, 14. Franzo, bienvenido. ¿Cómo estás?
3: Bueno, señor director, ¿qué tal? Muy buenos días. Buena mañana para ti. Buena mañana para el señor de la noticia informativa, don Alberto Peña Rodallega. Y el señor ahí está viendo como mala cara, no lo veo bien.
0: Está preguntando la dirección.
3: Sí, sí, yo creo que sí. Bueno, les tengo los chismes. La hija de...
0: ¿Del mariachi?
3: No.
0: Ah, ya.
3: La hija de William Vinasco Che reveló crudos detalles de un intento de secuestro del que fue víctima. Ya les voy a contar. Oiga, Jorge Barón cumplió, adivine,
0: ¿qué?
3: 49 años al aire. Ya les vamos a contar. Le hicieron homenaje en RCN Televisión. Y les vamos a decir qué pasó. Julián Capera, el ibaguereño, el tolimense, se presentó en el programa La Red y expresó que entró a los medios de comunicación porque le regalaba panela a los narradores para que,
2: ¿sí?,
3: tuvieran la voz más fina.
2: ¿O sea, aquí?
3: Sí, señor. Hay
2: que preguntarle a Carlos Giraldo.
3: Vamos a preguntarle a
2: los veteranos aquí.
3: Debe ser,
0: sí,
3: vamos.
0: Pero sirven. No,
3: pero...
0: Si
2: a Gustavo Torres Rueda.
3: Eso contó. Vamos a ver. Sí. Más adelante.
2: Venga, que él le ayudó. Que él era vivía en la segunda con 14, en esa zona por ahí. Esas casas por ahí, la familia.
3: Ah, bueno, no había.
2: Segunda con 14.
3: 14 con,
2: sí,
3: segunda.
2: En la entrevista él dijo eso.
3: Eso es...
2: Cerca de la Plaza de Mercado,
3: Plaza
2: la 14.
3: De la 14.
2: Eso hablaba él, que esas... Esa zona.
3: Por esa zona se crió.
2: Exacto, esa zona se crió.
3: Bueno. Ahí... Pura zona de comercio en Ibagué.
2: Sí, zona comercial. Claro. Calle Bonita, toda esa zona.
3: Sí, señor. Mm. Bueno, mis niños, bonita, me voy.
2: Es que me gusta que defienda el Deporte Tolima, sí, y defienda a sus hijas.
3: Claro, eso, uh-huh, está, sí, bien, pero, sí, cuando hay que decir las cosas, se dicen. Sí, señor. Sí.
0: Vamos a hablar
3: eso
0: también de Johnny, que estuvimos invitados allá al lanzamiento de la nueva canción, la Depre.
3: Ah, bueno, la
0: Super
3: Depre.
0: Súper bien, ya subimos videos en Olímpica, sí. El hombre, estuvimos presentando el momento, el único que había de la radio era yo,
3: sí,
0: y estuve presentando ahí el conteo antes de que arrancara el video para poderlo ver a través de YouTube. Entonces estuvimos con él, estuvimos animando, se hizo, imagínate que sabes que quiso revivir el Harlem Shake.
3: Harlem,
0: ¿recuerdas que es el Harlem Shake? Ahorita le voy a hablar de,
3: sí,
0: eso.
3: Sí, eso.
0: Ahorita,
3: sí,
0: le voy a hablar de
3: me
0: eso.
3: Me suena, pero no tengo, sí, sí, sí, muy claro.
0: Y ya no ve bien de cerquita.
3: No, ya no.
0: Puso a él, ¿eh? Le mandaron un mensaje y era Jan, ¿qué dice aquí? En el celular de él. Y claro, no, yo sí leía bien. 53.
3: 51.
0: Creo. 51,
3: sí,
0: no sé. Ahorita le cuento. No, pero ya, claro, ya, claro, empieza la vista de cerca.
2: Sí, sí, me con,
3: yo no lo veo.
2: Si le digo con 46, no me mira aquí a un metro.
3: No veo.
0: Y usted con 62 y lo. Bueno, a esta hora, 8 de la mañana, 17 en Olímpica Estéreo. ¿Cuál es tu refrán?
3: Yo lo único que veo cerca es al director.
0: No hay ganas.
3: Bueno, me voy con mi refrán.
0: ¿Cómo dice tu refrán?
3: Qué bueno, pero este señor. El que trabaja
2: no come paja.
3: No, el que trabaja no es empleado público.
0: Aquí está la depre, Johnny Rivera en Olímpica Estéreo.
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0: Aquí en Olímpica Estéreo, saludo para Luz 126. Pasa por acá diciendo: yo escucho Olímpica. Saludo para el señor del carro gris, yo creo. 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Son las 8 de la mañana, 20 minutos con Olímpica. A esta hora también vamos con más oyentes, más gente que nos sigue a través de Olímpica Estéreo. Audios cortos hasta de 40 segundos. Buen día.
1: Muy buenos días, familia Olímpica.
0: Buenos días, mi señor.
1: Betico, quisiera hacerle una pregunta, a ver qué me puede usted ayudar o orientarme. Resulta de que tengo una casita y ya la casita pues tiene 2 añitos desocupada, pues no se ha arrendado, es por cuestiones de unos reglitos que le faltan. Pero resulta de que mensualmente me cobran del IVAL. Arrancaron cobrando 4,000 pesos. Ya voy en 6,900 pesos. Y la casa prácticamente, el contador afuera está cerrado. El contador del agua está cerrado. Y siempre mensualmente me está llegando bueno, prácticamente ya llegamos a 6,000 pesos en que me cobran mensualmente. Y no entiendo por qué, si es que la casa está deshabitada. Y no.

0: tiene que pagar el tarifa mínima.
1: Sí, le toca, como le toca, claro. No por el servicio normal. Saludos para el P614, también está con
0: ejemplo, hidráulico se va y a su apartamento encerrado un año. Le llega una tarifa mínima.
1: Claro. Sí. Raca Olímpica, hola, buenos días. Sí.
2: Oye, me toca año 2010.
1: ¿Qué, señor?
2: Barrio Palermo, calle. Antes era subiendo ya, ando ya, te está pasando el carro toda hora subiendo y moto y subiendo. Calle ando, un accidente, Barrio Palermo, calle Palermo. Antes era subiendo, ando.
1: Eso, mi señor, muchas gracias, un abrazo. Buen día, sí, señor Pedro Tafur. Por acá, Olímpica, buenos días.
3: Jefecito. ¿Qué? Pues claro que las pruebas no son nada para ellos, porque como no la violó, entonces tenía que violarla y desgraciarle la vida para que entonces ahí sí le creyeran, como todo aquí en este país. Y la belleza de profesor no es que sea una pera en dulce, es un tirano y es una porquería dentro del colegio. Así que el colegio no tiene nada que ver, pues claro que sí, tienen que pronunciarse y hacer el protocolo, ¿no? Porque entonces son otros que también piensan que hasta que no la viole no se comprueba nada de lo contrario. O que pensarán que semejante porquería de viejo con 40 años que iba a hacer con una niña de 13, rezar el rosario. A ver, señores, por favor. Por eso es que estamos en esta sociedad como estamos. Hay que cuidar a los niños, hay que creerles y hay que ayudarles, porque como estamos, muy difícil.
1: No, y eso que hizo la familia estuvo muy bien. O sea, pendientes del cuento y pues hacerlo caer, ¿no? Bien, por acá Olímpica, hola, buenos días, buen día.
4: Metico, buenos días, ¿cómo están? Agradecimiento para todos. Mira, el problema de la gente que se quiere autoeliminar es algo, eso que ayuda. Metico, eso es mentira. Mi hija se me colgó, usted no se imagina, si no es porque ese lazo se revienta, de chico, por Dios, ella quedó sin sentido, yo la encontré ahí.
1: Uy, no.
4: Y que ayuda, nada, es mentira, yo toqué hasta la iglesia, mire, los únicos que de pronto me colaboraron algo, a lo menos ayudarme a mí, porque yo creo que me puse más mal yo que fue esta iglesia ministerial. Pero como no es lo que uno quiere, sino lo que los hijos, y mi hija no quiso asistir y eso. Más sin embargo, aún todavía hay una señora que viene, me pregunta, va donde ella vive. Pero de lo demás, Betico, es una mentira, no encuentra uno, lo que encuentra es bully, la gente se burla de ellas, de uno. No, es tremendo, les cuento. Muchas gracias, señora Olímpica, que escucho Olímpica porque me pone y me da de todo.
0: Gracias por compartir un testimonio.
1: Sí, muy tenaz. Dice por acá con Olímpica, a ver, más oyentes. Hola, muy buenos días, en temprano va bacano. A ver, por acá, Olímpica, buenos días.
5: Buenos días, señores de Olímpica Estéreo.
1: Buenos días, mi señor.
5: Así amanece la ciudad de Ibagué. Carrera segunda con 23, hasta el Parque El Moal. No. Mucha basura, qué impresión tan verde onda. La gente no quiere colaborar, la verdad, con la cultura. Y el señor Milton Rodríguez dijo en la cumbre del comercio, en el panóptico, hace como un mes, dijo que Ibagué es cero basura, sacando pecho el señor que maneja Interaseo en Ibagué. Olímpica Estero se metió. Buenos días, señor Olímpica.
1: Buenos días, mi señor. Muchas gracias. Son las 8 de la mañana, 25. A esta hora traemos las noticias.
0: Autoridades de tránsito sancionaron más de 130 conductores durante el fin de semana en la ciudad de Ibagué. Asimismo, fueron sorprendidos 10 personas cuando conducían sus vehículos bajo los efectos del alcohol. Las autoridades de tránsito continúan desplegando. Ya hay secretario de movilidad apropiado.
1: Ah, bueno, sí, ya soy.
0: Sí.
1: Joven.
0: Sí.
6: Un pollito.
0: Sí, sí. ¿Un qué?
6: Un pollo con especialización y todo, papito.
0: Ya. ¿Qué es pollo?
6: Ay, no vas a ver qué es un pollo.
0: Les decía a las autoridades de tránsito. Les decía que las autoridades de tránsito continúan desplegando operativos en diferentes puntos de Ibagué con el propósito de fortalecer la seguridad vial, prevenir siniestros y garantizar el cumplimiento de las normas durante el fin de semana. En total fueron sancionados 139 conductores.
6: ¿Cuánto?
0: 139 por distintas infracciones detectadas en los puestos de control instalados en corredores estratégicos. Entre los casos, Gabo no cayó ahí porque no estaba en la ciudad. Entre los casos identificados, 10 personas fueron sorprendidas conduciendo su vehículo bajo los efectos del alcohol. A estos conductores se les aplicó el protocolo autorizado.

0: inmovilizado por la normativa vigente y sus vehículos fueron inmovilizados. Asimismo, se impusieron comparendo por no portar documentación obligatoria al día, como el SOAT y revisión técnico-mecánica, además de situaciones relacionadas con abandono de vehículos y transporte informal. En total fueron 12 los vehículos sancionados por prestar transporte informal. En materia de siniestralidad se reportaron 6 accidentes de tránsito, los cuales dejaron un saldo de 11 personas lesionadas. La Secretaría de Movilidad hace un llamado a la prudencia, el respeto por las señales y a la responsabilidad al momento de conducir para evitar hechos que pongan en riesgo la vida de los actores viales.
1: Bien, a esta hora, 8 de la mañana, 27, por aquí está Lengüe, sopa,
2: tiene como buen humor. Lengüe. Está metiendo algo por la ñata.
0: No, me cayó una pajita ahí.
2: ¿A qué está haciéndole eso por la nariz? Ay, hombre, me dañó tan el rango. Señor Diatrón.
1: Saludos para los 468.
2: Buenos días, huevón día para tú.
1: Buenos días, ¿cómo amaneció?
2: Huevón día para el señor Peto Apreña.
0: Peto Apreña.
2: Huevón día para Malva Malefa. Huevón día para Culiculi, huevón día para Rabo, huevón día para Iráculo, huevón día para Gutiérrez.
1: Saludos para el V399, también está
0: acá. Se rió y usted, se burló y
2: no
0: usted.
2: No quedó carnita del viernes.
1: Que usted,
2: ¿no? No quedó nada.
1: ¿Le gustó, le gustó?
2: No, no, más rica, pero en todo el
1: mundo. ¡Eme, ole, respetado!
2: No, más rica, ahí, ¿eh? Más rica, yo entiendo, no me entiende. Más rica, pero todo el otro, con la loca era del Gavilán. Gavilán no puede ir pagando nada porque no come, ¿no?
0: Y el Luni pidiendo que había comido.
2: No, pero Gavilán también, que no, también.
1: Salúdeme a Luz 576. Dice que usted es un llorón.
2: Gavilán no llevo nada como en la nevera.
0: ¿Qué pasa? ¿Casi no comió?
2: No, casi no comió. Come los carbones también.
0: Comió mal, chico, cena, Oscar.
1: Se come los carbones. Pero ya demostrar el hambre sin.
2: Bueno, ya tampoco.
1: Bueno, ya, acá le pesa.
2: Tiene que ser prudente en la vida también.
1: Sí, prudencia, sí.
2: Sí, como no, más gente que es educado, que tiene modales también.
0: Ya, no llores. Ya, hermano, ya.
2: Ya, hermano, ya. Está educándose, que no es una tragadera.
0: Hermano, ya.
2: Pregunta.
1: ¿Cuál es la pregunta?
2: Cuando las mujeres se sientan en él, se mojan y los pelos le quedan húmedos.
1: No.
2: Y los hombres lo meten hasta donde les alcance.
1: No. Eso no lo podemos decir al aire. ¿Cómo se te ocurre?
0: ¿Qué es?
2: Se les duerme el pelo.
0: ¿Qué, bobote? ¿Qué es?
2: El inodoro.
0: No llores.
1: Un abracito.

0: Este abrazo también para él. Saludo para el M235. También dice, yo escucho Olímpica. Bien, a esta hora, a través de 94.3, ya nos vamos a ir con nuestros oyentes que están a través del WhatsApp Olímpica. Hidráulico, le tengo una pregunta. ¿Usted es de los que siempre compra el mismo sabor de gaseosa?
1: Ay, director, pues casi siempre. Uno va a la fija, pero después alguien dice que quiere otro y ahí empieza el problema.
0: Tal cual, eso me pasa siempre. Uno compra la gaseosa de sabor cola negra y alguien quería la gaseosa de sabor naranja o manzana uva y al final siempre hay alguien inconforme.
1: Ajá, sí, eso pasa mucho.
0: Exactamente, y lo peor es que uno quiere quedar bien con todos.
1: Claro, porque cada uno tiene su favor favorito.
0: Sí, señor. 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
1: Saludos para el Q138. También está con Olímpica. Son las 8 de la mañana, 35 minutos. Vamos con más oyentes también. A través de nuestro WhatsApp, a ver qué nos dicen. Olímpica, buen día.
2: Olímpica, buenos días.
1: Hola, Maturana.
2: Oye, a Tolima, ¿qué le puede criticar uno? Si Tolima no tiene jugadores de miles de millones, Tolima tiene unos jugadores normal, una nómina corta. Y miren que los médicos también se mueren rojas. Llega así de todos los elogios en estos últimos partidos. Y miren, ¡pum! La embarró. Imagínense Tolima cuando se puede al pinche Junior de Ateo, a Chará, a Vaca en la banca. Tolima lo que...
1: Listo, Maturana, gracias. Saludos para el M648. También está con Olímpica, R758 también. Dice, yo escucho Olímpica. Buenos días.
3: Dios te bendiga.
1: Dios te bendiga, mi señor.
3: Supuestamente dijo la alcaldesa que ese trancón que había en el topacio, en el jardín y topacio se iba a acabar. Y vean eso ayer. Los agentes, solo trabajó una agente de tránsito ayer el domingo. Solo trabajó y no una. Malo, malo, la que no está en la rosca de ese, bueno, para nada de reina, vean. Es... esa pobre mujer sola ahí volteando, ¿qué puede hacer con el trancón tan barraco que ve ahí? Ayer, eso no es de la tarde ahí en el jardín.
1: Listo, y nos enviaron un videito por acá también. Al respecto, 8 de la mañana 36, muchas gracias por compartir. Buenos días, Olímpica.
4: Muy buenos días.
1: Buenos días,
4: yo no comprendo por qué siguen trayendo jugadores que son de Nacional. Con esto no estoy diciendo que Tatay se vendió o algo así. Lo que pasa es que es preocupante para ellos jugar con el equipo de sus amores, jugar con todo un público encima y que ellos lo están viendo sabiendo que tienen que regresar al club después. No me explico por qué César Camargo lo sigue haciendo. Segundo, Nacional fue superior que Tolima, pero yo voy desde 1978 al estadio y estoy pensando no volver. ¿Por qué? ¿A qué va uno? Sabiendo que cuando hay partidos finales, siempre le van a colaborar y le van a ayudar a Nacional. Vuelvo y repito, Nacional fue ayer superior que Tolima, pero ¿por qué no expulsaron a ese jugador cuando iba 1-0?
1: Está la opinión de nuestros oyentes. Saludo para el caleño, el T294. También está con Olímpica. Un abrazo, caleño, por acá. Buenos días.
5: Público, buenos días. Y al fin, ¿qué pasó con la reparchada nocturna de Santa Ana? Pura mentira del secretario de Infraestructura, gracias.
6: Entiendo que era por el tema de que estaban haciendo cambio, porque iban a camellar el fin de semana en la Secretaría de Movilidad. Para eso se requiere la presencia de agentes de tránsito, que eso fue lo que llevó la salida al secretario de Movilidad anterior.
1: Sí, claro.
6: ¿Te acuerdas? Que le dio por trabajar unas horas nocturnas. No hubo acuerdo y se formó el... ¿cómo es que dice el hidráulico?
7: El maracuyá.
6: El maracuyá.
7: Sí, señor.
1: El zapero, güey. Buenos días, ¿se puede votar en Ibagué si la cédula está registrada en Mosquera? Por favor, me regala la información en un mensaje.
7: No, ¿cómo?
6: Puede votar donde lo hizo la última vez. Tenía que haber la...
1: ¿Ya no hay ese sistema de que un sitio...?
6: No. Okay. Ejemplo, director, si usted votó la última vez Manizales, no puedo estar en Ibagué.
7: Okay. No, nada.
6: Ya, tenía que haberla inscrito.
1: Okay.
6: Y ya el plazo se venció.
1: Muy bien, a esta hora, 8 de la mañana, 38, 8 con 38. Buenos días, Olímpica.
8: Hola, Peña, muy buenos días. Buenos días. Mesa.
1: Esa, mire
8: que Tolima tiene muy buenos jugadores. El técnico lo que tiene es que soltarlos. Ese toque-toque ya no le funcionó hace mucho. Toque-toque es bueno, pero también hay que soltarlos. De que ataquen, pero es que los tiene amarrados con ese toque-toque.
1: So, gracias por su opinión, buenos días.
9: Olímpica, muy buenos días. Se metió.
1: So,
9: aquí es el cañón del Convey, más jefecito.
1: Un abrazo.
9: Jefecito, muy constructivamente, jefecito. Sí, al Tolima toca seguir apoyando, es el equipo de nuestra tierra. Pero ¿hasta cuándo nos van a ver la cara de tolimensos? ¿Hasta cuándo? Llenemos o no llenemos. Tengan o tengan jugadores. Seguimos apoyando los mismos 7000 y no me cuento ahí porque no siempre voy, pero sí estoy abonado, sí señores, entonces por favor, exijámosle más, mire los grandes equipos como le exigen a esos equipos, ahí está la diferencia entre un equipo grande y un equipo chico. Muchas gracias, Tolima.
1: Eso, muchas gracias también, un abrazo, gracias por tu opinión. Son las 8 de la mañana 39, a ver, Franzo.
7: Bueno, aquí estoy.
6: Hágale, vieja.
7: vieja la abuela tuya. Vieja, a toda hora ve viejas este señor. Ve gays, ve viejas. Estoy todo esto. Peliona, la falta hermano. De Dios estoy mío. La falta de afecto te está haciendo daño, de verdad. Estoy muy peliona, búscame quién hermano. Te quiere, quién te busca, quién te mira.
6: No sea peliona,
7: quién te da cariño, quién te da amor, de también, verdad. Sí, no pelees tanto, por favor.
6: Estoy muy peliona,
7: respira,
6: mano.
7: A ver, inhala, exhala. Uh-huh. Inhala.
1: Bueno, ya, concentradita, por favor.
7: Bueno.
1: Concentrado, perdón.
6: Se alborotó.
7: Bueno, aquí estoy. Bueno, imagínense que la hija de William Vinasco Che reveló algunos detalles del intento de secuestro del que fue víctima. La reconocida locutora también habló de las decisiones que tomó su padre al respecto. Sí, señor. Karen Vinasco, una de las voces más reconocidas de Vibra y figura clave en el manejo de Radiópolis, sorprendió al revelar una historia familiar que, aunque ocurrió cuando era niña, muestra el lado más tenso de crecer siendo la hija de William Vinasco Che, uno de los hombres más importantes de la radio colombiana. La locutora contó en la emisora Vibra que cuando la empresa de su papá empezó a crecer, también llegaron amenazas en su contra. En una época marcada por extorsiones y secuestros en Colombia, en medio de ese ambiente, Karen vivió un episodio que encendió todas las alarmas de su familia. Dijo, a mí me pasó cuando era niña que, cuando empezó a crecer la empresa, le llegaban amenazas a mi papá. En la época que Colombia estaba terrible y había extorsiones, un día yo estaba en el colegio y llegó un carro igual al que me recogía, ya que días atrás mi papá me había sacado de la ruta del colegio, expresó Karen Vinasco. La historia no terminó ahí. Según relató, el vehículo que llegó por ella era muy similar al que normalmente la transportaba, pero hubo un detalle que evitó que la situación pasara a mayores. Alguien del colegio o de su entorno decidió llamar a su casa para confirmar si realmente habían enviado a recogerla. ¡Ah! Ese carro era igual. Y alguien llamó a mi casa para confirmar, porque no era el señor que me recogía siempre. Nadie había mandado a recogerme esa vez. Mientras llamaron, el señor se desapareció. Entonces mi papá decidió tomar la decisión de ponerme dos escoltas, añadió Karen Vinasco. Entre otras cosas, a esta niña hay que resaltarle porque fue quien dio la idea del crossover en la radio colombiana. Ella le dio la idea a su papá de pasar de una salsa alegre a un bolero de antaño y después pasar de una ranchera a un vallenato. Esta niña tiene mucha idea y es la sensación, o fue la de la idea de montarle a su papá en emisora Candela ese sistema de música crossover. Bien. Director, bueno, y Beto, el relato dejó ver que la fama y el poder empresarial de los Vinasco no solo significa reconocimiento en la radio, sino también riesgo en una Colombia donde las amenazas contra empresarios y figuras públicas son el pan de cada día. Miren ustedes, bueno, director, dicen por ahí, y no lo digo yo porque después me mandan a rectificar con derecho de petición, que los inicios de Julián Capera en los medios de comunicación no fueron con micrófono inalámbrico, ni credencial laminada, ni cabina con aire acondicionado. No, señor, eso empezó a punta de berraquera, sudor tolimense y panela. Cuentan los que lo vieron en el estadio Manuel Murillo Toro en Ibagué que Julián llegaba más puntual que juez en audiencia virtual cuando se cae el internet. Mientras unos comunicadores llegaban con libreta, grabadora y cara de yo soy prensa acreditada, él aparecía con su cargamento de panela como diciendo todavía no tengo programa pero tengo energía para el segundo tiempo. La cosa era seria, no era cualquier panela, era panela con visión de futuro, panela de relaciones públicas, panela institucional, porque en esa época, mientras otros periodistas se ganaban el espacio a punta de primicia, Capera se iba metiendo en el corazón del gremio repartiendo panela a los comunicadores deportivos. Eso no era mercado campesino, era una estrategia para ser un gran comunicador. Un narrador recibía la panela y decía, este muchacho tiene futuro. Un comentarista le miraba y le decía, le falta voz, pero tiene producto. Un operador de sonido conmovido decía, déjenlo entrar, que este chino endulza hasta la derrota del Tolima. Bueno, es lo que dicen. Así empezó el hombre de la panela de panel, que ahora es, hace parte del combo de deporte de Caracol Televisión.
1: Saludo para el señor del carro gris, también está con nosotros.
7: Oiga, otro chisme, viene con agüita para mi gente, luces de colores y una coreografía que lleva más años vigente que muchos matrimonios en Facebook. Resulta que Jorge Barón cumplió años el show de las estrellas. Y no cualquier cumpleaños, 49 años de historia, de mucha música, de pueblos llenos de artistas sudando bajo reflectores y de ese grito inmortal que Colombia no se, que en Colombia no olvida. Es agüita pa' mi gente. Cuentan que ese día la celebración no parecía cumpleaños de programa, sino fiesta patronal con presupuesto emocional. RCN Televisión le hizo un homenaje muy sentido al hombre de las estrellas, que muchos años, también tolimense y ibaguereño igual, ha alegrado los diciembre de las familias colombianas. Vea pues, un gran homenaje le hizo RCN Televisión al señor Jorge Barón el pasado fin de semana.
1: Muy bien, oiga, le voy a hablar ahí rapidito lo de la depre de Johnny Rivera. Sí, sí, señor, estuvimos en el lanzamiento. El único medio, de la radio fui yo. El resto fueron influencers. Resulta que el lanzamiento, ¿ah, sí?, él en una de sus transmisiones a través de redes se encargó de decir que el que quisiera ir al lanzamiento, sí, él quería hacer algo ahí en la finca, pero bueno, algo sencillito. Sí. Resulta que listo, lo hizo, abrió las redes y eso fue la locura. No, ni siquiera lo vi ahí. Sí. Me escribieron de la, de la oficina, me escribió Julieta y me invitó. Entonces yo dije, listo. Igual que entendía que estaba lejos.
7: La hermana, ¿no?
1: La hermana, la manager. Entonces yo le dije, listo, yo voy. Y por eso logré cuadrar, estuve allí. Muy chévere, muy bacano. Bueno. La depre, la gente. Eso fue punta de influencer de toda parte del país.
7: Bueno.
1: Hubo gente de Bogotá, hubo gente del Cauca, hubo gente de Medellín. Obviamente gente local también. Sí, sí, sí, el de Bogotá, sí. Y resulta que ahí logramos compartir, muy chévere. Hizo miles y miles de videos con los influencers que estaban ahí. Luego llegó, hizo el Harlem Shake. El Harlem Shake era una, un espacio,
7: sí, señor,
1: donde la gente estaba haciendo sus quehaceres normales.
7: Normal, sí, sí.
1: Se detenía y todo quedaba paralizado, o sea, toda la gente se quedaba quieta.
7: Ay, eso quedó grabado.
1: Sí, señor. Ya está subido en el, mirarlo, en el Facebook mirarlo de Yo Escucho Olímpica.
6: Yo Escucho Olímpica aquí en Facebook.
1: Y la gente se queda quieta, pero el protagonista, que era Johnny, se empezaba a mover cantando la canción.
7: Y los demás quietos.
1: Y los demás quietos. Bueno. Después llega un pedacito donde ya medio la de pretanda y empieza todo rápido. Bueno. Ahí todo cambia y todo el mundo se empieza a mover. Así fue, fuimos partícipes del cuento, muy chévere. Y después hicimos el conteo para lanzar el video, que era a las 7 de la noche a través del canal de YouTube. Acá, eso ya subía increíble.
7: Qué bien.
1: La gente viendo ese video a la lata. Qué y era bien, hágale. Bien, y tú ni lo veían. Y hágale, hágale. Dieron lechona de comida. Nosotros nos dieron empanadas
7: lechona
1: también.
7: Pereirana.
1: Estuvimos hablando con doña Mabel. Nos contó la historia cuando vivían en Arabia.
6: Mabel, la mamá.
1: La mamá, doña Mabelita. Saludo para el L896. También está con Olímpica. Y súper bien, súper bien. Auguramos muchos éxitos. Tuvimos también la oportunidad de hacerle una entrevista antes de, porque logró atender unos influencers. Luego me atendió ahí a mí, hablábamos, charlábamos, hicimos el video, sí, hicimos la entrevista, no con todos los manejados así, ya después hizo videos con la gente allá afuera, pero muy chévere, de verdad. La pasamos súper bien ahí, sí, en la finca de Johnny Rivera el viernes pasado.
7: ¿No?
1: Sí, sí, sí, sí. Pero muy chévere. Bien, son las 8 de la mañana, 48, señoras y señores, ahí están los videos ya colgados en nuestras redes de internet. Ahí está ahora, señoras y señores, por aquí está Beto, los Beto Tristes.
7: No son
1: los
7: más buenos, pero sí, los más baratos. Barato.
6: Este se lo hice escuchar a Johnny Rivera antes de lanzar su nueva canción y le encantó. Incluso me dijo que iba a sacar aparte de.
7: Ah, bueno, qué bien.
1: No le creo.
6: Se encontraron dos helicópteros.
1: Como los de la ex.
6: Director.
1: Bueno.
6: Alejandro, hombre.
1: Bueno, ¿qué le pasa?
6: El hidráulico puede jugar porque van improvisa los
1: chicos. ¿Pero eran helicópteros o helicópteros?
6: No, toca leerlo 37 veces.
1: No, pero y así todo le va mal.
6: Se encontraron dos helicópteros.
1: Dos helicópteros.
6: Y uno le dijo al otro:
7: oiga,
6: ¿qué hay de la vida del avión?
7: Sí.
6: Que ayer lo vi en un cultivo de amapola. Le digo, sí, antes en tremendo viaje.
1: No. Aquí está Rafa Pérez, esto se llama La Familia que Soñé.
6: De lo viético que te dio la empresa para ir a lo de Johnny y a media mitad.
1: Pues que vos, y eso fue mío y gana. Este 8 de la mañana, 49, la Olímpica. No, mío. Contenido, papi, tocó.

Muy bien, a esa hora 8 de la mañana 53, saludo para el N782, está con Olímpica. Oh.

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Muy bien, a esta hora, a través de Olímpica, saludo para el señor del carro, Vino Tinto, también está con Olímpica Estéreo, son las 8 de la mañana, 57 minutos.

0: 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Oiga,
1: saludos para el R497 de la Ola Amarilla.
0: Dice, buenos días, para informar también a través de Olímpica Estéreo que tenemos una protesta en la 60 con sexta contra una constructora. Si nos pueden acompañar un ratico, dice por acá, nos están enviando, sí señor, cierre vial 60 con séptima. Nos dicen que ahí está la gente. O sea que ahí sobre este lugar van a haber trancones. Saludos para el N178. También está con Olímpica Estéreo. Ahí nos están enviando por acá pues el dato. Oiga, por acá con respecto ahí, buenos días, estamos presentando un grave inconveniente por falta de agua en Colinas del Sur 1 y 2, etapa 1 y 2. Llevamos 15 días sin el suministro de agua. Los bomberos son los que nos están llevando agua. ¿Nos pueden ayudar? Sí, señor. Sí, ya por acá tenemos una respuesta. Nos dicen que se espera normalizar el día de hoy.
1: Exactamente. Y son 10 días lo que nos dice la gente de El Ival, y que ya esto se había llegado a un acuerdo con los representantes del barrio.
2: Sí, señor.
1: Y que de hoy no pasa.
0: Ah, bueno, sí, señor.
1: Que se pueda restablecer el suministro de agua.
0: Bueno, ahí para tener presente, muchas gracias por acá. Dios me los bendiga. Muchas gracias por acá, Olímpica. Hola, buenos días. A ver.
3: Siempre pierde, pues entonces sencillamente pues no lo voy a jugar. Porque por esas malas vibras de ciertos hinchas que solamente son de resultados, es que el equipo, cuando se llena el estadio, nos va como nos va. Tolima necesita es que todos le mandemos nuestra mejor energía. Y yo sé que vamos a clasificar en el nombre de Dios, así va a ser. Buen día para amén. Todos.
0: Y así sea, sí señores, por acá Olímpica. Tenemos más oyentes a esta hora por acá, Olímpica. Hola, buenos días.
4: ¿Ah? Señores de Olímpica, buenos días. Jefe, ¿qué? De Pico.
0: Buenos días. Sí, señor, por acá, no marquen.
4: Hidráulico. Pues ya lo que pasó, pasó con el partido de Nacional. Ya lo que fue, fue. Como dice la canción, el periódico de ayer. Y ahora pues pensar a la Libertadores, partido de mañana, muy vital.
2: Métele toda.
4: Estar con...
1: mañana vamos
4: a... Y debido a eso, Betico, decirle ojalá al presidente del equipo que invierta, que no le dé miedo invertir en unos 4 jugadores de jerarquía, de peso. Que no le dé miedo invertir, porque a Tolima lo único que le hace falta es una inversión de unos buenos jugadores de talla, de peso.
1: Sí, es verdad. Hay que hacer la inversión. Hoy Gabriel Camargo Salamanca tendría 2-3 jugadores de primer nivel para la Copa Libertadores.
2: Para Libertadores, es que, y para la final.
1: Claro, panita, obvio. Ese sí está muy querido y todo. Adrián Parra, muy buen jugador.
2: Sí, pero.
1: Pero no mete miedo.
0: Bien, por acá, Olímpica. Hola, buenos días.
5: Olímpica, Olímpica, muy buenos días. Dios les bendiga.
0: Dios te bendiga.
5: A ese señor que acabo de mandar el audio, que Tolima no gana nada, que siempre pierde. Esos son de esos que no van al estadio, no critican al equipo, sino cuando estén en la buena no se oyen a decir que el equipo está bien. Que tengan buen día.
0: Buen día, mi señor, muchas gracias, buenos días.
6: Betico, Irámico,
1: no peleen.
2: Hola, papito.
0: Abrazo.
6: Tener una denuncia ahí rápido.
2: Una nomás, hágale.
6: Anoche siendo las 2 de la mañana al pie de la iglesia de la Samaria, al pie de Terra Santa Cruz, se llamó al 911 porque habían como unos 40 carros poniendo música y cerrando la vía ahí principal. Yo iba a la casita a descansar, hombre, y me tocó devolverme en medio de toda esa mano de gamines soplando marihuana, chupando perico, hasta inyectándose, y llamé a la policía y nada, como si nada pasaría. Que estamos jodidos.
0: No, si la policía no llega, ¿cómo va a ser? Oiga, por acá Buenos días, se perdió la billetera de Oscar Iván Cardona Pedreros. Le ruego me ayuden a pasar el clasificado. Claro que sí, si alguien la ha visto, Oscar Iván Cardona Pedreros, se puede comunicar con Olímpica Estéreo. Acá más oyentes. Ahí está ahora en temprano, más bacano. Hola, muy buenos días.
7: Muy buenos días, jefe.
0: Buenos días, ¿qué? Buenos días, mi señor. Amaneció.
7: No, señor César Camargo, hay que invertirle ya al equipo porque hay que tener equipo de recambio. No hay un delantero que dé miedo. El último delantero bueno sí que tuvimos fue Marcos Pérez, que le salía todo.
1: Sí, hacía gol, la metía, Robin
7: Ramírez y William Medina. Esos fueron los últimos tres buenos delanteros que hemos tenido en el equipo. No más.
2: No, pero también.
1: No más.
7: Teniendo centrales, porque no los metemos. ¿Para qué contratan tanto central si no los van a meter?
1: Sí, cabrón, meter
7: con volantes de marca. Sí. Y ya sí tiene un pacto para el entendimiento de las votaciones, ¿no?
1: Sí,
0: no, no, no, no.
1: Pero delanteros sí hemos tenido.
2: Sí, Plata, Caicedo,
1: Anderson Caicedo, Plata, sí. El Rogerio, que fue clave para el título del 2003.
2: Sí, pero hace muchos años sí, Rogerio, sí, señor.
1: Y ahorita Medina. Sí, y antes tuvimos a Rieta, acuérdese, ¿no? Hemos
2: no, tenido... pero digamos ahorita,
1: pero sí.
2: Desde que no estaba don Gabriel.
1: Ah, sí.
2: Sí.
1: ¿Qué hace falta? Claro. Se nos fue el viejo y no pudimos.
0: Bien, 9:08, buen día.
8: Muy buenos días, Olímpica Serio. Bendiciones en este día, Olímpica, y para toda la mesa de trabajo. Una semana de muchas bendiciones. Beto Peña, cuando un jugador lo contratan es porque tiene alto rendimiento para jugar. Tienen fisioterápicos, físicos y preparan un jugador. No es decir que porque tienen varios partidos y todo eso tienen. No, en Europa porque juegan torneos Copa del Rey, juegan Copas de y juegan completo un jugador. Entonces aquí el colombiano es muy flojo para jugar. Es muy malo. ¿Sí? Es que porque están cansados, no. Vamos a ver el mañana cómo juegan. O sino que agradecerle mucho a Lucas Hernández, pero que se vaya acá del Deportes Tolima. Necesitamos un técnico que sea ganador.
0: Listo, mi señor, muchas gracias. Gracias por su opinión, audios cortos. Hasta de 40 segundos, buenos días, Olímpica.
9: Buenos días, hidráulico.
0: Buenos días.
9: A ese señor que hace la comparación,
2: bueno, bravo.
9: De Villa, el jugador, con Petro. No se le notó que era antipetrista, ¿no? Las comparaciones están
1: No peleen.
2: Que ha demostrado prácticamente, y se lo digo aquí y a la familia olímpica, que ha demostrado que eso no es tanto de técnico. Mire, Nacional, ¿qué pergaminos tiene el técnico de Nacional?
1: No, que no tiene, no.
2: Exacto,
1: mire. El problema de Tolima es...
2: Un líder, mire, en la cancha.
1: El semestre pasado.
2: Que la peleé.
1: El semestre pasado perdimos la final solo viendo salir al Junior a la cancha.
2: Sí, nos orinamos.
1: ¡Solo!
2: Sí.
1: Ahí el pelado González, que está con James allá en los Estados Unidos. Titulares, muchachos. La gran esperanza. El mismo
2: Paiva,
1: no son malos jugadores, no. No son malos, pero no tienen peso y las finales no se juegan, se ganan.
2: Hay que meter
1: eso. Entonces eso es la cosa. Insisto, Tolima no tiene mal equipo. Tolima tiene buenos arqueros. El año pasado se dio el lujo de tener a Volpi y al que está el uruguayo.
2: Sí,
1: extraordinario. Tolima tiene buenos centrales, tiene buenos laterales, buenos volantes.
2: Fiermarini.
1: Es Fiermarín. Mm. Pero Tolima le hace falta un delantero de peso, peso.
2: Nacional, como jugó ese partido con Tolima. Mi respeto.
1: Mire, Nacional.
2: Qué buen equipo.
1: Morelos tiene peso.
2: Qué buen equipo.
1: Morelos tiene peso. Guste no, no nos gusta. A mí no me cae bien el muchacho.
2: Exacto,
1: por lo.
2: Tampoco.
1: Pero es un jugador saso.
2: Pero quiéralo, ¿no? Es un jugador que tiene desborde y te entrega bien
1: Junior.
2: El balón.
1: El partido iba perdiendo el partido, metió un ateo y cuadró eso.
0: Bien, son las 9:10. 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
1: Bien, a esta hora.
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3: Director Hidráulico, el Tolima recibió más de 6 millones de dólares este año en el corrido. Recibió 4 millones de dólares por clasificar a Copa, fase de grupo. Recibía por cada partido ganado 350 mil de las dos fases de repechaje, más los partidos ganados. Más los de los repechajes. A Táchira, como Táchira le ganó uno y empató el otro, ¿cierto? Y con O'Higgins se le ganó uno y se empató el otro. ¿Sí? En fin. Y en esta fase de grupo, ¿cuánto hemos ganado? Dos. ¿Dónde está la plata? Pero le digo, tiene que invertir, se cita. Vea, fin de semana trágico en Ibagué. Hallaron dos cuerpos sin vida. Como dijo un amigo mío, dos cuerpos muertos.
4: Morido.
3: En diferentes puntos de la ciudad de Ibagué. Las autoridades adelantan investigaciones tras el hallazgo de dos cuerpos sin vida en distintos sectores de la capital tolimense. En hecho, aislado, ¿no? Aclaramos.
4: Ah, bueno, bueno.
3: No fue que hallaron pues dos personas en el mismo lugar fallecidas. Ibagué, marcada este fin de semana por la tragedia luego de que fueran encontrados dos cuerpos sin vida en diferentes puntos de esta ciudad. Los hechos registrados en pocas horas de diferencia encendieron las alarmas entre la ciudadanía y mantienen a las autoridades adelantando las investigaciones para esclarecer lo sucedido. El primer caso se presentó sobre las 11 de la mañana frente al conjunto residencial Santa Fe de Varsovia. Habitantes del sector alertaron a las autoridades tras observar el cuerpo sin vida de un hombre en la zona. Uniformados de la policía y personal de judicial llegaron hasta el lugar para acordonar el área y realizar los actos urgentes. La escena generó conmoción entre los residentes y transeúntes. Horas después, un nuevo hallazgo volvió a estremecer a los ibaguereños. Cerca del río Conveima, en inmediaciones del barrio Matallana, fue encontrado el cuerpo sin vida de otro hombre. Según se conoció, ciudadanos que transitaban por la zona dieron aviso a las autoridades tras percatarse de la presencia del cadáver cerca del afluente.
1: 9-13.
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1: Capturados por el caso de Yulixa Tolosa podrían quedar en libertad. Abogado advierte las razones. La investigación por la muerte de Yulixa Tolosa, la mujer de 52 años que falleció tras someterse a un procedimiento estético en el sur de Bogotá, enfrenta ahora un obstáculo judicial. La familia de la víctima alertó sobre el riesgo de que algunos de los capturados en Venezuela recuperan su libertad mientras avanzan los trámites entre ambos países. El llamado se ha hecho en el marco de las honras fúnebres de Yulixa Tolosa. El abogado de la familia pidió celeridad en los procesos judiciales, solicitó cooperación entre las autoridades de Colombia y Venezuela para evitar que los señalados responsables queden libres. Según explicó la defensa de la familia, el principal temor radica que las personas capturadas en territorio venezolano fueron imputadas por delitos que tendrían un tratamiento judicial diferente al contemplado en Colombia. Rogamos que se dé aplicación al acuerdo bolivariano de 1911, se logre la extradición de estas personas para que vengan a Colombia a pagar por los hechos que cometieron en territorio nacional, manifestó el abogado.
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1: Saludo para los 118, también está con Olímpica.
3: Director, aquí en el Tolima podría pasar lo mismo. Procesados por el asesinato. ¿Ustedes se acuerdan de dos hermanitas que mataron años atrás en el municipio del Guamo? Podrían quedar libres por vencimiento de término.
4: Ay, ay, ay, Beto.
3: Vencimiento de término. Mataron a dos hermanitas, acuérdense. Uh-huh. La familia de Laura Camila y Ángela Lorena aseguran sentirse indignadas por los retrasos que ha tenido el proceso judicial y teme que el caso quede en la impunidad.
4: ¿Sabe por qué los términos, minero?
3: No, ¿por qué que no hay personal?
4: No, vencimiento de términos es porque dan un plazo para que la contraparte tenga que revirar o tenga que entregar pruebas o algo. No las entregan, entonces se terminan los términos, que son 10, 5, 20 días. O
3: hábiles.
4: Sí, señor.
3: El caso del asesinato no está perdiendo la plata.
4: Para
3: en
4: nada.
3: La universidad. El caso del asesinato de las hermanas Laura Camila y Ángela Lorena Gómez Guerrero ocurrió en abril del año 2024. Imagínense. En abril, o sea que ya van más de 2 años.
4: Sí, señor.
3: En el municipio del Guamo, volvió a generar controversia judicial luego de que la familia de las víctimas advirtiera que los procesados podrían recuperar la libertad por vencimiento de término. Entiendo que entre los agresores hay un peligroso delincuente en el municipio de El Espinal.
4: Sí.
3: Claro. El crimen que conmocionó al departamento del Tolima por las circunstancias en las que fueron halladas las dos hermanitas en zona rural del municipio derivó en la captura de varios presuntos implicados. Sin embargo, el proceso judicial ha enfrentado retrasos durante la etapa de juicio oral. Gloria Guerrero, madre de las víctimas, explicó que el pasado 21 de mayo, o sea, la semana pasada, se adelantaba una audiencia en la que se esperaba avanzar con la práctica de pruebas de la defensa, luego de culminarse la etapa probatoria de la fiscalía. No obstante, según relató, la diligencia terminó suspendida.
4: ¡Ay, ay, ay!
3: Que también los jueces... él decía que, no obstante, según relató, la diligencia terminó suspendida tras una solicitud presentada por uno de los abogados defensores.
1: Bien, a esta hora, a través de Olímpica, son las 9 de la mañana, 16 minutos.
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1: Incautan una tonelada de cocaína en el retorno Guaviare, pertenecía a las disidencias de las FARC. Dicen que en una operación militar adelantada en zona rural del municipio del Retorno Guaviare, tropas del Ejército Nacional y la policía ubicaron y destruyeron un laboratorio para el procesamiento de clorhidrato de cocaína, donde fueron halladas cerca de 996 kilogramos de droga sólida, además de grandes cantidades de insumos químicos utilizados para su producción. El operativo se llevó a cabo en la vereda El Turpial como parte del plan campaña Ayacucho Plus, mediante una operación liderada por soldados del Batallón de Infantería de Selva número 19, adscrito a la 22ª Brigada de Selva en coordinación con la Policía Nacional.
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1: ¡Olímpica! Sí, señores, y a esta hora por aquí está el cantante del gol también. ¡Cantante! A través de Olímpica Estéreo 94.3. Sí, señor, que nos trae sus notas desde la ciudad
0: aquí
1: de
0: están,
1: Bogotá.
0: Señoras y señores, noticias importantes del deporte que tiene que ver con el día, con la cotidianidad. No se sabe todavía a ciencia cierta las fechas de la gran final del fútbol colombiano. Se sabe que hay dos equipos en la gran final con gran capacidad, que han hecho las cosas muy bien para clasificarse a esta gran final. Dos equipos grandes de nuestro país que han hecho inversión y que merecen estar en esa gran final gracias de haber terminado este torneo o por lo menos la fase semifinal jugando un muy buen fútbol. Me refiero a Atlético Nacional y al Junior de Barranquilla. Fechas tentativas. Se hablaba inicialmente del 3 de junio y el 6 y el 8, cualquiera de los dos, 6 u 8 para la gran final, es decir, para el último partido. Recuerden que la serie comenzará en Barranquilla y terminará en el Atanasio Girardot de la ciudad de Medellín, porque en la reclasificación Atlético Nacional está mejor ubicado que el Junior de Barranquilla. Bien, por todos ellos. Cosas que nos rompieron el corazón, cosas que quedan de estos dos partidos. Primero, el de Nacional y el conjunto Deportes Tolima, en un Tolima desconocido, pero Nacional con la despedida y fue tal vez lo más destacado, y aparte del gol de Edwin Cardona, una de las cosas destacadas es la despedida de su afición, de la afición de Atlético Nacional, de un grande, de un monstruo, de David Ospina, el arquero del equipo Atlético Nacional. ¿Por qué? No estará en la final, porque estará en la concentración seguro de la selección colombiana, que comienza, entre otras cosas, y esa es la segunda noticia, comienza en la ciudad de Bogotá esta semana. Tendrán que concentrarse. El partido de despedida frente a Costa Rica no será el 29, como ya todos lo saben, de mayo, sino que será el 1 de junio. Tema, obviamente, las elecciones presidenciales del 31 de mayo. Así que esperamos que ese partido sea lleno total en el Campín de Bogotá para despedir a nuestra amada Selección Colombia. Hugo Rodallega es noticia, y es noticia no solamente porque erró esa última pena máxima, le pegó en el palo, sino porque Hugo Rodallega ha demostrado un cariño excepcional por un Independiente Santa Fe que ha hecho una muy buena campaña con poca inversión económica, pero muy bien manejado Independiente Santa Fe, llegando a una instancia donde realmente al comienzo no se creía que iba a llegar. Pero Hugo mostró el sentimiento que tiene por el equipo rojo, a pesar de todo, porque sigue siendo ídolo. Esto le ha pasado a todos los jugadores importantes del mundo. Así que tú tranquilo, Hugo Rodallega. Buena participación de los nuestros en el Giro de Italia. Bernal llegó décimo y rebaja un poquito, va un poquito más arriba en la clasificación, o más abajo en la clasificación general del Giro, y esperamos que mejore porque vienen terrenos de montaña importantísimos. Esperamos que ustedes continúen aquí en Olímpica Estéreo y en El Cantante del Gol. Síganos por favor en nuestras redes sociales, El Cantante del Gol, Olímpica Estéreo, El Cantante del Gol, en todas nuestras redes sociales. Abrazo para todos y que el Señor le bendiga. Que
1: muy bien, gracias. A esta hora son las 9 de la mañana, 20 en Olímpica.
3: Rapidito, vea, el sorteo para los octavos de final de la Copa Libertadores va a ser el viernes 29.
4: ¿Ah, sí?
3: Sí, okay. El viernes 29. Sí, por si después de Tolima clasifica, entonces vamos a estar atentos el viernes.
4: Ay, yo lo escuché.
1: Ya nos envían por acá imagen desde Perú apoyando. Muchas ¡Vamos! Gracias, señores.
3: Ahí está. ¡Tolima!
1: ¡Eso!
3: ¡Tolima!
4: ¡Eso, ya, ya! ¡Ojo!
3: ¡Eres grande! ¡Orgullo de Ibagué!
1: ¡Saludos para el Club 558!
3: ¡Orgullo de Ibagué! ¡Orgullo del Tolima!
4: ¡Hay que meterle la... La ficha.
1: Listo, vamos, por aquí está el Tour Comerciante, también a través de Olímpica Estéreo. ¿Cómo amanece?
4: Yo soy mucho jabutas, especialísimo. Me enredan los cables con tantos personajes. Saludos para todos estos jabutas que están a esta hora de las mañanas escuchando Olímpica Estéreo. Oiga, estoy vendiendo las láminas del álbum del Mundial de Fútbol.
1: ¿Cómo así?
4: Sí, señores. Ayer me salió Ospina vendiendo donas.
3: ¿Donas? Sí.
4: Eso significa que hace parte de la rosca.
1: Saludos por el R842. También está Canal Indica.
3: Hidráulico. Campeón en Argentina.
4: ¿Quién?
3: Equipo de Córdoba. Le ganó
4: Belgrano.
3: Belgrano de Córdoba. Le ganó a River.
4: ¡Upa! ¡Qué bien! Ay,

0: Bien, a esta hora, saludo por el T758. También está con Olimpia.
1: Comejel, director.
0: Ahí sí salió, ¿no?
1: Así, ajá.
0: Ahí sí. Ahí sí. En la otra no puede, no puede. No puedo.
2: Atendelo vos, atendelo vos.
0: Sí, sí, sí. Me dejan allá. Bien, por acá, Olimpia, buenos días.
3: Señores, Olimpia, para hacer una denuncia a los comerciantes del frente de Surti Plaza del Salado. Los señores quitaron el asfalto de acá, pero entonces bajan carros, pero a toda. Y lo que hacen es levantar un polvero impresionante. Las volquetas bajan rápido y, mejor dicho, el polvero impresionante. ¿Qué pasa? La alcaldía no ha mandado el carro tanque. Ellos mandan un carro tanque para que moje el asfalto. Pero entonces hasta la hora, son las 9 de la mañana y no ha pasado el carro en todo el día. El polvero está impresionante.
0: Por acá recordemos dónde.
3: Pica para hacer una denuncia aquí los comerciantes del frente de Surti Plaza del Salado.
0: Salado. Sí, señor, y además que como están trabajando sobre ese sector.
1: Un polvero ahí del
0: claro. ¿Qué? Por acá Olímpica, buenos días.
1: Ahí sí salió. Ay,
0: ahí sí, ahí sí fue.
4: Tenga muy buenos días.
1: Un policía,
4: aquí
1: del
4: lado de la comodora al frente del veterinario. Un lote que hace muchos años está abandonado, donde cuadraba la empresa Contrasur Turbos. Y hacían mecánica todo automotriz. Lo que pasa es que ahí está por la gente que vive habitante de calle. Fuera de eso hay un alcantarillado que está roto y sale aguas negras sobre el rodo de la alcantarilla. La gente se pasa y se cae. Que tengan muy buen día para ver si de pronto reportamos este lote que está abandonado sobre la bomba de la 18 con primera. Terpela aquí hacia sobre la vuelta hacia el saliendo sobre el Parque Galaz. Que tenga buen día.
0: Listo, mi señor, claro que sí, con todo gusto. Vamos a reportarlo por acá, Olímpica. Buenos días.
5: Buenos días, señores Olímpica.
0: Buenos días.
5: Estoy de acuerdo con el señor que habló ahorita que no volver al estadio. ¿Para qué? Fui futbolista y fui futbolista profesional. Y yo veo bien. Yo veo que el Tolima no juega nada. Son 11 contra 11 y los mismos con los mismos. ¿Eh? No sé. Ese equipo del Tolima no es sino chispazos. No juega nada. Tanta plata que he botado yendo a ver al Tolima. Se hubiera regalado el mercado para la gente, ha sido mejor. Buen día, mi Dios.

0: Bendiga, muy buena emisora y los felicito.
1: Buen día, mi señor, gracias, director, por su opinión.
2: A las 11 de la mañana van a conocer la nómina de los 26 jugadores que van para el Mundial.
3: ¿Quién es Irán?
2: 11 de la mañana.
1: 11 de la mañana,
2: sí,
1: hoy.
2: Señor, o sea que a las 12 del mediodía estaremos iniciando Olímpica Te Informa con la convocatoria de los 26 jugadores que se van.
3: ¿Habrá sorpresas?
2: Sí.
1: No, hasta antes, si es a las 11, antes lo podemos contar también. Por acá, buenos días, Olímpica.
4: Buenos días para todo el equipo de Olímpica Estéreo desde Venezuela.
5: ¡Opa!
4: Para enviarle un saludo a mi hermano Alejandro Galán en Ibagué.
2: Alejandro Galán.
4: De parte de su hermano Carlos Galán. Saludos y bendiciones para mi hermano querido.
2: Bacano, un padre, ¿no?
1: Ahí está, saludos, saludos para el M227. También está con Olímpica, los 141, 331, M668. También dicen, yo escucho Olímpica, por acá Olímpica, hola, buenos días.
0: Señores de Olímpica, muy buenos días. Yo no sé la gente qué es lo que tanto critica el equipo, qué hablan tan mal del equipo, qué más se puede esperar de un equipo con una nómina que no es esa nómina que tiene. Si no se invierte, yo siempre he dicho, para mayor ganancia, mayor inversión. Entonces, yo ese técnico Luca González, un gran técnico, un buen técnico,
2: sí, para mí
0: llevó al equipo, ha llevado donde sí, tiene claro, el sí. equipo con las sí, uñas, sí, por favor.
2: ¿Qué pueden hacer?
0: Si no hay inversión, ¿cómo van a exigir que el equipo sea campeón si no hay inversión?
3: Total, sí, señor.
2: Sí.
3: No, y que perdóneme, pero eso es traigan defensa y traigan defensa.
2: Sí, traigan defensa, está mi
3: acuerdo. Pongámonos ya.
2: Sí, sí, sí.
1: Ven por acá, Olímpica, hola, buenos días.
6: Olímpica, buenos días. Betico, mijo, mi sentido pésame, pero bueno, así nuestro equipo nos ilusionan y después bailan. Y el señor Cacao, ahora el señor no sabe de fútbol, porque de verdad los títulos que tenemos no los compramos en una ferretería, como dice usted, Betico. Pobre viejo ignorante que no sabe de fútbol.
3: Ya, ya,
2: pero
3: señor.
2: No pelee, no pelee.
6: Mañana le metemos la bola a los peruanos. Jefecito, mijo, buen día.
1: ¿Qué?
6: Yo me lo bendiga. Hidráulico, no me aporrié tanto al ver.
2: Gracias,
6: por favor.
2: Sí, gracias, panita. Venga y entró luego cascado.
6: Allá Polvo Triste. A John Pilosano y Nejo Dantecera. Un abrazo, familia Olímpica.
1: Eso, un abrazo también. Me muchas gracias.
2: Me está visitando una gente morocha como yo, más bueno.
3: Morocha como yo.
1: Cáigale. Mira, esta hora por acá, a través de Olímpica, llega el horóscopo con Malejita.
7: Hola, una buena mañana para todos los oyentes de Olímpica Estéreo. Qué gusto saludarlos. Aquí les traemos el horóscopo.
8: Aries, marzo 21, abril 19. Aries.
7: Querido Aries, la distancia es sana con algunas relaciones familiares. Es importante que manejes tu independencia. No estás fluyendo.
8: Tauro, Tauro, abril 20 a mayo 20. Tauro.
7: A veces, Tauro, pides mucho y no das nada. Ojo, los sentimientos deben ser consecuentes con las acciones. Te estás equivocando un poco.
8: Géminis, mayo 21 a junio 22.
7: Tienes que ir en búsqueda de la verdad siempre. Te sientes engañado o engañada y estás quebrado emocionalmente.
8: Cáncer, junio 23 a julio 22.
7: Este es el momento preciso para estabilizar y concretar cosas que quieres estables y permanentes para tu vida.
8: Leo, Leo, julio 23, agosto 22.
7: Revisa tu vida y analiza qué es lo que está sobrando. Carga lo necesario y empieza por deshacerte de esos pensamientos negativos.
8: Virgo, agosto 23 a septiembre 22. Virgo.
7: Mientras tienes tus pensamientos enfocados, así vas a permitir que la vida muestre cada nuevo camino que se abre para ti. Solo debes confiar.
8: Libra, septiembre 23 a octubre 22. Libra.
7: Se abren maravillosas puertas en lo laboral y en lo personal. Agradece las maravillosas oportunidades de cambio que se van a dar en tu camino.
8: Escorpión, octubre 23 a noviembre 21.
7: Depura todas aquellas relaciones que no te aportan nada. Pareja, por ejemplo, o trabajo, o amigos. Ojo, no tengas miedo.
8: Sagitario, Sagitario, noviembre 22 a diciembre 22. Sagitario.
7: Se abren opciones de cambios de casa o de país. Tu gran trabajo es aceptarlos y recibirlos con amor. Sal de esa burbuja en la que estás.
8: Capricornio, diciembre 23 a enero 19. Capricornio.
7: Es un gran momento para practicar la paciencia. Cada cosa tiene su tiempo perfecto, así que no corras primero. Debes, mejor dicho, tener en cuenta que debes caminar antes de correr.
8: Acuario, Acuario, enero 20 a febrero 19. Acuario.
7: Ten tu independencia en la relación de pareja, es importante, exista de pronto esa complicidad y todo esto, y que ninguno esté por encima del otro.
8: Piscis, febrero 20 a marzo 20. Piscis.
7: tómate tu tiempo para pensar las cosas. Ojo, no te presiones a actuar. Pronto todo se irá resolviendo. Ahí teníamos el horóscopo a esta hora de la mañana a través de Olímpica Estéreo. Feliz mañana para todos.
1: Asesora, buenos días, bienvenida.
2: Le faltan tres, dos, la última. Listo.
3: Sapo lambón metido.
2: Oh, que está bloqueada la calle 60 con Cesta, ¿no?
3: Y yo que tengo que ver.
2: No, pues nosotros, pero nuestros oyentes sí. Usted no bruja.
3: Bruja la abuela suya.
2: Y la directora.
1: Y ya enviaron por acá. Pues.
2: Exactamente. Ya hemos hablado del tema, ¿no? A esta hora calle 60 con carrera séptima con séptima. Ah. Disculpe, bruja.
3: Bruja su hermana.
2: No, y la quieta.
3: Bruja su comadre. Bruja la abuela. Bruja la de arriba. Bruja la de abajo.
1: Todas brujas.
3: Bruja la del medio. Brujas las que están tomando café afuera. Todas son brujas.
2: Ahora lo llevan.
3: Tengo el confuro, traigo el confuro.
2: Uy, pues tiene la garganta como Julián después de los conciertos de Silvestre Dangond.
3: Ojos de caracol.
2: Ahí, director dijo caracol.
3: Ojos de caracol picando cebolla.
2: Ahí dijo cebolla.
1: No, la puso a llorar al caracol.
3: Nalgas de iguano tomando café.
1: ¿A la hora del té o a otra hora?
3: A la hora del té. Pere tantico que me faltó por aquí.
2: ¡Le perdí el libreto!
3: Babas de caimán estreñido. Y uñas de camarón tomando chicha en estera. La lista de Colombia es como modelo saliendo pa' México. ¡Puede cambiar la delantera!
1: 9 de la mañana, 34. Ya vamos a traer los saludos de cumpleaños en un momento. Para que ustedes estén bien pendientes de Olímpica Estéreo. Escriba la palabra cumpleaños.

0: Señores, saludos para el P128. Acaba de pasar por acá, dice, yo escucho Olímpica. Vamos con los saludos de cumpleaños, los que nacieron un día como hoy. 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Son las 9 de la mañana 39. Saludos también para el Z414. También dice, yo escucho Olímpica en Droguería Alemana. 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Seguimos en Temprano Más Bacano con Olímpica. 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

0: señores, por acá. Este saludito de cumpleaños. A ver, va por acá, ¿para quién?
1: Sí, muy buenos días, Olímpica, ¿cómo están?
0: Buenos días, mi señora.
1: Dame ese trabajo para...
0: Sí, señora, por acá, regáleme un segundito.
1: Salud. A todos, muchas bendiciones. Sí. A ver si me hace favor, me pueden complacer a mi nieta María Alejandra Obando Medina. Es con motivo de sus cumpleaños, que Dios me la acompañe, que la quiero mucho y feliz día para ella. Ella vive en Venadillo. Bueno, gracias, muy amable. A ver si me la puedan felicitar por la mañana o mediodía. Me hagan el favor para mandarle el audio a ella. Gracias, está trabajando.
0: Listo, listo, mi señora, con todo gusto. Buenos días, para saludar a Carlos Alberto Espina Rodríguez, que estuvo ayer de cumpleaños. Lo felicitan sus padres, sus hermanos y sobrinos. Que Dios me lo bendiga y le regale muchos años más de vida. Por acá, para felicitar en el barrio Claret a Alonso Ruiz, que hoy cumple un año más. Que Dios lo bendiga y le conceda mucha salud. Le dé los mejores deseos de su esposa Marta, que lo quiere mucho también. Por acá, buenos días, para felicitar a mi nietecita Melanie Loaiza García, que está cumpliendo años, sus 6 años. Que es una niña muy atenta, juiciosa, alegre, que me hace la abuela más feliz desde que llegó a nuestras vidas. La amamos, que Dios me la bendiga y que guarde atentamente sus abuelos Carmen Henao y Obdulio García de la vereda Guayacal, municipio de Dolores.
2: Un abrazo para la gente del municipio de Dolores. Vea, el director, está de cumpleaños también una de las hijas de Mario Edubino. Se trata de Salomé Guzmán.
3: Edubina.
2: Ah, Mario Edubino, director. Quien va a estar con nosotros ahora en el Festival Folclórico Colombiano. Un abrazo para Mario. Su hija Salomé Guzmán Ruiz.
3: Salomé.
2: Que está cumpliendo años. Muchos saludos de parte de su hermana, la mayor Tatiana, que está en Canadá. ¿Se acuerda la que estuvo aquí?
3: ¿En Canadá?
2: No, en Canadá, director. Saludo de parte de.
3: Él sabe. Es Tokio.
2: Vea, de parte de su papá Mario Edubino, de su mamá, sus hermanos, abuelos, tíos y demás familiares. Para Salomé Guzmán Ruiz, tu papito te quiere mucho y nosotros aquí en Olímpica Estéreo. Feliz cumpleaños.
0: Y bien, a esta hora, 9:43, buenos días, para felicitar a Darcy Disney Gamba. Muchas felicidades, bendiciones, pásala bien, de su mamá, hermana y demás familiares.
2: No joder,
0: gracias, Olímpica. Le mandan a decir también por acá, buenos días, para saludar en su cumpleaños a los mellizos en Bogotá, a Claudia Patricia Espinosa y en la vereda Pastales Cañón del Conveima, Diego Espinosa. Vea pues, que Dios lo bendiga siempre, Dieguito. Siempre tengan un maravilloso y bonito cumpleaños para los mellizos Claudia Espinosa y Diego Espinosa. El día de hoy, feliz cumpleaños.
2: Pelea Pastales, bien hecho, director. El mejor regalo de tu cumpleaños, Dieguito, va a ser la clasificación mañana del Deportes Tolima. Hincha el Tolima a morir.
3: Así
2: a los octavos de final de la Copa Libertad.
3: Saludo especialísimo para Ingrid Viviana Hidárraga. Ingrid Viviana Hidárraga, una gran amiga que quiero bastante con el corazón. Sí, señor, como lo dijo el cantante, de verdad. Abrazos hoy de cumpleaños, mi gran amiga parcera Ingrid Viviana Hidárraga, ahí en el sector del Tunal, de parte también de su esposo Marcial, el señor Norman Ortiz, y de sus dos hermosas hijas y de su nieto. Oiga, y otro que viene en camino, ¿no? Bueno, bendiciones, Ingrid Viviana Hidárraga. Un abrazo también de los suegros y de la familia. Felicidades, bendiciones, feliz cumpleaños.
2: ¿Y usted?
3: La queremos mucho, ñaña.
0: Muy bien, hasta ahora. Feliz cumpleaños, mi riconcito de purificación. En sus 362 años, somos purificenses de nacimiento. Alejandro Vázquez y María de los Ángeles Vázquez, somos hijas de purificense. Estoy jefe escuchando Olímpicas de Prado, Tolima. Dios lo bendiga. ¿Qué? Muchas gracias por acá. Buenos días, reportando full sintonía. Por acá con Olímpica. Un feliz cumpleaños para Olver Antonio Oriñez Calderón. Que Dios me lo bendiga en cada paso. Que dé gracias por ser ese papá, ese hermano, ese hijo. Mil bendiciones te desea tu esposa Joana y tus hijos María, Carlos y Perla Toy y Simón. Que un feliz cumpleaños también el día de hoy. Dice por acá, buenos días Olímpica, reciban un cordial saludo desde Emiratos Árabes Unidos, desde Dubái, para enviarles un saludo a mi esposa Elena Zapata y mis hijos Nicole Quintero Zapata en Ibagué. Les quiero mucho hoy, mañana y siempre. Gracias a Olímpica Estéreo. Se metió atentamente Albert Farid Quintero Cerquera. ¡Qué feliz cumpleaños! A ver, los que escribieron la palabra cumpleaños por acá, son los que estamos leyendo también a esta hora. Cumpleaños, eso, la palabra debe ser seguida. Por acá, buenos días, Olímpica. A ver, ¿qué nos dicen? Buen día.
4: Hola, Olímpica, muy buenos días, para saludar a mi nieta, Dailin Salomé Flores Muñoz. Que Dios me la bendiga, me la proteja y que tenga un feliz cumpleaños en estos 5 añitos.
2: Oiga, 5 añitos.
4: Te la amamos mucho. Gracias.
0: Dale, con todo gusto, mi señora, para saludar a mi querida sobrina Angeli Romero, que siga siendo esa mujer juiciosa, que Dios la bendiga siempre, que cumplan muchos años más, de su tía Fanny, primos en el barrio El Bunde, gracias, Olímpica, feliz cumpleaños para ella también, por acá, Olímpica, buenos días.
5: Familia Olímpica, muy buenos días, para desearle feliz cumpleaños a Leandra y González Najena, organización de Limón, gracias por haber llegado a nuestras vidas. Mi precioso Lilian, que cumplió 5 añitos el 24, yo lo bendiga la Virgen, escuchando Olímpica 24.3. Gracias.
0: Ahí está, qué feliz cumpleaños el día de hoy con Olímpica Estéreo 94.3. Los saluditos de cumpleaños. A ver por acá si de pronto Rosendo
6: tiene. Jefecito, reportando fielcito a nivel popular, Rosendo desde España, tío. Y aquí con fuerte calorcito, jefecito, pero escuchando la mejor Olímpica. Olímpica Estéreo se metió en España, tío. Y salud, salud por la mejor emisora del mundo. Eso. Olímpica se metió en España, tío, joder.
0: Eso, llamó el tío, joder. Un abrazo también por acá, Olímpica, a ver si estás de cumpleaños.
7: Bioveto, para saludar a Luciana Riaño y García, que cumplió años ayer el día domingo.
0: Luciana,
7: me ha regalado esa linda y hermosa hija.
0: Lucianita.
2: Mamita linda.
0: Sí, señores, un saludo para Luciana.
2: Feliz cumpleaños.
3: Feliz cumpleaños. Feliz cumpleaños.
2: A esta hora no me está escuchando, está estudiando a esta hora. Mañana cuando pase.
0: Muy bien, 9:47 en Olímpica, a esta hora que hay para el almuerzo.
3: Director, vea, yo le digo una cosa y voy a hacer una. Perdóneme, voy a hacer, ¿cómo se llama? Un debate. Si llaman a Villa, lo invito a almorzar a usted y al director de Noticias Deportivas.
0: Bueno, hágale pues, lo dijo a las 9:45.
2: Sí, un solo director.
3: Si llaman a Villa, la Selección Colombia, se van de jartadera conmigo mañana.
2: Y si no lo invitan, invito yo. Y si no lo llaman, invito yo.
3: ¿Ah, invita usted? Sí. Hágale pues, que la,
2: los tres,
3: que la no, casa del director. Que la casa.
0: Este cono cumple ni
2: a los tres con pareja.
0: Saludo para el Z683.
2: A los tres con pareja.
3: Con pareja.
0: ¿Ahí en el primer piso?
2: Un restaurante bueno
0: en la ciudad. ¿En el primer piso de tu casa?
2: No, hombre.
3: Sí,
2: no.
3: En el primer piso de la
2: ahí
3: casa.
2: Ahí venden pizza.
0: No, enseguida.
3: Ahí enseguida. Inviten.
2: Pero es que Matambre no trabaja, señor. Pero llegó. Como hasta las 1 o 2 de la tarde.
0: No, usted ya empezó con las disculpas.
3: Sí, ahí ya.
0: No. Bueno, hágale pues, ¿qué hay para el almuerzo?
3: Nos embarró porque es que con pareja yo aquí voy a llevar. Directo.
0: Ya su hermana, ya su hermana.
3: Cuando ganó, no, pero...
2: Ah, peleada.
3: No.
2: Ahora está yo para hacerle reír.
3: De almuerzo, albóndigas con mermelada de piña.
0: No. De sobremesa,
2: jugo de lulo con arracacha.
0: 48 en Olímpica Estéreo, el Chacal del Sur.

0: a esta hora a través de Olímpica Estéreo, los cortes del fluido eléctrico en algunos sectores. Por acá, de parte de Celsia, tengo para contarles sectores de San José, Yultaima, Las Vegas y Cámbulos para hoy, lunes 25 de mayo, entre las 8 de la mañana y las 5 de la tarde. San José, Sur San José Industrial, sector polideportivo de San José, Escalera San José, parte alta San José, Antiguo Matadero, Yultaima, Sur del Yultaima, Barrio Yultaima, sector Río Conveima, CAI de la Policía, Parroquia San Martín de Porras, hasta las 5 de la tarde, Las Vegas, Sur de Las Vegas, Urbanización Las Vegas también, Salón Comunal de Las Vegas, Los Cámbulos, Sur Los Cámbulos, Villa Zulay, Los Cobos Comuna, Las Cobas también, es lo que reportan por acá para el día de hoy. Los recortes programados de parte de Celsia.
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0: 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Saludo para el 278.
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1: Oye, bonita, cuando me estás mirando.
2: Muy bien, con Olímpica Estéreo tenemos las 10 de la mañana, 20 minutos. Familia Olímpica, que tengan un buen lunes, inicio de semana. Hoy ya es 25 de mayo del año 2026. Nos quedan solo 6, 7 días para despedir este mes de mayo, no este año, tranquilos. 6 días prácticamente para cerrar el quinto mes del año. Nos vamos ya hacia el ombliguito del año, hacia la mitad de año ya. Increíble, ¿no? Cómo pasa el tiempo, que hace nada que estábamos comiendo pastel y comer lechón, arroz con atún y bebiendo ron. En la fiesta de fin de año, y ya vea, estamos preparándonos pues para lo que se viene. Temporada de mitad de año, Olímpica Estéreo estará presente, si Dios lo permite, en todas las actividades, por supuesto, del folclore. Así que nos vamos preparando. Aquí estamos bajo la dirección y programación de don Jean Marcelo Jiménez Moncada. Yo soy Maleja González y es un gusto para mí estar con ustedes acompañándolos en este inicio de semana. Desde ya recordándoles que tenemos ya mismo para las mamitas el bono para mamá. Si ustedes todavía no se han inscrito, pueden hacerlo ya mismo a través de nuestro WhatsApp 320-67-16943. Tenemos el bono para mamá. El bono para mamá Olímpica te lo da, así que de una vez ahí pueden reportar esa sintonía escribiéndome la palabra bono a través de nuestro WhatsApp Olímpica, y de ahí, de esa manera, van a entrar a participar por este bono para mamá con Olímpica. Así que de una, escríbame ya mismo la palabra bono. Escríbame de una vez la palabra bono y ya con mucho gusto pues le voy a enviar a los oyentes de Olímpica Estéreo toda la información para que lo tengan presente el día de hoy. Muy bien, a través de Olímpica seguimos compartiendo con todos y cada uno de ustedes en esta jornada especial, en esta mañana, para disfrutar y compartir con Olímpica Estéreo 94.3 Ibagué. Aquí estamos en este lunes gozando la buena música.

0: Bueno, esta es Olímpica Estéreo 94.3 Ibagué. Aquí estamos contentos de poder compartir con toda la familia Olímpica en este lunes. Es el lunes, inicio de semana olímpica, saludando a toda la familia que se reporta desde muy temprano por acá escuchando Olímpica Estéreo. Pendientes porque en cualquier momento tendremos ganadores con Olímpica 94.3 Ibagué. Así que en este instante, por supuesto, nos vamos preparando para conocer ganadores en esta jornada especial de hoy a través de Olímpica Estéreo. Me voy de una con oyentes. Me voy de una vez con oyentes que quieren ganar a través de la emisora del primer lugar Olímpica Estéreo 94.3 Ibagué. Olímpica, hola, ¿qué estás haciendo?
1: Yo escuchando Olímpica.
0: ¿Y por qué?
1: Porque me pone y me da de todo.
0: Muy bien, ¿con quién tengo el gusto?
1: Con Jamie.
0: Jamie, bienvenida a Olímpica Estéreo, ¿cómo estás?
1: Bien, muchas gracias.
0: Ah, bueno, mi querida Jamie, vamos por el bono para mamá, ¿listo?
1: Perfecto, muchas gracias.
0: Mamita, ¿de cuántos hijos?
1: Cuatro.
0: ¿De cuatro hijos? ¡Upa! Felicidades. ¿Sí celebraron el día de la mamita o no?
1: Estuvieron lejos, pero sí me consintieron bastante.
0: Ah, bueno, me alegra mucho. Mi querida Jamie, primera pregunta, dime el nombre del programa que se emite en Olímpica Estéreo de lunes a viernes de 12 a 1 de la tarde.
1: Olímpica te informa.
0: Olímpica te informa. Muy bien, claro que sí. Y dime el nombre de tres locutores de Olímpica Estéreo.
1: El Negrito, Beto Peña.
0: Sí.
1: El Juli Juli.
0: Sí.
1: Y Maleja González.
0: Muy bien. ¡Felicitaciones!
1: Ay, muchas gracias.
0: Y querida Jamie, déjame decirte que Olímpica Estéreo te entrega el bono para mamá.
1: Perfecto, muchas gracias. Muy amable.
0: Muchísimo gusto, felicitaciones. ¿Y qué estás haciendo?
1: Escuchando Olímpica.
0: ¿Y por qué?
1: Porque me pone y me da de todo.
0: Así es.

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1: Con Olímpica 10:53.

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1: 54 con Olímpica
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1: La que estaba haciendo.
2: ¿Qué? Olímpica, ¿en serio?
1: ¿Es tan amable Alejandra Guerrero Bernal?
2: Sí, con ella.
1: En la jugada. Primera pregunta. Dime el nombre de un programa de Olímpica Estéreo entre semana. Olímpica y Ibagué.
2: Temprano es más bacano.
1: Muy bien.
2: Ajá.
1: Deme el nombre de un programa del fin de semana.
2: Las viejitas
1: de Olímpica, muy bien. Deme el nombre de dos voces de Olímpica Estéreo.
2: Maleja González, Gabo Arroyave.
1: ¡Felicitaciones, Alejandra!
2: Gracias.
1: Y feliz mes de las madres, que Dios te bendiga enormemente.
2: Gracias.
1: Te acabas de llevar el bono para mamá. Un abrazo gigante. ¿Qué estás haciendo?
2: Yo, escuchando Olímpica Estéreo.
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Ahí está Antonio Cartagena sonando ni siquiera a través de Olímpica Estéreo 94.3 Ibagué. Seguimos acompañándolos a través de Olímpica Estéreo. Nos habían dicho que había cierre vial en la 60 con séptima frente al Hotel Ecostar, pero pues afortunadamente, pues como que allí continúa este cierre, ¿no? Esto, desafortunadamente. A través de Olímpica Estéreo seguimos acompañándolos en esta jornada especial. Bien, en esta mañana recuerden que ustedes están participando con la palabra bono, así que atentos todos nuestros oyentes de Olímpica, podría ser con Olímpica Estéreo 94.3 Ibagué en esta jornada especial. Del día de hoy, en este lunes inicio de semana. Y bueno, recordándoles que también tenemos con Olímpica Estéreo el kit para mamá, el kit para mamá, así que participen con Olímpica Estéreo 94.3 Ibagué. Escríbame la palabra K-I-T, o sea, kit, K-I-T, tetero, y ya, así participan, kit, escríbame la palabra. Uy, ¿ese kit tiene carne? Uy, está re bueno ese kit para mamá. Así que si ustedes escriben la palabra kit, pues de una vez ahí entra a participar con Olímpica Estéreo 94.3 Ibagué.

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1: Olímpica 11:50.

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0: Bueno, este es Olímpica Estéreo 94.3. Muy buenas tardes, feliz jornada para el día de hoy. Un abrazo grande para toda la familia olímpica que está a esta hora conectada con nosotros. Saludo para el de la Q175. Un abrazo bajo la dirección y programación de don Jean Marcelo Jiménez Moncada. Estamos listos para entregar todas las noticias de lo que pasa en Ibagué, en Colombia y el mundo a esta hora a través de Olímpica Estéreo. Estoy muy bien acompañada, nada más y nada menos que con don Alberto Peña Rodallega, más conocido en el alto mundo como el Beto Peña. Beto Peña, mi negrito lindo, mi negrito hermoso, lindo. Lo más lindo de la radio en Ibagué. ¿Cómo vamos?
1: Hola, Mayra, Alejandra González Arias, la consentida de la radio. La hija de la señora Rosaura y de don William Popular Malejo. Familia Olímpica, 12 del mediodía, 4 minutos. Acaban de dar, antes de ir con el pique placa, la convocatoria de los 26 jugadores que van al campeonato del mundo. No convocaron a Sebastián Villa. Fue superior las manifestaciones o pronunciamientos que hicieron como la defensora del pueblo y otras autoridades. No va entonces Sebastián Villa a la Copa del Mundo. Ya vamos a reiterar los 26 jugadores. Está calientitititico. Hace pocos minuticos el técnico argentino Néstor Lorenzo acaba de dar a conocer los 26 jugadores. Les adelantamos los tres arqueros: Camilo Vargas, David Ospina y Álvaro Montero. Se quedó también Mier, que acaba de ser campeón en México. No va al campeonato del mundo.
0: Defensas, vea, Sánchez, Mina, Sánchez, Mojica, uh-huh, Lucumí y Muñoz.
1: De la liga inglesa, de Cristian Pala, ¿sí? Son los defensores. Ya vamos a darle su totalidad, Malejita, pero reiteramos la noticia: va Hamilton Campas, Malejita, sí, de la cantera del Deportes Tolima. Otro que va es Gómez, quien estuvo en Millonarios, hoy actuando en la Liga de los Estados Unidos. En fin, ya vamos a darle la totalidad de los 26 jugadores. La noticia es que no va Sebastián Villa. Y los tres arqueros son Álvaro Montero, ex Deportes Tolima, David Ospina, de Atlético Nacional, y Camilo Vargas, de el fútbol mexicano.
0: Volantes: James Rodríguez, Quintero, Lerma, Carrascal, Ríos, Portilla. Uh-huh. Ahí está precisamente de algunos de los convocados, sí, precisamente de
1: los 26
0: jugadores al Mundial 2026. Vamos a estar atentos en
1: segundos. Malejita, arranque el 11 de junio.
0: Ya
1: se está a la vuelta de la esquina.
0: En menos de 15 días, 16 días, sí. Ya estamos, sí, precisamente uh-huh, en esta situación, en el tema
1: arranca del Mundial. El 11 de junio, Malejita, y oyentes de Olímpica te informa, con el partido entre México y Sudáfrica.
0: Sí.
1: Será a las 2 de la tarde, siga.
0: Volantes: Gustavo Puerta también, John Arias, Hamilton Campas, uh-huh, ellos también hacen parte del grupo de volantes.
1: John Arias.
0: Ah,
1: ya lo había dicho.
0: Hamilton,
1: ¿no?
0: Campas, sí. Gustavo Puerta, uh-huh, pues hace como parte, uh-huh, de la lista de los convocados de Colombia para la Copa Mundial de la FIFA.
1: Fijo
0: los delanteros,
1: fijo, va Córdoba, que en el fútbol ruso, también va Luis Díaz, que es el mejor jugador hoy del fútbol colombiano, o mejor jugador colombiano, va Luis Suárez, goleador con el Sporting Lisboa de Portugal, en fin, para hablar pues de los delanteros. Insisto, ya en segundo vamos a ver los 26 jugadores, Malejita. Me adelanto con el piqui placa, sí, vehículos, mira, particulares, placas, terminas en 8 y 9, lo que resta de hoy lunes en Ibagué. Ojo, es una propuesta o estudio que está haciendo, aunque les puedo adelantar que esto se va a ampliar el pique y placa para toda la ciudad de Ibagué, Malejita. Esto teniendo en cuenta los trabajos, las obras que se vienen haciendo, arreglo de calles en los distintos barrios, arreglo de vías y demás. Entonces extendería el pique y placa para vehículos particulares, pero para el segundo semestre. Entonces, particulares 8 y 9, y las busetas de servicio urbano, placas en 0 y los taxis en 0. Y se implementaría en esa ciudad, Diva que Malejita, lo que nació en Bogotá en el gobierno de Claudia López. ¿Te acuerdas?
0: Sí,
1: así,
0: señor,
1: vos tuvieras pique y placa, pero si pagaba, podías movilizarte. ¿Qué dice la administración municipal? Con esos dineros los van a invertir para arreglar calles y vías en Ibagué.
0: Muy bien, muchas gracias. Con Olímpica Estéreo 94.3 Ibagué, tenemos las 12 del día, 9 minutos, 12:09. A esta hora traemos las noticias en Olímpica Te Informa. Bienvenidos todos nuestros oyentes a través de la emisora del primer lugar, Olímpica Estéreo.
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1: 12 del mediodía, 9 minutos en Olímpica Te Informa. Desde muy temprano hoy, Malejita, hemos venido hablando de la situación de un profesor del Colegio San Simón en inconvenientes con una estudiante de 13 años de la misma institución. Déjame decirte que el educador fue capturado por la policía, pero horas después quedó en libertad. Estudiantes del Colegio San Simón bloquearon en la mañana de hoy la carrera quinta tras caso de profesor detenido. Secretaría de Educación confirmó clases virtuales en la sede principal, hablamos del Colegio San Simón, mientras avanzan reuniones con estudiantes y autoridades. La tensión que dejó la captura de un docente del Colegio San Simón escaló hoy lunes a las calles de Ibagué. Desde tempranas horas, estudiantes bloquearon la carrera quinta con calle 33 en señal de rechazo y protesta por el caso que involucra al profesor investigado por presuntamente incitar a una estudiante de 13 años de edad a sostener un encuentro. La manifestación generó congestión vehicular y obligó a realizar desvíos en uno de los corredores más transitados de la ciudad. En los videos se observa decenas de estudiantes concentrados frente a la institución educativa, mientras agentes de tránsito intentaban controlar la movilidad. Algo similar, Malejita, se presenta a esta hora en la calle 60 con Carrera Séptima, donde ciudadanos protestan en contra de una constructora.
0: Muy bien, son las 12 del día 11 minutos, 12:11 a esta hora. Traemos más noticias también de carácter nacional.
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0: Mucha atención, atacan con explosivos y disparos al ejército en San José del Guaviare durante operativo preelectoral. Las disidencias de las FARC también estarían instalando explosivos en caminos rurales del Meta y Guaviare a menos de una semana de las elecciones presidenciales. Tropas del Ejército Nacional fueron blanco de un ataque con explosivos improvisados y disparos en zona rural de San José del Guaviare mientras adelantaban labores de reconocimiento en el marco del despliegue de seguridad para las elecciones presidenciales próximo 31 de mayo. Según informó la Fuerza de Tarea Omega, los hechos ocurrieron en la vereda Peña Roja durante la situación donde soldados del Batallón de Despliegue Rápido Número 2, adscrito a la Fuerza de Despliegue Rápido Número 1, realizaban tareas tácticas de verificación sobre un puente ubicado en un afluente del sector, como parte del denominado Plan Democracia 2026. De acuerdo con el reporte militar, las tropas fueron atacadas mediante la activación de un dispositivo explosivo improvisado y disparos que presuntamente habrían sido ejecutados por integrantes de la estructura John Linares del bloque Jorge Suárez Briceño de las disidencias de las FARC con presencia en la región. El ejército aseguró que, gracias a la reacción de las unidades y a los protocolos de seguridad implementados, ningún militar resultó herido y las operaciones continúan en la zona del, en este caso con el propósito de neutralizar posibles amenazas. Las autoridades militares también advirtieron que, según información de inteligencia, esta estructura armada estaría instalando explosivos improvisados en puentes, carreteras, senderos, trochas y pasos obligados de zonas rurales del Meta y Guaviare, lo que representaría un riesgo tanto para la fuerza pública como para comunidades campesinas, menores de edad y animales. El ejército señaló además que estos hechos podrían tener como propósito alterar el normal desarrollo de la jornada electoral del próximo 31 de mayo, especialmente en regiones apartadas en el suroriente del país. Uno de los elementos más que preocupa más a las autoridades es que cerca de uno de los puntos donde fueron activados los explosivos se encuentra una vivienda habitada por dos adultos mayores y tres menores de edad, lo que según la institución evidencia el riesgo que estas acciones representan para la población civil. La Fuerza de Tarea Omega rechazó el ataque y afirmó que continuará desarrollando operaciones militares sostenidas en Meta, Guaviare y Caquetá para garantizar la seguridad, la movilidad de los ciudadanos y la protección de los puestos de votación durante el proceso electoral. Son las 12 del día, 14 minutos, 12:14, Olímpica te informa, Beto Peña.
1: En segundos vamos a dar entonces o a reiterar los 26 jugadores convocados por el técnico argentino Néstor Lorenzo y que representarán a Colombia en el próximo campeonato mundial.
0: Sí, señor, ya tenemos con Olímpica Estéreo las 12 del día 14 minutos, 12:14 es Olímpica te informa.
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1: Bueno, tenemos las 12 del día 18 minutos, 12:18, está todo listo, ya sabemos quiénes van a ser nuestros futbolistas que estarán representando a nuestra selección en el Mundial de la Copa 2026 a través de Olímpica Estéreo 94.3 Ibagué. A ver qué dicen por acá. Listo, mi negro, ya tenemos entonces los confirmados.
2: Sí, 26. Mire, ¿quiénes se quedan por fuera?
1: ¿Quiénes?
2: Cabal, el central. Cuesta, el central. Carbonero, delantero. Y Borré.
1: Imagínese usted.
2: Se quedaron por fuera jugadores que han venido hace rato. Y Villa, que era pues, la gran noticia, ¿no? Sí, iba a ser convocado, teniendo en cuenta que después de Luis Díaz y Luis Suárez, es de los mejores delanteros hoy colombianos.
1: Sí, señor.
2: Arranquemos, Alequita. Arqueros. Camilo Vargas actúa en el fútbol mexicano.
1: Álvaro Montero
2: actúa en Argentina.
1: Sí, señor, siga.
2: David Ospina, Atlético Nacional de Colombia.
1: Daniel Muñoz.
2: Estamos hablando de lateral. Por derecha captúa en la Premier, o sea, en la liga inglesa. Sí. Davinson Sánchez viene de ser campeón con el Galatasaray de Turquía.
1: John Lucumí.
2: Es central, ¿no?
1: Sí, señor.
2: Johan Mojica tiene problema en el fútbol español. Se hizo expulsar faltando una fecha para venir a reunirse con Selección Colombia, cuando su equipo está a punto de perder la categoría. Entonces, John Lucumí y Johan Mojica.
1: Sí, señor. Wheeler Edita.
2: Sí, señora.
1: Sí, señor.
2: Central, muy conocido en el Junior de Barranquilla. Santiago Arias. ¿Qué te recuerda Santiago Arias, Manejita?
1: Santiago Arias, sí, señor. Otro de los defensas, David Machado.
2: Sí, señora. Ex Millonarios. Anda en el fútbol francés. Jerry Mina.
1: Sí,
2: negro,
1: señor.
2: Bastante querido.
1: Jerry Mina.
2: Con un gol suyo, Cagliari se salvó de perder la categoría en la liga italiana. Jefferson Lerma, volante de marca en el Christian Palan de la Premier, o sea, la liga inglesa.
1: John Arias.
2: Figurón, anda en el Palmeiras, ¿no?
1: Sí, señor.
2: Figurón en el Fluminense de Brasil, ahora en el Palmeiras. Jorge Carrascal, otro extraordinario jugador, volante él.
1: Juan Camilo Portilla.
2: Richard Ríos, pues hablar uno de Richard Ríos sobra.
1: Sí, claro.
2: Está en el Benfica, con uno de los mejores técnicos del mundo. Estamos hablando de Mourinho, que dice que podría llegar al Real Madrid. Juan Fernando Quintero, está buscando poquito.
1: Sí, señor.
2: Ayer su equipo perdió la liga en Argentina, perdieron 2-1, ganaron 1-0, frente al Belgrano de Córdoba, y él ingresó en los últimos minutos, Juan Fernando Díaz.
1: Sí, Juan Fernando Quintero.
2: Sí. ¿Qué dije yo?
1: Díaz,
2: no, Juan Fernando Quintero.
1: Gustavo Puerta.
2: Gustavo Puerta viene de ser campeón con el Racing de Santander en la División B.
1: Sí.
2: O sea que el próximo año jugará primera categoría en el fútbol español.
1: Sí.
2: Kevin Castaño. James Rodríguez. ¿Lo conocen?
1: No sé quién es ese muchacho. No
2: él
1: tengo ni idea.
2: Él nació en Cúcuta, pero él es tolimense. Sí. Hamilton Campas.
1: Sí, señor.
2: De la cantera del Deportes Tolima. Actúa en Rosario Central de Argentina.
1: Luis Díaz.
2: Bien por Lucho Díaz.
1: Claro. John Córdoba.
2: Goleador en la Liga Rusa.
1: Luis Suárez.
2: Goleador con el Sporting Lisboa de Portugal.
1: Juan Camilo Hernández.
2: Pues no tiene. O sea, creo que lo llevan porque no pudieron llevar a Villa.
1: Carlos Andrés Gómez.
2: También estuvo millonario. El negrito ahí.
1: Bueno, ahí están entonces los 26 elegidos por el profe para ir a representar a Colombia en este Mundial 2026.
2: Recordemos, Manejita, que el Mundial arranca el 11 de junio. En Ciudad de México, 2 de la tarde, van a jugar ese día México y Sudáfrica. Atención al calendario de Colombia. Colombia jugará el miércoles 17 frente a Uzbekistán. En Colombia tienen hincha de equipo. Y el único hincha es Uzbekistán. Ajá. Toda la mañana que Uzbekistán. Sí, así se hubiera dicho. El miércoles 17 el debut de Colombia. Volverá a jugar el martes 23 en Guadalajara, México, frente a República Democrática del Congo, equipo africano. Y cierra su participación en la primera fase el 27 de junio, 6:30 de la tarde, en Miami, frente a la selección de Portugal.
1: Bueno, pues ahí está con Olímpica Estéreo 94.

0: Bueno, con Olímpica Estéreo 94.3, iba que hay mucho comentario del tema, ¿no? Beto Peña, sin duda alguna la noticia al momento a nivel deportivo tiene que ver con los convocados de la Selección Colombia. Pues hay gente que es sorprendida por el tema de Borré, por ejemplo. Sí, sí, usted lo mencionaba ahorita.
1: La no presencia de Villa, insistimos. Maneja fue más importante de pronto el pronunciamiento.
0: Los problemas personales que le afectaron a él. Jugador que también, un jugador bueno, es que no me acuerdo quién era, uno negrito que él bailaba y todo así.
1: Jerry.
0: Creo que es, pero que estuvo capturado en Estados Unidos por pegarle a la mujer. Armero, sí, claro, obviamente, ya está retirado. Pero recordemos que él iba muy bien con la Selección Colombia y le pasó eso y hasta ahí le llegó la vaina.
1: Agredió a la mujer en un semáforo, en un ascensor.
0: Antes Villa ha podido seguir trabajando, ¿no?
1: Porque Villa lo condenaron, lo que pasa es que le permitieron trabajar, no hubo necesidad de ir a una cárcel.
0: Qué complicada esa situación, es que ese tema es difícil.
1: ¿Y en Argentina?
0: Y en Argentina.
1: El problema, Maleja, es que él pagó la condena. Aquí en este país, ¿cuántos asesinos, cuántos narcotraficantes, cuántos delincuentes y campantemente andan en las calles de Ibagué, en municipios del Tolima, en ciudades del país? Es que ahí está la clave. Pero bueno, ya se tomó la decisión, no va a Villa al campeonato del mundo y ya está lista la selección. Trabaja en Bogotá el lunes. Va a tener partido amistoso frente a la selección de Costa Rica, donde se va a despedir Maleita González.
0: Muchas gracias, mi Beto. Son las 12:29 minutos a esta hora a través de Olímpica Estéreo 94.3 Ibagué. Traemos noticias en Olímpica.
1: 10 conductores borrachos fueron sorprendidos durante el fin de semana en Ibagué. También se reportaron 6 accidentes de tránsito.

0: que dejaron 11 personas heridas. Les decía que la conducción bajo los efectos del alcohol volvió a encender las alarmas en la capital del departamento del Tolima durante el último fin de semana, luego de que las autoridades de tránsito sorprendieran a 10 personas manejando en estado de embriaguez en distintos puntos de la ciudad. De acuerdo con los reportes oficiales, estos conductores fueron identificados en medio de los puestos de control instalados en corredores estratégicos. A todos se les aplicó el procedimiento establecido y sus vehículos fueron inmovilizados. Atención, que el balance general de los operativos dejó 139 conductores sancionados por diferentes infracciones, entre ellas la falta de documentación obligatoria como el SOAT y revisión técnico-mecánica obligatoria, y además de otros comportamientos en la vía. En el mismo periodo se registraron 6 siniestros viales que dejaron 11 personas heridas, según el informe de las autoridades de tránsito. Seguiremos identificando los controles en distintos sectores de la ciudad de Ibagué para garantizar el orden en las vías y proteger la vida de los ciudadanos. No vamos a bajar la guardia frente a quienes incumplan las normas, especialmente aquellos que conducen bajo los efectos del alcohol, le dijo a Olímpica Estéreo. Giovanni Pasada Toro volvió a su cargo.
1: Giovanni Pasada, director operativo.
0: Sí, porque ya tenemos secretario en
1: movilidad.
0: En propiedad.
1: Sí, señor. Son las 12 del día 31 minutos, 12:31.
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1: Mucha atención, secuestraron a hijo de exalcalde de también zona urbana del municipio. Estaba visitando a sus padres. Alfredo Iván Guzmán Barcacel, estudiante de Derecho y funcionario de la Contraloría en Bogotá, fue llevado contra su voluntad por varios hombres mientras departían el barrio Villamaestro. Las autoridades en Arauca confirmaron el secuestro de Alfredo Iván Guzmán Barcacel, de 33 años, hijo del exalcalde de Tame, Alfredo Iván Guzmán Tafur, quien gobernó el municipio 2004-2007. El caso fue conocido por la policía en la mañana de hoy, luego de que se reportara que el hombre habría sido llevado por la fuerza por varios sujetos en zona urbana del municipio. Los hechos se registraron en el sector del centro. Según reporte preliminar, Guzmán Barcacel se encontraba departiendo e ingiriendo bebidas embriagantes cuando fue abordado por varios hombres que presuntamente se lo llevaron contra su voluntad. La víctima es estudiante de Derecho y actualmente trabaja en las instalaciones de la Contraloría General en Bogotá. De acuerdo con las primeras versiones, había viajado al municipio de Tame para visitar a sus padres cuando ocurrió el hecho que hoy es materia de investigación. Unidades del Gaula de Arauca adelantan labores de verificación, ubicación de familiares y recopilación de información que permita establecer los posibles casos o paradero del hombre y esclarecer lo sucedido en la zona donde se habría presentado la retención del INCEN. Estructuras armadas ilegales como la Comisión Marta Elena Barón del Frente Domingo Lain Sáenz del ELN, así como integrantes del Frente 10 Guadalupe Salcedo de las disidencias de las FARC, grupos que mantienen presencia y control en varios sectores del departamento de Arauca. Son las 12 del día 33 minutos. 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
1: Muy bien, ya tenemos con Olímpica las 12:36, 12:36 al mediodía. Olímpica te informa. Beto trae todas las noticias a esta hora.
2: Autoridades realizaron requisas a limpiavidrios en semáforos de la ciudad de Ibagué. Ajá. En distintos semáforos de la capital tolimense se adelantaron operativos con requisas y verificación de antecedentes. Atención, que en varios semáforos de esta ciudad, autoridades realizaron operativos de control dirigidos a personas que se dedican a la limpieza de vidrios de vehículos en plena vía pública. Durante las intervenciones se llevaron a cabo requisas, verificaciones de antecedentes y controles preventivos según la administración municipal. Atención, que con relación a esta situación, Olímpica Estéreo conoció que esto acontece debido a los inconvenientes que se han venido presentando en los últimos días en los semáforos de la ciudad. En medio de uno de los operativos, quedó registrado un llamado de atención a una de las personas abordada por los uniformados de la Policía Metropolitana. Si lo volvemos a ver, ya queda identificado y tenemos todos sus datos. Se escucha durante la intervención de la policía. Las acciones, según lo señalado, es el desarrollo de los controles. Buscan prevenir situaciones que puedan afectar la convivencia en los cruces semafóricos y generar riesgos para conductores y peatones, como ya sucedió con anterioridad. Les hacemos el llamado a comportarse de manera adecuada y respetuosa con los conductores y peatones, entendiendo que el espacio público debe ser un lugar seguro para todos, concluye la administración municipal luego de estos operativos en los distintos semáforos de la ciudad de Ibagué.
1: Son las 12:38.
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1: Mucha atención, oyentes, trabajadores, solo trabajarán 19 días en junio. Ley confirma motivo de la decisión. El calendario laboral de junio traerá menos jornadas de trabajo para millones de empleados por una medida respaldada por la ley. Junio es tal vez uno de los meses más esperados por los trabajadores colombianos. Es la temporada en la que llega el ansiado pago de la prima de servicios, donde muchos aprovechan para salir a vacaciones. Además, este año tendrá un ingrediente especial por cuenta de la Copa Mundo 2026. Ahora esto se suma que los ciudadanos podrán trabajar menos días. Y es que el calendario de este año traerá lunes festivos consecutivos que reducirán de manera importante los días hábiles. En la práctica, muchos empleados solo trabajarían los 19 días durante el mes de junio, una situación que también daría impulso al turismo en el país y la temporada mundialista perfecta para seguir los partidos de la Selección Colombia. Pues los festivos de junio reducirán días de trabajo en Colombia. La principal razón de esta situación está relacionada con varias celebraciones religiosas que por ley se trasladan al lunes siguiente para crear fines de semana largos. Si bien Colombia es oficialmente un estado laico desde la Constitución del 91, buena parte de los festivos nacionales siguen ligados a tradiciones católicas y celebraciones religiosas que permanecen dentro del calendario colombiano. Estas serían las fechas entonces: el lunes 8 de junio, fiesta del Corpus Christi; lunes 15 de junio, Sagrado Corazón de Jesús; lunes 29 de junio, San Pedro y San Pablo. La presencia de estos tres festivos permitirá que muchos trabajadores tengan más espacios de descanso, especialmente quienes cuentan con jornadas laborales de lunes a viernes. Hay que recordar, la ley Emiliani explica precisamente por qué los festivos se trasladan al lunes. De acuerdo con esto, detrás de los fines de semana largos existe una norma que desde hace décadas se organizó el calendario festivo en Colombia, la ley 51 de 1983, más conocida como la ley Emiliani. La legislación que ordenó trasladar varios festivos religiosos al lunes siguiente con el objetivo de fomentar el turismo, impulsar el comercio y facilitar periodos de descanso más amplios para los trabajadores. Un ejemplo de ello es el Corpus Christi, que originalmente se celebra un jueves, y el Sagrado Corazón de Jesús, cuya conmemoración corresponde a un viernes. Sin embargo, gracias a esta ley, ambas fechas pasan automáticamente al siguiente lunes. La norma también permite dar un impulso al turismo debido al impacto económico que genera hoteles, restaurantes, transporte y otros sectores que suelen registrar mayor demanda en estas fechas. No todos podrán descansar durante junio. Obviamente sectores como la salud, vigilancia, transporte, atención de emergencias van a continuar operando con normalidad, así como en Olímpica Estéreo, durante las jornadas festivas. En estos casos, la legislación laboral establece que quienes trabajen domingos o festivos deben recibir un recargo adicional sobre su salario habitual. Actualmente el recargo de festivo es del 80% sobre el valor de la hora ordinaria. Esto significa que un trabajador que gane el salario mínimo podrá recibir cerca de 114.608 por una jornada completa durante un día festivo. Además, la ley 2466 de 2025 estableció un incremento progresivo para este beneficio. Desde julio de 2026 el recargo subirá al 90% y a partir del 2027 llega al 100%, lo que permitirá que estas jornadas se paguen al doble de una jornada ordinaria. Son las

0: en Vallenato, sonando esta hora a través de Olímpica Estéreo, mi negro. Entonces, ¿qué tenemos en deportes?
1: Déjeme decirle que se definió también fechas y horario para el desarrollo de los dos partidos de la final de fútbol profesional colombiano, primer semestre 2026. El partido de ida, el martes 2 de junio, o sea, de mañana martes, en 8 días, van a jugar en Barranquilla. Ese partido será a las 7:30, el martes 2 de junio. Y el partido de vuelta, el lunes festivo 8 de junio. Esta mañana lo adelantábamos. Lunes festivo 8 de junio, 5 de la tarde, Estadio Atanasio Girardot de Medellín.
0: Muy bien, son las 12:46, mi negrito. Feliz almuerzo.
1: Chao, y mañana, si el Todopoderoso nos presta la vida, estaré con el Gabo Arroyave desde las 4 de la mañana, iniciando temprano en Mapacán.
0: 12:47 minutos, ya vienen los Olímpicos.

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4: Con Olímpica 12:51 minutos.
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Seguimos en este mediodía a través de Olímpica Stereo con los Olympic clasificados. Mucha atención. Empresa de confecciones requiere para su equipo de trabajo, atención oyentes de Olímpica Stereo, empresa de confecciones requiere para su equipo de trabajo operarios para máquina plana fileteadora. Informes 316-705-6661, 316-705-6661. Esta es Olímpica Stereo 94.3 Ibagué, atención. Se extravió billetera con documentos a nombre de Ángel David Mora Cuero. Se extravió billetera con documentos a nombre de Ángel David Mora Cuero. Alrededor de las 10 de la noche por el sector del Vergel Campiña. Se ofrece recompensa. Si alguien la encontró, por favor, comunicarse al 321-944-5879. 321-944-5879. Atención, oyentes de Olímpica Stereo. Me dicen por acá, se necesita atención oyentes de Olímpica Stereo, personal en confección para máquina plana fileteadora. Interesados, comunicarse al número 317-281-5389. 317-281-5389. Atención oyentes. Se necesita cocinera con experiencia para trabajar tiempo completo, todos los beneficios, solo gente seria y responsable. Llamar al 318-285-9192, 318-285-9192.

Olímpica Estéreo 94.3 y Ibagué, seguimos acompañándolos a esta hora a través de Olímpica Estéreo en esta jornada especial. Muy bien, traemos más Olympic clasificados. Mucha atención, se extravió cartera con documentos a nombre de Yurani Andrea Mendoza Cuellar. Se extravió cartera con documentos a nombre de Yurani Andrea Mendoza Cuellar el día domingo 24 de mayo a las 12 del mediodía. En un taxi que la recogió en la 27 con Quinta y la dejó en el barrio Ancona, aproximadamente 12:20. Se ofrece recompensa. Informes al 317-351-0564. 317-351-0564. Atención, oyentes de Olímpica Estéreo. Encontraron un celular con una cédula de ciudadanía en un paradero de Arrayanes. Si alguien extravió el celular, pueden comunicarse al 313-723-8440. 313-723-8440. Atención. Se necesitan pintores con experiencia para pintar edificio de cinco pisos. Pues precisamente se requiere ahí el trabajo para pintar edificio de cinco pisos. Un contratista, informes 350-262-2956. Repito, 350-262-2956. Debe contar con curso de alturas. 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
1: Bueno, Olímpica Estéreo, tenemos la 1:51.
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parte que nos permite llegar a tantos lados. Aquí estamos ya listos a través de Olímpica Cerro 24.3 para compartirles una palabra bella, una palabra que llega al corazón, que ayuda en un momento difícil de angustia o un momento en el que tal vez estabas pensando en tantas cosas pasaban por tu cabeza, tantas preguntas, tantas dudas que te llegan en este instante. Hoy quiero aprovechar para que entre todos pidamos a Dios, que pidamos a Dios por... por esas contiendas electorales, para que no sea un tema de división, un tema de odios, un tema de rivalidad, que no sea un tema de pelea, que no sea un tema de discutir con tu propia familia por realmente una persona que a la final cualquiera que se suba allí

Nosotros seguiremos trabajando, seguiremos echando para adelante, rebuscándola como sea, con el gobierno que sea. Obviamente que tienes todo el derecho a que vayas a las urnas, votes, elijas, pero no hay derecho que te pelees con tu familia, no hay derecho que te pelees con tus seres queridos, con tus seres queridos, amigos, allegados, por defender. ¿Defender qué? ¿Crees que vas a cambiar la forma de pensar de alguien? Si todos somos diferentes y eso es lo que nos hace un país libre, puedes pensar diferente. Ya pusiste tu punto de vista. No tienes por qué insultar a otro. No tienes por qué atacar a otro. Es difícil porque en redes ya no se puede colocar nada. De hecho, he pensado seriamente como en salir un nuevo momento de las redes para evitar encontrarme tantas cosas que a veces como que lo indignan a uno con ese tema. Pero no, que no te apasiones. Que más bien, si yo voté por X, a X le voy a exigir que haga bien su trabajo en el gobierno. A ese X le voy a exigir porque di mi voto. Creí. Y no voy a justificar que X hace las cosas. Voy a mirar cómo justifico lo que X hace. Y voy a seguir justificando y justificando y justificando. Y nunca le voy a exigir que yo voté por algo que no está cumpliendo. Somos nosotros, el pueblo. Nosotros somos el pueblo. Y elegimos un administrador de ese pueblo, de este país. Así que no tienes por qué pelearte con tu familia. Pongan sus puntos de vista bien, acéptalos. No hay necesidad de discutir ni de pelear. Es respetar lo que uno opine o lo que opine el otro. Su punto de vista es totalmente diferente y nos hace un país libre. El hecho de pensar diferentes, de ser diferentes, hagámoslo, de verdad, vale la pena. No más guerra, que la guerra empieza así, desde casa. Y no hay paz, no hay tranquilidad. Lo que tenemos que hacer en este momento es iniciar la paz desde casa, de nuestro hogar, desde nuestra palabra. Yo sé que vale la pena cambiar y que todo lo podemos lograr poco a poco, algún día. Sueño con eso. Que no tengamos un país dividido, que no tengamos un país lleno de odio y de guerra. A las 2:09, a esta hora con Olímpica Estéreo, papá Dios. Estamos listos para llevar esta reflexión con todo el amor y con todo el cariño del mundo. Sé que nos iluminas, nos llevas de tu mano y nos dices, nos ponen las palabras correctas para compartir con nuestros oyentes de Olímpica Estéreo 24.3. Aquí está nuestra reflexión para el día de hoy a través de Olímpica. Oído a esto. ¿Recuerdas cuando éramos niños? ¿Recuerdas que soñábamos con crecer rápido? Soñábamos con ser grandes, con tener libertad, dinero, decisiones propias. Y no entendemos que mientras queremos correr hacia el futuro, la vida ya empezó a irse. Después llega la juventud y creemos que el tiempo es infinito. Postergamos abrazos, palabras, sueños, momentos importantes, pensando que después habrá tiempo. Pero el tiempo no se detiene para nadie. Un día miras fotos antiguas y entiendes que aquellos momentos simples eran los verdaderos. Eran verdaderamente grandes. Los padres envejecen, los hijos crecen, los amigos toman caminos distintos. Y uno también toma su camino. Hasta que llega un momento donde comprendes algo profundo. Y escucha esto. La vida no se mide por los años que tienes, sino por los momentos que realmente viviste. Porque el tiempo es como arena entre las manos. Mientras más fuerte intentas detenerlo, más rápido se escapa. Y lo más triste es que muchas veces valoramos más las cosas cuando ya no están.
Por eso abraza más hoy. Escucha más hoy. Ama más hoy. No esperes el momento perfecto para decir un te quiero. Para visitar a alguien. Para pedir perdón. Para empezar a vivir. Desde pequeños hasta viejos, todos estamos atravesando el mismo viaje. Y al final, lo único que realmente queda no son las cuentas ni las cosas materiales, son las personas, los recuerdos y el amor que fuimos capaces de dar. El tiempo es el regalo más valioso que Dios nos prestó, porque una vez pasa, jamás vuelve igual. Por eso es importante que vivas consciente. No corras tanto, no dejes la vida para después, porque un día mirarás atrás y entenderás que los momentos más simples eran también los más importantes.

Gracias, dice por acá. Excelente reflexión. Dios te bendiga grandemente. Reparando sintonía desde Lady D. Salado, Milena Ávila. Una muy fiel oyente. Un abracito para ti, gigante. Gracias por estar con nosotros, Mile. Gracias por ser parte de esta emisora que se llama Olímpica Estéreo 94.3. Por acá dice que le regalé las palabras con las que empezó su turno. O sea, la reflexión de ahorita. La única que grabo es la reflexión. La otra que te quede ahí para que lo

nos habla es a nosotros. Nos habla es a nosotros para que recapacitemos, para que cambiemos. No le voy a mandar esa reflexión. Es, con esta sí, me toco los yo. No, eso no, así no. Un abrazo mis oyentes de Olímpica Estéreo 94.3, que Dios te bendiga enormemente, gracias por ser parte de esta tarde en la emisora del primer lugar. Traigo muchísimas cositas para ustedes a través de Olímpica Estéreo, así que estén preparados porque vamos a pasar de lo mejor y les voy a dar nuestro numeral para que participen ya mismo a través de nuestro WhatsApp Olímpica 320-677-6943. Les voy a entregar de a 100 paquetes, 100 paquetes. ¿Qué vas a hacer con 100 paquetes? ¿Para qué te alcanzan 100 paquetes? Sí, te voy a dar 100 millones. Ya, te ganaste 100 millones. ¿Qué vas a hacer con 100 millones? ¿Qué vas a hacer con 100 millones? Yo le hago acá el cálculo y toda la cosa. Haga cálculos. Me acabo de ganar 100 millones.

0: si yo me voy, se van a perder. Quiero que lo disfrutes con tu familia. Eso solo pasaría en una película, pero... Sí, porque nadie te va a buscar así. O no sé, ¿será que puede pasar? ¿Alguien lo habrá recibido en algún instante? Ay, es que cuando Diosito tiene cosas para uno, se vuelven de película. Y bueno, aparece alguien y te dice 100 millones. Tienes 100 millones, 100 millones. ¿Qué vas a hacer con esos 100 millones ya que lo has recibido de tal manera? Numeral, yo con 100 millones, dímelo ya mismo a través de Olímpica Estéreo 24.3, pero con cuentas claras. Ay, que es que yo voy a ayudar a las hermanitas de no sé dónde, voy a llamarlas de caridad de no sé dónde. ¿Cuánto le vas a dar de esos 100 millones? ¿Cuánto vas a aportar para eso? ¿Y cuánto vas a hacer para lo otro, lo que tienes pensado, lo que necesitas? Y yo te hago cuenta ya mismo, más o menos. Dímelo ya mismo a través de Olímpica Estéreo 24.3. A ver, a través de nuestro WhatsApp 320-77-16943. En esta tarde Olímpica, César, por acá. What, sí, un accidente, ¿qué fue lo que pasó?
1: Hola. Señores de Olímpica, muy buenas tardes. A la hora, una moto y un carro. No hay heridos, gracias a Dios. Solo daños materiales. A la hora. Semáforo de la 60, una cuadrita más arriba. Al pie de Pastelos, una moto y un carro.
0: Me imagino que iba girando el carro hacia la derecha y por la derecha lo adelantó de la moto y triquiti que he terminado los estrellados. Estrellation. Hey, Olímpica, vea que si alguien necesita a alguien para rutas escolares, ayudante o en construcción, hay una persona aquí que está lista para trabajar. Tiene que enviarlo en un solo mensaje.

0: tardes.
1: ¿Qué más? Buenas tardes.
0: Feliz turno. Que estén bien. Que el Señor te bendiga.
1: Amén.
0: Ay, Fabito, si me haces el favor y me mandas esa reflexión, ¿sí? Por favor. Gracias. Política se metió en
1: el asunto. Ya está en el grupo de la reflexión. Voy a ver. Todavía no está el grupo de reflexión, mi amor. Es que es súper sencillo. Entras ahí, esperas. Yo ahorita ya lo voy a compartir en el grupo de la reflexión. Ya, porque hay más personas como tú que están esperando, entonces, pero no quieren estar ahí. Ahí yo le envío el grupo para que ingrese. ¿No? Hola, Olímpica, buenas.
2: Hola, mi Gavito hermoso, feliz tarde, bendiciones. Gavito, me ausenté unos días porque pues tuve un accidente en una moto, me caí, pero bueno, ya otra vez nos levantamos. Es como la vida, para arriba, para adelante.
1: Sí.
2: Gavito, un saludo para mi hermanita que está cumpliendo años hoy, que Dios me la bendiga, que la quiero mucho. Que besos, abrazos. Aquí desde parte de Arboleda el Campestre, conjunto Almendros. Muchas gracias, feliz tarde.
1: Un abracito para ti, gracias por estar con nosotros. Otra Olímpica Estéreo 24.3. Mancho Libre. ¿Qué dice Mancho Libre?
3: Mi gordito lo conoce, 100 millones de pesos. ¿Qué haría yo, papá? Le compraría un poco de calzones a la novia mía, hermano, que está mal de calzones, hermano. Y que haga la vuelta para ella. ¿A qué más? Ajá, pobre muchacha. Bueno, gracias.
1: Pero está bien mal de calzones, o sea, 100 millones de pesos en calzones. Papi, ya de comprar unos calzones y lo deja usted, papi, mamá. Seguía con las vueltas. Ahí está ahora con Olímpica Estéreo 94, cuando lo dejaba mirando para el techo. Yo con 100 millones de pesos, desde hecho Olímpica Estéreo se metió, dice nuestro oyente de Olímpica Estéreo. Hola, buenas tardes, Olímpica Estéreo. Hola, buenas, ¿cómo estás?
4: Numeral, yo con 100 millones le doy comida a habitantes de calle y coloco un negocio.
1: No, pues ahí no le puedo sacar cuenta porque no sé cuánto le vaya a dar a los habitantes de calle. Le va a poder habitantes en condición de calle hay muchísimos. Y si solamente le vas a dar una sola noche, pues digamos que toca hacer un inventario más o menos cuántos, qué comida.

los habitantes de calle, porque suena muy bonito, suena muy hermoso, pero no sé si es de una sola noche, o es de un solo día, o es una sola comida, o les vas a dar los tres golpes, durante cuánto tiempo los vas a sostener. Esa es la vuelta, ¿vale? Yo aquí haciendo cuentas con plata ajena, ¿sabes? Volví contador de plata ajena.

0: 732-5891. Ok, Olímpica.
1: Gabito, buenas tardes.
0: Gabito.
1: Numeral conejo 100 millones. Me construyo la casa, ya tengo el lote y me pego una farra ni la hijue. Por ahí unos 4 días bebiendo y la casa está bien bonita. ¿Para qué voy a hablar mierda?
0: Ya.

0: Depende de lo que quiera, ¿no? Porque eso también depende de los lujos y la vaina, lo que le vaya a meter. Olímpica, buenas.
1: Hola, Gavito.
0: Yo va.
1: ¿No le puedes meter otros 100 paquetes a eso?
0: Está muy barato.
1: Yo estoy debiendo 100 palos. Entonces, para que me quede alguito a la gasecita. Que son 200 palitos, que son 200. ¿Va?
0: Papi, usted estabiliza pagando eso, ya se tranquiliza. Y el resto de plata la va a hacer usted. Y lo va, no, no le va a hacer el doble, le va a hacer el triple. Le va a hacer de todo. Hágale, pues, a la Olímpica.
2: Hola, amiga Guarro, ya de este turno. Bueno, yo con 100 millones de pesos que me llegan a mi mano regalados o como sea, lo primero que hago es pego un grito de emoción. Después pago mis deudas. Compro el

0: Zeta. Bien pegadito. Hola, Olímpica, buenas.
1: Buenas tardes, señores de Olímpica, bendiciones.
0: No piensan en lo gordito, en los
1: textiles. ¿Puedes llegar al número de la persona que necesita el auxiliar para la ruta escolar? Gracias.
0: Mi amor, se está ofreciendo. La persona se está ofreciendo como auxiliar en ruta escolar. Es una persona que está buscando empleo. Es una persona que está buscando empleo, mi vida. Es activo, activo, activo, activo, activo. Tengo una bolirrana acá hermosísima que dice Olímpica Estéreo. ¿Ya la pillaron? ¿Ya la vieron? ¿Ya la vieron? ¿Ya la vieron? Ya, en este momento vamos a poner esa bolirrana a funcionar. Y esa bolirrana puede ser suya. Escribe la palabra bolirrana, bolirrana. Pegado, despegado, pero escribe la palabra bolirrana. Ya mismo con Olímpica Estéreo 94.3. Si quiere que esa bolirrana se vaya para su casa, si quiere que esa bolirrana se quede en su trabajo con la gente de la cuadra o alguna cosa, dígale a todos, venga, vamos a participar para que alguno de la lleve, alguno de quede, pero que quede acá para la cuadra, que quede para los de la familia, que quede para los de...

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0: Aquí está la hora en Olímpica, 2 de la tarde, 48 minutos, 2:48.
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1: 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Que cuide el arroz y me lo deja quemar. Usted sí es que es un bueno para nada, ¿no? Oiga, ¿usted a qué horas pretende llegar a la casa? ¿Ah? ¿Qué son esas horas? Ni siquiera ha llegado. Apúrele, ¿qué hubo, pues? 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

Aquí seguimos, seguimos con todas, señores y señores. Olímpica Estéreo 24.3 en esta tarde. En esta tarde, pendientes los que están buscando camello, porque a las 3 y 30 les traigo Olympic clasificado de camello. Olympic clasificado de camello con Olímpica Estéreo. Oye, ya se enteraron, ¿no? Ya saben cómo están los convocados para el Mundial. La lista de los 26 elegidos: arqueros, Camilo Vargas, Álvaro Montero, David Ospina. En defensa, los defensas convocados son Davison Sánchez, John Lucumí, Jerry Mina, Willer Diata, es que se llama él, Daniel Muñoz, Santiago Arias, viejos conocidos, Johan Mojica, David Machado. Volantes, está convocado Richard Ríos, Jefferson Lerma, Kevin Castaño, Juan Camilo Portilla, Gustavo Puerta, John Arias, Jorge Carrascal, Juan Fernando Quintero, James Rodríguez, Hamilton Campas. Y delanteros, Juan Camilo Hernández, Luis Díaz, Luis Suárez, Carlos Andrés Gómez y John Córdoba. Son los 26 elegidos.

0: más nada.
1: Va a ver, va a volver nadie. Y es que vas a acelerar la vaina porque va a joder el hígado de una. A esta hora con la Olímpica, serio, hola Olímpica.
2: Hola Gabito, yo con 100 millones me compraría dos casas, cada una de 40 millones. Uy, que me den renta.
3: ¿Dónde?
2: Con los otros 20 me monto 10 para un negocio y con los otros 10 me doy unas vacaciones de lujo.
1: No, papi, venga.
2: Yo escucho, Olímpica, Gabito.
1: Ponga en serio, ¿dónde hay una

0: casita de 40 millones de dólares, la verdad. A ver qué dice por acá nuestro oyente Olímpica Estéreo.
1: Buenas tardes, Olímpica. Yo con 100 millones de pesos pagaría unas deudas que tengo, le ayudaría a mis hijas y me montaría un negocito para no depender de nadie. Muchas gracias.
0: Eso, yo sí también pensaría en un negocio. Hay que pagar una deuda, hay que hacer una cosa, pero sí, bien pensado lo del negocio. Hay que ponerla a producir. No es tanto, porque la verdad, pero sí, obviamente, si llegan, es mucho. Es bastante. Ya son 100 palitos que van a llegar. Pena para que puedas decir, pues no va a comprar la casa o el apartamento. Pero dos casas de a 40 palos. Papi, la inicial, hola Olímpica.
2: Hola Gabito, yo con 100 millones me compraría dos casas, cada una de 40 millones.
0: Ahí lo vas para que me responda.
1: Buenas tardes, Olímpica. Yo con 100 millones de pesos pagaría unas deudas que tengo, le ayudaría a mis hijas y me montaría un negocito para no depender de nadie. Muchas gracias.
0: Digamos que uno con 50 palitos puede montar un buen negocio, ¿sí? ¿No? Un buen negocio de la Olímpica.
3: Era muy hermoso.
4: Pero... Numeral, ¿qué haría yo con 100 millones? Uy, yo ahí donde las primas, ahí en las casadas, y a todas les compraría ropa interior porque están mal. Ahí yo me acabaría los 100 millones.
0: Hola Olímpica, buenas.
4: Olímpica, buenas tardes. Póngale cuidado.
0: Llámelo.
4: En ese asiento, yo dije que en la 60 se aparecieron como tres motorizados. Y ahorita rato en el arca un degenerado pegándole a la mamá, poniéndole problemas. Y le rompí el celularito y fui y les avisé y ahí salieron corriendo, no fueron capaces de ir. Lo que da rabia.
0: Hola Olímpica, buenas.
5: Hola mi corazón hermoso, buenas tardes. Si yo, numeral, si yo tuviera 100 millones, me compraría un lote pequeño y con el resto que me quedara me compraría una moto y pondría un negocio pequeño. Y la moto para transportarme. Porque no necesito un transporte. Y entonces, en mi negocio, pues sería mucho mejor.
0: Si con el negocito la
5: sacarían de perlas.
0: Con el,
5: sí.
0: Y con el negocito la va metiendo al lote. La va metiendo a construcción, pero que algo que le ayude a sostenerlo bien pensado. La Olímpica, buenas.
6: Buenas tardes, feliz y bendecido turno, numeral. Si yo me ganara 100 millones de pesos, le daría 5 millones de pesos a mi hija. Para que pague unas deudas que ella tiene.
0: Sí.
6: Pagaría unas deudas que yo tengo, que es como unos 3 millones, y
0: le quedan

0: besito y le queda todavía plata. Ahora, Olímpica.
1: Bueno, Marito, yo, buenas tardes.
0: Depende del destino.
1: Una reflexión, ahora se lo bendiga. Yo, ¿qué haría con 100 millones? Numeral, numeral. 20 millones destinaría para los habitantes de calle que verdaderamente necesiten.
0: ¿Cuánto?
1: 20 millones.
0: Sí.
1: Para los abuelitos que están en las calles. 20 millones.
0: 40. ¿Papas 60?
1: Para hacer mercados para familias que verdaderamente necesiten.
0: Tienes que dar 20 para que los canonicen, ¿oyó?
1: Y el resto, pues, iría a pasear con mi mamá y con mi esposa y mis hijos y mis nietos.
0: ¿Qué harían 100?
1: Y si queda para ir una esquirlita, pues, 40. Hay 10 millones para las diosas. En ese
0: estilo, ya los todo el mundo, ay, tan bonito ese señor, tan bonito. Cuando dijo eso, todo el mundo se le cayó la santería. Mañana está de cumpleaños este señor. Estaría de cumpleaños, ¿no? Estaría de cumpleaños. El cacique.

Llegaron los Olympic Classification de camello, camello, camello, camello, camello para ti, camello para ti, camello para ti, camello, camello, camello para ti. Empresa de confecciones requiere para su equipo de trabajo operarios de máquina plana fileteadora. Información al 316-705-6661. 316-705-6661. Necesito personal para ornamentación, pintura, gente seria, responsable, buena actitud. Mi contacto 314-383-6134. 314-383-6134. 314-383-6134. Se necesita personal para confección, se necesita personal para confección en máquina plana, fileteadora. Interesados, comunicarse al 317-281-5389. 317-281-5389. Yo creo que la gente que está sin empleo, que está buscando camellito, busquen un cursito por ahí de confección en máquina plana y fileteadora. Mire que sale altísimo trabajo. 317-281-5389. 317-281-5389. Sí, que habrá unos que tienen más estabilidad, otros que les ofrecen aquí al destape.

trabajo, que pago por turnos, y otros que les darán todas las prestaciones de ley, más sostenimiento en el trabajo, sí o no, pero pues que hay de todo. Olympic clasificados a esta hora con Olímpica Estéreo 94.3, dice por acá, se solicita cocinera con experiencia para trabajar tiempo completo. Se solicita cocinera para trabajar tiempo completo. Todos los beneficios, o sea, todo lo de ley, son gente seria y además responsable. ¿A dónde se pueden comunicar? 318-285-9192. 318-285-9192. 318-285-9192. Olympic clasificados de camello con Olímpica Estéreo 24.3. Necesito pintores con experiencia para pintar edificio de 5 pisos. Un contratista, informes en el 350-262-2956. 350-262-2956. 350-262-2956. 350-262-2956. Debe contar con curso de alturas. Salud para el T622. Para acá se busca parrillero hombre con experiencia. Si no tiene experiencia, no aplica. Se busca parrillero hombre con experiencia. Si no tiene experiencia, no aplica. Informes en el 318-552-9972. 318-552-9972. Se necesita cocinera con experiencia para trabajar en un restaurante. Informes en el 316-561-6263. 316-561-6263. Olympic clasificados de camello, taller automotriz, busca para su equipo de trabajo pintor con experiencia. Interesados, comunicarse en el 312-4368-242. 4368-242. Se requiere pintor automotriz con experiencia. Interesados, comunicarse al 317-4368-242. 4368-242. Requiere una persona experta en manejo de máquina plana para trabajar dotación Barrio Limonar. Informes en el 311-221-2815. 311-221-2815. 311-221-2815. Olímpicos clasificados con Olímpica Estéreo 94.3. Se requiere cocinera con experiencia de trabajo a tiempo completo. Así ya lo hemos pasado. Enviar hoja de vida al WhatsApp 318-702-0039. 318-702-0039. Olympic clasificados con Olímpica Estéreo 94.3. Camello. Ando solicitando trabajo a... Soy una persona que está solicitando trabajo, pero no se lo paso acá porque van a pensar las personas que están pendientes de las vacantes que es que están ofreciendo ese trabajo, ¿vale? Lo pasamos más adelante. Olympic clasificados a esta hora con Olympic Estéreo 94.3, para nuestros oyentes siempre conectados con la emisora del primer lugar. Olympic clasificados siempre. Olímpica te ayuda buscando camellos.

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4: Ahí está la hora olímpica. Ya tenemos las 3 de la tarde, 54 minutos, 3:54.
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6: 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Que cuide el arroz y me lo deja quemar. Usted sí es que es un bueno para nada, ¿no? 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Ni siquiera ha llegado. Apúrele, ¿qué hubo, pues? Uy, no puedo creer que llegué a la casa y encontré esas medias tiradas en el piso y la toalla también. Mire a ver si es más organizado.

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Yo no sé si ya está haciendo la tarea, pero con el WhatsApp ya mismo, 320-677-16943. Ya vengo con más notas de voz de nuestros oyentes conectados a esta hora con la Olímpica. Pero ya, coja en este momento su WhatsApp, 320-677-16943. Escríbeme la palabra carne. Carne. Ya vengo con ganadores con Olímpica Estéreo 94.3 en Ibagué.

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1: Mi querida Jamie, primera pregunta, dime el nombre del programa que se emite en Olímpica Estéreo de lunes a viernes de 12 a 1 de la tarde.
2: Olímpica te informa.
1: Olímpica te informa, muy bien, claro que sí. Y dime el nombre de tres locutores de Olímpica Estéreo.
2: El Negrito, Beto Peña.
1: Sí.
2: El Juli Juli.
1: Sí.
2: Y Maleja González.
1: Muy bien, felicitaciones.
2: Ay, muchas gracias.
1: Mi querida Jamie, déjame decirte que Olímpica Estéreo te entrega el bono para mamá.
2: Perfecto, muchas gracias.
1: Con
2: muy amable.
1: Muchísimo gusto, felicitaciones. ¿Y qué estás haciendo?
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0: La música de Rey Ruiz suena de la Olímpica Estéreo 94.3 en esta tarde pila, porque ya viene la ruta. Viene la ruta olímpica. A las 4.29 minutos, 4.29, voy con oyentes. Ustedes escuchan esta sirena y inmediatamente dicen, uy, algo pasó ayer a la Olímpica Estéreo. Algo van a entregar, algo van a informar. Pues atención, oyendo de Olímpica Estéreo 94.3, que le dije a ustedes la palabra carne, porque vamos con ese bono especial que te vas a llevar para celebrar, para hacer un asadito bien sabroso, una comida bien sabrosa para mamá, con Olímpica Estéreo 94.3, así que atención. Voy con oyentes ahora. ¿Qué estás haciendo?
1: Yo, escuchando Olímpica.
0: Eso, bien. ¿Hablo con Karen Juliet Rojas?
1: Sí, señor, con la misma. ¿Cómo estás, Gabo?
0: Muy bien, mi amor, muchas gracias. Radio Olímpica Estéreo 94.3, te inscribiste por el bono para carne, y así que en este momento tienes la oportunidad de llevártelo, ¿vale? Directo con Olímpica. Así es.
1: Perfecto,
0: ganadores a toda hora con Olímpica Estéreo 94.3. Así que, mi querida Karen, le voy a hacer una pregunta. Si me la responde correctamente, el bono es suyo, totalmente suyo. No tiene que compartírselo a nadie, ni al Cibiades, ni a ninguno de esos, ¿oyó?
1: Bueno, señor.
0: Primera pregunta, o la única y primera pregunta. Dame el nombre de dos voces de Olímpica Estéreo, Karen.
1: Juliana Ampudia y Gabo
0: Arroyave. ¡Oh! Estaba fácil. Abrazo, felicitaciones con Olímpica Estéreo 94.3. Te llevas tu bono. Tiqui, tiqui, tiqui, tiqui. ¿Dices mamá, Karen?
1: Sí, señor, tengo dos princesas.
0: Apenas para que celebre con esas princesas en la casa, para que disfrute y para que la pase bien rico siempre escuchando Olímpica Estéreo. ¿Qué estás haciendo?
1: Escuchando Olímpica Estéreo.
2: ¿Qué estás haciendo?
1: Porque me daño con eso.
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0: Así de fácil y pendiente, porque vamos a tener más ganadores.

0: ¡Sí, señorazo! Buenas, en paz.
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0: ¿Qué hizo acá la Olímpica?
1: Gabito Arroyave, buenas tardes. Mire, numeral de la tarde. Con 100 millones de pesos que me gane, monto una fábrica de ropa interior femenina y le vendo a Mancholita.
0: Claro, porque va a gastar 100 millones en fútbol. Y ahí va ganando, ¿sí o qué? Esta hora con la Olímpica 094.3. Dice, clasificado, buenas tardes, Olímpica, para ofrecerme como conductor de taxi papeles al día, comunicarse al 322-942-7639. 322-942-7639. Ojo, es una persona que se está ofreciendo. Yo por eso le invito a los que se ofrecen a que escuchen los Olímpicos clasificados, que si sale una vacante, pues de una vez se postulan. Porque normalmente así, a veces llama a gente que lo que quiere es estafar. En la jugada, 322-942-7639. O en su defecto, no para estafar, sino que hay gente que piensa que está habilitada la vacante. No, eso es una persona que está buscando trabajo. A esta hora con Olímpica Estéreo 94.3.

0: de Olímpica Estéreo. Hola.
1: Hola, Gabo, buenas tardes.
0: Yo, Abby.
1: No, con 100 palitos me pongo a hacer negocios con actividades. Que yo sé que al cabo de un mes ya hemos duplicado esa platica. Ya tenemos por ahí 300 palos.
0: Pero ya tendrían también como 3 órdenes de captura. Hola, Olímpica.
2: Beto Peña, arroba intentando ser, con 100 millones de pesos me montaría una microempresa de lo mío, que es las reparaciones de electrodomésticos. Y ya con el favor de Dios y con la ayuda de Dios,

0: esa hora con Olímpica Estéreo. Hola, Olímpica.
1: Aquí llevo, vamos en la marguita, aquí llevamos el pasajero. Ya le va a decir que los va a invertir.
2: Yo arreglo mi casa y me voy a viajar.
1: Ya escucho, ¿no? Ella se invierte mejor que yo.
0: Eso es.
1: Gabito, vea. 100, ¿sí o no son 100? Yo invertiría 99 lucas en marihuana. Y una luca en buñuelos, ¿no? Que empezándolo viendo era mucho buñuelos ni era.
0: Yo sé que estaba haciendo el chiste, pero... A esa hora nuestros oyentes con Olímpica

0: Oiga, Stereo, buenas.
1: Es la casita la Barbie, pero es la que puede comprar con 40 millones.
0: La de 40 millones, sí, hola, Olímpica, hola.
2: Casa de 40 millones en el bosque parte hoy.
0: Incluye administración.
2: Está la administración.
0: Ahí tu casa de 40 millones, ahí hasta menos en orillas del río con Beimabal. Vale. Olímpica, Stereo, hola, buenas.
3: Yo con 100 millones de pesos le invertiría a mi mamá, que está muy malita de salud. Le arreglaría la casita, la tiene muy humilde, muy chale pisitos, chale plancha, echarle plancha a la mía, tener un comedor bonito para mí, para mi madre. Arreglarme mi salud bien. También a mi madre, ayudar a mi hija que termine su carrera y a mi hijo que tenga una base de un emprendimiento.
0: Ah. Vale, mi amor, un abrazo, bendiciones. Olímpica Estéreo 94.3, nuestros oyentes por acá. Hola, Olímpica.
4: Gavito, yo con 100 millones de pesos pagaría unas deudas que tengo, invertiría en algo para hacer, dejaría una parte para ayudar a los animalitos en condición de calle. Y pues para el arrocito en bajo.
0: Para el arrocito en bajo, ¿qué es eso?
5: Hola, Gavito, muy buenas tardes. Yo con esa plata primeramente le doy gracias a Dios por haberme dado ese premio. Y segundo que todo, le doy a muchas cosas a mi mami. Le doy a mis hermanos los que necesiten. Y le daría a una persona lo que ellos más necesitaran, a una persona desconocida, que ellos necesitaran medicina, algo, si necesitan ropita, comida, eso le daría, porque esa sería una bendición que Dios me daría a mí, yo lo compartiría con una persona bien humilde. Que Dios les bendiga, gracias, chao.
0: Chao, como bendición, bendiciones.
6: Hola, comito, muchacho, es que me dejó, no, este, olímpica, ya me dio, yo no me la dio. Yo 100 millones, yo haría mente en la música o como un caldo.
0: La música, le invierte la música. Hola, Olímpica, a ver qué dice para acá nuestro oyente de Olímpica Estéreo, buenas.
7: Hola, Gavito del numeral. Yo con 100 millones de pesos, Gavito, pagaría unas deudas, montaría un negocio de comidas que tengo en mente, porque con ese negocio puedo ayudar a mucha gente más. Y ayudaría a mis hermanos, mis hijas.
0: Así es, Olímpica, hola.
8: Gavito, yo con 100 millones me compro un taxi y vivo relajado. Ya con el taxi, relajadito. Y con el mismo taxi me hago para la casita. Breve.
0: Un abrazo, bendiciones. Ahí está nuestro oyente opinando de esta hora tras la Olímpica Estéreo. Es cortito. Olímpica Estéreo, buenas.
9: Muy buenas tardes, viejo Gabo.
0: Para los del carrito, un abrazo. Para los del Mazda.
9: 100 millones, yo qué haría con 100 millones.
0: Le alegro.
9: Cómprame un lotecito. Métele por ahí, como dicen, 50 millones a un lote y encerrarlo. Como se dice, acá un cuadrito. Que sirva uno pues, como para vivir mientras tanto, y lo que uno va pagando en la rienda, pues lo va metiendo ahí en el lote, en la casita, en el lote. Y de pronto comprar una camionetica pequeñita, una vancita esa económica para trabajar, para independizarme. Feliz tarde.
0: Java, mi bendición a Olímpica Estéreo, 24.3 de Olímpica Estéreo. Buenas.
10: Hola, Gavito, buenas tardes. Gavito, yo con 100 millones, Gavito estaría rey. Pagaría todas mis deudas que tengo y arreglaría mi casita, porque ya estoy en el aire, como el disco, la casa en el aire. Y todavía me queda. Mando a construir una casa bien grande para todos los habitantes de calle que hay y los animalitos, otra casita que hay. Y si de pronto me queda algo, o un negocio que lo maneje alguna de ustedes, porque yo no puedo. Bueno, chao, Gavito. Muchas gracias.
0: Olímpica se me quedó. ¿Qué corazón es tan grande? Yo los quiero ver con esa plata, si se hacen eso.
10: Muy buenas tardes, señor de Olímpica. Yo con los amigos le haría en la casa de mis padres, allá en Avenida Montalvo, le restauraría la casita, la empañatería, le metería baldosa, le arreglaría bien la habitación de mi madre, y lo que me quedara le daría a los aquí en el final, a los habitantes de calle, por ahí unos 30 millones para ayudarles a ellos que lo necesitan. Dios los bendiga, Señor, bendiga. De aquí del Espinal.
0: Vale, un abrazo gigante. Gracias a ti por estar con la Olímpica Estéreo 24.

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0: Aquí está la hora en Olímpica. Ya tenemos las 4 de la tarde, 56 minutos.
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4: Bienvenidos, aquí estamos en la ruta olímpica. La dirección de programación de Jean Marcelo Jiménez. A esta hora les acompañamos Maleja González, Gau Arroyave. Maleja, ¿qué está haciendo?
5: Escuchando Olímpica, porque me pone toda una feliz tarde para usted y para toda la familia olímpica en esta ruta. Qué bueno que se suban con nosotros y que se gocen esta tarde sabrosa de hoy, lunes, inicio de semana.
4: A esta hora con Olímpica Estéreo 94.3, ahí estamos ya listos para que ustedes nos hagan su reporte de movilidad, cómo va el asunto en este momento en las calles de la ciudad de Ibagué. A través de nuestro WhatsApp pueden enviarnos y contarnos cómo va la movilidad en la capital musical de Colombia. Hay muchos mensajes que me quedaron por acá, pero lo siento, ya vamos a mirar a ver si los alcanzamos a pasar por ahí. De oyentes que están opinando, bueno, si les cayeran 100 milloncitos. ¿Qué harían? Porque pues normalmente hicimos cuentas y les dije, bueno, 100 millones. Uh-huh. A veces de pronto puede alcanzar para comprar un apartamento, puede comprar de pronto una casita o alguna cosa así, pero pues obviamente no con las condiciones que quisiera. Otros con el lote y le pegaron a eso, vamos a ver. Pero es que son 100 millones que antes le parecía uno, ¡guau! Y hoy en día, no, si la gente dijera... Pues sí, pues que salió un señor, por ejemplo, diciendo que se compraría dos casas.
5: No,
4: o sea,
5: no,
4: dos casas con 100 millones no le va a alcanzar.
5: No le alcanza ni para uno.
4: Que dos casas de una de 40 millones. Entonces todo el mundo, pero de 40
5: ¿dónde?
4: Millones, ¿dónde?
5: O sea, ¿el numeral de hoy fue qué?
4: Con 100 millones yo, ya.
5: Con 100 millones yo.
4: De una. Pagar unas cositas por ahí.
5: ¿Pagaría unas deudas?
4: Algunos lo hicieron muy inteligentemente, dieron un negocio.
5: Sí.
4: Con 50 y otros 50 para que ese negocio tenga su transporte y tenga sus cosas para que pues ahorrar ahí un billetico y según lo que vayan a montar, ¿no? Porque eso también depende de lo que
5: van. Es que sí, es que a veces la plata está, pero a veces no, sí. O sea, no todo negocio es exitoso.
4: Exacto.
5: Hay negocios que fracasan rápido porque es duro emprender.
4: Sí, de pronto hay alguien que tiene un negocio y sabe que si tiene el transporte le va a funcionar mucho mejor, pues obviamente lo va a lograr. Otros dijeron que por ahí que me dijo, me compro un taxi, pero creo que si el que cupo el taxi, ¿cuánto está ya?
5: Uy, no sé, pero sé que están caros.
4: Más el vehículo, no sé cómo estaría ahí la cosa, ¿no? Ahí creo que también está difícil. Entonces es como el reto de saber qué voy a hacer con 100 millones y qué cantidad de obras de caridad aquí entre los oyentes, porque casi que entregan el 70% en obras de caridad.
5: Ah, no.
4: Pero una cosa impresionante. Yo por eso dije, en algún momento yo quiero ver cuando reciban esa plata y estar ahí cerquita, porque si la va a dar en obras de caridad, yo me la envío. A
5: estar ahí al ladito. Sí, obviamente uno dice muchas cosas, pero pues del dicho al hecho hay mucho trecho, ¿no? ¿Será real que sí lo hace?
4: No sé, yo creo que... Lo primero que piensas es en los hijos, y yo creo que eso es lo primero que le vinieron a la cabeza, sí. Y los padres
5: también, uy sí.
4: Bueno, hoy estamos con esta ruta olímpica, vamos a tener noticias de la farándula del entretenimiento, obviamente el reporte de movilidad, lo que será noticia para el día de hoy. Yo creo que podemos ir adelantando un poquito de lo que tendremos para el día de hoy a través de Olímpica Estéreo 94.3.
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5: Bueno, en lo que tiene que ver con información para toda la familia olímpica, pues vamos a hablar de chismecitos por ahí. Está el tema acerca del final de la Casa de los Famosos. Por ahí un golpe para Juan da Caribe, ¿qué pasó? Ya vamos a estar hablando de una radical decisión de RCN, pues respecto a este programa que se emite, no sé, todos los días. ¿Eso se emite domingo?
4: Sí.
5: Ya.
4: Uh-huh. Va todos los días. Oiga, ¿será noticia?
5: Ajá.
4: El ministro tolimense, el ministro Jaramillo.
5: Sí, señor, investigado.
4: Sí, señora.
5: Por participación en política, ¿no?
4: Por participación en política.
5: Igual es pues una investigación, ¿no?
4: Sí, claro. O sea, ya entran a rendir indagatorio y toda la cosa, ¿no? O sea, ¿cómo es la cosa o cómo diría la cosa?
5: Sí, ahí.
4: Ya les vamos a estar contando a través del Olímpica Estéreo 94.3, pero es una investigación disciplinaria por presunta participación en política.
5: Sí, señor. Por presunta pasión, señor. Oiga.
4: Es noticia.
5: Cristian Mosquera.
4: Cristian Mosquera.
5: Futbolista. Sí. Es noticia.
4: ¿Por qué?
5: Es que, ¿qué le pasó? Déjeme, le puedo contar.
4: ¿De una vez?
5: No, pues, ¿cómo le parece que Cristian Mosquera, pues, dejó plantado a Néstor Lorenzo y ahora se quedó viendo el Mundial por televisión, amigo mío?
4: ¿Cómo? ¿O lo dejó plantado a Néstor?
5: No, él a Néstor Lorenzo y ahora no, se
4: o
5: va.
4: O sea, Néstor Lorenzo lo convocó y el man se
5: quedó. Más o menos. Pues póngale cuidado que cuando parecía que tenía asegurado un lugar en el Mundial de este año 2026, Cristian Mosquera terminó recibiendo uno de los golpes más duros de su carrera. Resulta que el defensa de nacionalidad colombiana y española, que hace pocos meses rechazó la posibilidad de vestir la camiseta de la Selección Colombia, quedó oficialmente fuera de la convocatoria de España para la Copa del Mundo.
4: O sea, el man lo iban a convocar para Colombia, pero dijo, no, espere, porque yo tengo nacionalidad española y me van a llamar de España para jugar y prefiero a España por encima de tuyo.
5: Que yo prefiero, exactamente.
4: Nos humilló, mejor.
5: Se confirmó la noticia.
4: Sin el pan y sin el queso.
5: Que justamente hoy, lunes 25 de mayo, la Selección de España también presentó la lista definitiva de convocados. Entre los grandes ausentes apareció el nombre del central del Arsenal, quien venía obviamente una temporada importante en Inglaterra. Mosquera había sido llamado por la selección mayor española para los amistosos de marzo y todo apuntaba a que estaría en el Mundial de España, o sea, en el Mundial con la Roja. Sin embargo, el técnico Luis de la Fuente decidió mantener la base de jugadores que venía utilizando y dejó por fuera a Cristian Mosquera. El golpe resulta como aún más fuerte por el contexto, ¿no? Hay que recordar que viene de ser campeón de la Premier League con el Arsenal, acumuló más de 1.900 minutos en cancha y disputó 34 partidos en la temporada entre todas las competencias. Además, mostró obviamente versatilidad jugando tanto como central y lateral derecho. Pero la decisión que más pues polémica generó, por decirlo así, fue haberle cerrado la puerta a Colombia, ¿sí? Luego de rechazar la opción de jugar con la tricolor, ahora también se quedó sin posibilidades de ir al Mundial, ya que desde el entorno de Néstor Lorenzo, pues no volverían a convocarlo, ¿sí?
4: No, ya pasó el listado, es no, noticia también.
5: Sí, obviamente hoy la dimos con el veto, pero me refiero es que en un futuro, si estuviera Néstor Lorenzo...
4: Y perdóneme, pero los colombianos también tenemos que poner el freno ahí.
5: Exactamente.
4: Así.
5: España además es considerada una de las máximas favoritas, sí, por lo general en el
4: para
5: tema
4: él,
5: del título.
4: Y él lo pudo haber pensado, digo, vamos, tía, que voy a jugar con España.
5: Nunca...
4: Y la selección colombiana llega ni a octavos, ni a máximo a cuarto, entonces...
5: Nunca ha jugado él una Copa del Mundo, o sea que se perdió la posibilidad de estar en un campeonato de esto, ¿sí? Pues él va a seguir jugando en el Arsenal para la próxima temporada y aún espera obviamente poder meterse en los planes de la selección española, porque por lo visto en la
4: colombiana...
5: Sí, ya
4: le tocan por acá, por la colombiana.
5: Sí, ya no...
4: Pues no sé, obviamente es muy buen jugador y todo el tema, a no ser de que digan... O aguanta que lo traigan para acá, para Colombia, o alguna para un futuro o algo. Los colombianos igual somos así.
5: Sí.
4: Rápido nos olvidamos de las cosas. Y de pronto dicen, sí, que lo traigan. Y resulte en la selección Colombia. Pero por ahora, tío, te habéis quedado como la guayabera.
5: Por fuera.
4: Por güerita. Aquí estamos, señores y señores. Esta es nuestra ruta olímpica.

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3: Estamos en la ruta olímpica. Nuestros oyentes nos informan en las calles de la ciudad de Ibagué.
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3: ¡Olímpica! ¿Qué dice por acá? Hola, Olímpica.
4: Señora Olímpica, buenas tardes. Espero se encuentren bien. Estoy aquí en el rumboy de la Casa de la Moneda.
3: Sí,
4: el trancón empezó más o menos 2 cuadras antes del rumboy. Ni para adelante ni para atrás. Eso es un descontrol, todo el mundo bregando pasar, no hay orden, no respetan el pare. Aparte de eso, las motos están metiendo en contravía, buscando espacios, bregando para entrar allá a la arboleda. Ojalá un azulito, porque esto está imposible. Entonces, en todo el rumbo y está el trancón porque no puede avanzar. Muchas gracias, reportando desde acá. Hasta luego.
3: Muchas gracias. Reporta a nuestro oyente de WhatsApp Olímpica 320-6716-943.
5: No.
3: En minutos será noticia. Maleja González, hallan sin vida a Kevin Santiago Ángel, profesor de desaparecido en Bogotá, el docente que fue visto por última vez en el barrio Gran Colombiano, a Kevin Santiago Ángel.
5: Pero dijo allá. ¿Sin vida o con vida?
3: No, fue hallado sin vida.
5: ¿Sin vida? Ay, Dios mío, qué lamentable.
3: Esto fue en el sector de la localidad de Kennedy. Las autoridades investigan las causas de los hechos. Noticias que estaremos ampliando en minutos.
5: A diferencia que en Ibagué se hallaron con vida, pues no en Ibagué, pero a la niña que estaba desaparecida allí en sector de Terrazas del Tejar,
3: por
5: afortunadamente.
3: Cúcuta, ¿no? Por el norte de Santander,
5: sí, pero pues, bendito Dios, la encontraron con vida y pues ya está. Pues su mamá tranquila, porque tuvo la oportunidad de entrevistarla acá a través de Olímpica Estéreo, y obviamente una angustia, un dolor preocupante, obviamente, esa situación tan grande, pero bueno, bendito Dios que eso fue realmente una buena noticia, el que estuviera con vida esta joven y que pueda ser recuperada por las autoridades.
3: A esta hora con Olímpica Estéreo, ustedes nos reportan movilidad y nos van contando rápidamente cómo está el tráfico en la ciudad. Ya venimos, porque tenemos información para ustedes a esta hora en la Ruta Olímpica.
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4: Ya tenemos las 5 de la tarde, 51 minutos en Olímpica.

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3: Aquí estamos en la ruta olímpica. No olviden ustedes ya mismo. Nota de voz, WhatsApp olímpica 320-6716-943. ¿Por dónde se va movilizando? ¿Cómo está la vía? ¿Cómo está el tráfico a esta hora a través de Olímpica Estéreo 94.3? Ahí estamos en la jugada con ustedes, mis queridos oyentes. WhatsApp Olímpica, ya lo saben, 320-6716-943. Es hora de conocer los picos para el día de hoy. No solamente el pico y placa, sino conocer también el tema de los picos y cédula.
4: Sí.
3: Todavía tenemos pagos de Colombia Mayorista llevando pico y cédula. Vamos a conocerlos desde esta hora a través de Olímpica Estéreo 24.3. Mientras le recordamos, repórtelo ya mismo a través de nuestro WhatsApp Olímpica 320-6716-943. Nota de voz, ¿dónde anda?
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3: Y placa para el día de hoy, Malefe González, a través de Olímpica Estéreo 94.3 y pico y cédula también.
4: Sí, señor, pico y placa para el día de hoy. El día de hoy hay particulares placas terminadas en 8 y 9. Recuerden que va hasta las 9 de la noche el pico y placa 8 y 9 para el día de hoy. Entonces, téngalo presente nuestros oyentes de Olímpica Estéreo. Porque, pues digamos que en este caso ya la hora Valle terminó, que fue hasta las 5 de la tarde, de 3 a 5 de la tarde. Y en este momento, pues hoy particulares 8 y 9 hasta las 9 de la noche en la zona baja de Misión, que es justamente la que todos conocemos prácticamente como desde la Pedro Tafur, subiendo por, lo que es desde la Avenida del Papayo hacia la Avenida Ambalá. O sea, ya lo que es sector de Picaleña, sector del Salado, hacia el Ricaurte, toda esta zona, pues ya sabemos que no hay pico y placa.
3: Aprovechamos para contarles que tenemos pico y cédula para el pago de adulto mayor, que ya quedan 2 días, es decir, hasta el próximo miércoles 27 de mayo se tendrá los pagos de Colombia Mayor. Para el día de mañana, martes 3 y 4, cédulas terminadas en 3 y 4, para que lo tengan en cuenta nuestros oyentes. Olímpica Estéreo 94.3. Los picos a esta hora en la ciudad de Ibagué nos siguen reportando. WhatsApp Olímpica, nota desde vos, 320-6716-943. Nos va contando rápidamente cómo está el tráfico, cómo está la gente que va en este momento en la avenida Pedro Tafur, nuestros oyentes que están en este momento en la avenida Mirolindo, ya sea Zona Industrial El Papayo, la gente que va en el sur de la ciudad de Ibagué, los que están en todo el centro de la capital musical de Colombia. Cuéntenos ya mismo cómo está el asunto, cómo está la movilidad a esta hora. Contémosle a nuestros olímpicos que van saliendo en este momento del trabajo y que ya se dirigen en este momento hacia su hogar, cómo está la movilidad. Cuéntalo ya mismo a través de Olímpica Estéreo 94.3. A las 6:20 vamos a conocer también el reporte que nos traen desde el aire. Ya está desde el aire, María González. Ya está aquí nuevamente.
4: Ya está aquí.
3: Nuestro reportero del aire a través de Olímpica Estéreo 94.3. Señor, bienvenido.
5: Así es. Aquí recibimos la señal desde por aquí arriba, desde los aires, desde las nubes, desde la montaña, desde por aquí encaramado, desde por aquí subido, desde por aquí engargolado, desde por aquí trepado, desde por aquí arrimado, en el helicóptero de Honorio. Honorio, ¿qué tal de ti?
6: Hermano, no me lo pele, que ya tengo, mejor dicho, la orden de captura para llevármelo para abajo.
5: Gracias, así es. Señoras y señores, con ustedes desde por aquí arriba, entregando, empresando, manifestando, comentando todo lo que vemos, lo que observamos, lo que miramos, lo que analizamos, lo que detallamos aquí en el helicóptero de Honorio. Vamos por esta ciudad hermosa, por los aires, por los vientos, por las nubes de esta linda capital. La capital bambuquera de Colombia, la ciudad de Cúcuta.
3: No, Neiva, es la capital bambuquera de Colombia.
5: Eso dije. Eso es que,
4: definitivamente,
5: señoras y señores, desde por aquí arriba podemos observar un equipo de fútbol malo. Oiga, es que el técnico de fútbol es más malo todavía. Oiga, ese técnico de fútbol parece nadadora en gimnasio.
3: ¿Cómo?
5: No trabaja la delantera. Seguiremos informando.
3: Muchas gracias, muy amables. Ahora con la Olímpica Estéreo 94.3, nuestro reportero del aire. Que es noticia e información a esa hora, Maleja González. Con noticias de la ciudad de Ibagué, el departamento del Tolima, a esta hora en la ruta olímpica.
4: Bueno. bueno, Gabo y oyentes de Olímpica Estéreo, mucha atención. Autoridades reportaron un nuevo golpe a las disidencias de las FARC en el departamento del Tolima. Un fuerte operativo adelantado en el municipio de Dolores, Tolima, terminó con la captura de 8 presuntos integrantes de una estructura criminal que estaría al servicio de alias Calarca, uno de los nombres más temidos dentro de las disidencias. La información fue entregada por el ministro de Defensa, Pedro Sánchez, quien aseguró que el procedimiento fue realizado por tropas del Ejército Nacional junto al Gaula Militar y el Gaula de la Policía mediante órdenes judiciales. Según las autoridades, este resultado representa un golpe directo contra las capacidades de esta organización ilegal para cometer asesinatos y extorsiones en varias zonas del Tolima. Durante el operativo, las autoridades incautaron 5 armas cortas, proveedoras, cartuchos, radios de comunicación, un GPS, un chaleco balístico, elementos de intendencia y panfletos alusivos al grupo armado ilegal. El ministro reiteró que la ofensiva contra las estructuras criminales continuará con todas las capacidades del Estado y destacó el trabajo militar, policía y organismos de inteligencia para o quienes participaron en la operación. Las autoridades también hicieron un llamado a la ciudadanía para denunciar cualquier hecho relacionado con extorsión, sicariato o reclutamiento infantil a través de las líneas 107, 157, 147, 165 y 141.
3: Ya son las 6:23 minutos, referente a la noticia nacional del día. Maleja González, en las últimas horas, en las horas de la tarde del día de hoy, lunes 25 de mayo del 2026, las autoridades de Bogotá confirmaron el hallazgo sin vida de Kevin Santiago Ángel, el profesor de 31 años, que fue reportado como desaparecido desde el pasado 20 de mayo. Se conoció que el hallazgo del cadáver del docente fue en el barrio Tintal, en la localidad de Kennedy, occidente de Bogotá. El cuerpo fue encontrado el día viernes 22 de mayo, pero hasta el día de hoy, lunes 25, se confirmó su identidad. Además, se conoció que el cuerpo sin vida del profesor se encuentra incinerado, por lo que las autoridades investigan los hechos como fue el posible homicidio. El alcalde Carlos Fernando Galán se pronunció frente al fallecimiento del profesor Kevin Santiago Ángel y dijo: rechazo la muerte del profesor Kevin Santiago Ángel y quiero expresarle a su familia toda mi solidaridad. Desde el 20 de mayo, cuando fue reportado como desaparecido, hasta hoy fue identificado por medicina legal. Las autoridades buscaron al profesor sin descanso. Las circunstancias exactas de su muerte están bajo investigación. La fiscalía ya tiene avances determinantes que permitirán dar con los responsables. Es la información a esta hora a través de Olímpica Estéreo 94.3 en esta Ruta Olímpica.
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3: Nuestros reporteros, olimpiconductores de la Ola Amarilla, vehículos particulares, la gente que está en este momento en las calles, envíenos nota de voz rápidamente cómo está el tema movilidad a través de nuestro WhatsApp 320-6716-943. ¿Cómo se encuentra en este momento el tráfico en la capital musical de Colombia? A las 6:25. Nos vamos con nuestro reportero del aire.
4: A ver qué dice el reportero.
3: Ya está nuevamente nuestro reportero del aire a esta hora a través de Olímpica Estéreo 24.3. Ya se escucha el helicóptero. Sí, señor, bienvenido nuevamente a través de Olímpica Estéreo. ¿Cómo vamos, mi querido reportero?
5: Aquí es, familia. Aquí estamos, señoras y señores, damas y caballeros, niños y niñas y, si acaso, señorita.
4: Ajá.
5: Desde por aquí arriba recibimos la señal, recibimos la onda, recibimos para seguir informando, entregando, manifestando, comentando, ilustrando, dibujando todo lo que acontece, sucede, lo que vemos desde Asia, helicóptero, aparato, artefacto, desde esta, de este lugar, con hélice, sí señor, así es, en el helicóptero de Honorio. ¿Qué tal, Honorio?
7: Mi hermano, salúdeme como un barro, no seas feo.
5: Honorio, muy amable, así es. Gracias por la oportunidad que me brinda esta hora. Desde los aires, desde los vientos, desde las montañas de esta hermosa ciudad. La capital del bocadillo veleño, la ciudad de Barranquilla.
4: Oigan, no, a este.
3: Vélez.
4: Sí, claro.
5: Eso dije.
4: No,
5: usted
4: no dijo eso, se dijo Barranquilla.
5: Oiga, señoras y señores, recuerdo que en Semana Santa, sí, recuerdo que en Semana Santa, Una señora un poquito, que hablaba como a plazos, me dijo:
4: ¿qué le dijo?
5: Señor, llegó la cua, llegó la cua, llegó la cua, Llegó la cua. Le dije la cuaresma, me dijo, no, la cuarentona es su madre, a sacarnos del motel.
4: Seguiremos informando.
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3: ¡Olímpica! ¿Qué dice por acá, la Olímpica?
8: Pues la vía del Tafur, propio. Se está moviendo bueno, en ambas calzadas. Como del Éxito hacia Mirolindo y Mirolindo al Éxito. Salúdeme allá a mi morena, a Malejita.
4: Saludos.
8: Un abrazo grande.
4: Gracias.
3: Échale un poema, tiene voz de poeta. Ese
4: tiene voz, sí.
3: El poeta de allí, de Vipas. A esa hora con Olímpica Estéreo 24.3, nuestro oyente a través de nuestro WhatsApp, 320-6716-943.

0: tráfico está sabroso, así como lo acaba de hacer nuestros reporteros a esta hora, nuestros oyentes a través de Olímpica Estéreo 94.3.
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3: Pilas, porque más adelante venimos con el ring de la ruta olímpica, el ring, ruta olímpica, a través de este programa que te acompaña en esta tarde, recibiendo ya la noche a las 6:38 minutos. Hay noticias de la farándula, el entretenimiento que traemos para ustedes a esta hora en esta ruta olímpica. Para los que se suben, bienvenidos, aquí estamos, vamos rumbo a la libertad. Vamos a las 8, antes decían rumbo a la Libertadores.
4: Ok. Muy bien. Oiga, pues no, le tengo chisme, pues usted sabe que ahorita el tema lo de la Casa de los Famosos, que está lo del tema del final y todo eso, ¿no?
3: Sí.
4: Hay un periodista que se llama Carlos Ochoa y sorprendió con una información de cara al remate del programa, pues que ya se supone que se acerca la final, ¿no? Incluso estaban diciendo que al parecer Masterchef no va a arrancar tan pronto termine el programa de la Casa de los Famosos como siempre es de costumbre. Algo pasó y parece que van a aplazar un poquito el tema de Masterchef, ¿sí?
3: ¿Qué les cuento? ¿Qué va a arrancar después?
4: No, pues supuestamente se llama Masterchef, pero no, entonces están mirando a ver qué van a hacer. Les cuento, oyentes y familia olímpica, que respecto a la situación de lo que tiene que ver con este programa o con lo que dijo Carlos Ochoa, frente al bombazo, pues, al indicar que el canal RCN decidió destituir de la producción del concurso de convivencia entre celebridades al productor Roberto Velázquez. Lo cierto es que no fue el único en salir, ya que su colega Néstor Parra también quedó eliminado del formato como para, digamos, en este caso, parafrasear la salida de uno de los concursantes de la competencia. Lo llamativo de esta situación es que se presenta poco antes de la final de la Casa de los Famosos, que se cree que va a ser este 29 de mayo, o sea, hoy es 25, 4 días, se acaba ese programa.
3: Sí. Ya, claro.
4: Sí, que supuestamente Ochoa dijo que no considera que esto ponga en riesgo la posibilidad de que se lleven a cabo la cuarta y quinta temporada de este reality. El canal RCN tiene los derechos en Colombia, eso sí es uno de los puntos obviamente que se planteó el comunicador, que dentro de la producción habría, digamos, al parecer, filtración de información a través, en este caso, o a favor de Juan da Caribe, lo que provocó molestias, se consideró muy evidente la manipulación, ¿sí? El asunto no pasa desapercibido. Si se tiene en cuenta que el comediante y presentador barranquillero es uno de los 4 finalistas en disputa junto a Alejandro Estrada, Valentino Lázaro y Tevi Bernal, o sea, puros hombres.
3: Los que quedaron en la final, sí.
4: Incluso Juan da Caribe.
3: De hecho, Tevi era el que tenía la relación con Alexa, ¿no? Y entonces ahí la vaina es que Alexa está apoyando a Alejo y no a Tevi, o sea que la cosa con Tevi y Alexa no quedó bien.
4: O sea, Alexa es la manager, la no sé qué.
3: No, ella era una de las concursantes que también salió, que tuvo
4: sí,
3: una
4: sí,
3: relación allá.
4: Pero cuando salen ellos, eligen a un ex compañero para que le haga como la campaña,
3: pues,
4: afuera.
3: Es, exacto, sí, pero...
4: ¿Pero quién le va a hacer la campaña a Alejandro?
3: La campaña a Alejandro le va a hacer a Alexa.
4: ¿Ah, sí? Ah, ok. Pues bueno, Juan da Caribe y Alejandro incluso han chocado en la Casa de los Famosos de manera fuerte en lo corrido de las semanas. Obviamente no se ha dado una discusión así exagerada, pero lo que sí es cierto es que la competencia, pues, ya está llegando a su final.
3: Es que, y aparte de eso, que no dio nada. No dio nada.
4: Estuvo floja esta temporada, ¿no?
3: Esta temporada estuvo muy floja.
4: O sea, que la temporada de la Karina García estuvo súper buena.
3: Sí. Sí, esa, creo que fue de las mejores temporadas.
4: Sí, fue la mejor, ¿no? Más que incluso la de Karen, ¿cómo se llama? ¿Cómo es el apellido de Karen?
3: De la negrita, sí. Ay, no me acuerdo.
4: ¿Lizarazo? No, Lizarazo la cantante. ¿Sevillano? No.
3: Karen Sevillano.
4: No, Villa.
3: No, Karen Sevillano, sí.
4: ¿Sevillano?
3: Sí, Karen Sevillano. Es que le estoy preguntando a la IA. Precisamente le quise preguntar, pues, le pregunté cómo le fue. ¿Cómo le fue a la Casa de los Famosos?
4: Ajá.
3: ¿Cómo le fue a la Casa de los Famosos?
4: Ajá.
3: 2026.
4: ¿Y qué dijo?
3: Bueno, pues lo que dice la IA, inmediatamente ya nos empieza a hablar, dice: la Casa de los Famosos 2026 se encuentra en su semana final.
4: Sí.
3: El ganador se define el viernes 29 de mayo del 2026.
4: Sí.
3: El reality y el canal de las tres letras entró en su recta final. los cuatro finalistas, Alejandro Estrada, Juan de Caribe, Valentino y Tevi, son los cuatro finalistas. Dice la última eliminación, pues la de ayer, que fue la de Beba. Votaciones abiertas, el público ya puede emitir sus votos en positivo para elegir directamente al ganador, o sea, votan por tal persona.
4: El que
3: por
4: va
3: eso,
4: a ganar.
3: Por eso obviamente que pues debe tener quien les haga campaña, ¿no?
4: Sí.
3: Que esa es la idea. Los eliminados de la temporada regresarán de forma temporal como jefes de campaña para apoyar a sus finalistas favoritos antes del cierre. Pero yo quería preguntarle a la IA es cómo le fue en rating. En rating.
4: Al programa, o sea, cómo estuvo, porque estuvo como flojo. La verdad es, si usted me lo pregunta, famoso Tevi, yo no, ni siquiera sé quién es ese señor. Wanda Caribe, sí, lo he escuchado, obviamente.
3: Dice que según el desempeño del rating de la Casa de los Famosos, varía significativamente según la versión del país, enfrentando dificultades en televisión abierta, pero manteniendo fuerza en plataformas digitales. Es decir, a ellos les fue muy bien en el tema plataformas digitales. Uh-huh. De pronto en el rating nacional en televisión no fue tan fuerte como lo que pues los números que les dan en las redes sociales. Pero yo me acuerdo que se encontraba uno más cosas de las casas de la Casa de los Famosos en otras versiones que en esta. El programa dice que ha mantenido generalmente en la parte baja del top 10 nacional. Uh-huh. Un promedio marca entre los 3.2 y 4.5 de audiencia. El pico de audiencia logró el repunte en el top 5 alcanzando más 4 puntos. O sea, el día que subió a los 4 puntos, ese día estuvo dentro del top 5. Y estamos hablando obviamente de que ni siquiera la versión anterior pues tampoco marcó una cosa así brutal dentro de las o sea, que haya marcado, incluso cuando estaba Altafulla, que estaba sí. Karina García y todo esto, no marcó tan fuerte. Uh-huh. O sea, marcó, sí, le fue bien, la gente hablaba de por las redes, es decir, ellos en este momento el rating por televisores prendidos no les funciona. Pero el tema redes sí les funciona. Redes,
4: sí.
3: Entonces, lo que más están vendiendo ellos es el tema de redes.
4: Digital.
3: El tema de redes, sí.
4: Sí, señor. Bueno, ahí le boto ese dato respecto a lo que tiene que ver con...
3: O sea, porque lo digo es porque algunos manejados dirán...
4: No
3: dirán,
4: famosos.
3: Ay, pero eso no le fue bien. Ah, pero a nivel digital o a nivel redes sociales, que es lo que ellos le apuntan, sí les funcionó.
4: Sí.
3: O sea, sí les funcionó. Por ese programa se mantuvo todo. Durante todo el periodo, porque a nivel de redes sociales, es decir, si usted mira en República Dominicana, en Puerto Rico, están montando el mismo formato de los realities de la Casa de los Famosos en otros nombres y los hacen solamente por YouTube. Ellos sí no salen en televisión abierta, ni en ningún canal de televisión. Los hacen directamente para plataformas digitales, no más. Los hacen directamente para plataformas digitales y les funciona y venden.
4: Sí, señor.
3: Y se está moviendo. Es así, eso es lo que se está viendo precisamente con el tema de este reality. Y por eso algunos dirán, no, pues ese programa estuvo hueso, ese programa no lo vio nadie. Pero en redes sociales sí. Entonces, las cifras son buenas.
4: Cierto, sí, señor. ¿Cómo es que llama el otro finalista? ¿Tevi?
3: Tevi.
4: Tevi. Vamos a ver, al menos para ver quién es, porque no tengo ni idea quién es.
3: ¿Cómo?
4: No, es que no veo el programa.
3: Ah, no, no, yo tampoco, yo solamente veo...
4: Tevi Bernal, ok. No, no lo he visto, pues. ¿Y él es qué, actor? No.
3: Influencer, pero él tuvo cuento con Alexa dentro de la casa y creo que eso le funcionó. O sea,
4: bueno,
3: eso fue algo que le...
4: El otro sí, ¿quiénes son? Juan de Caribe, Valentino, sí, claro. Él sí lo he visto.
3: Alejandro Estrada.
4: Obvio, actor, lo vimos muchos años en Tu Voz Estéreo.
3: ¿A Alejandro?
4: Claro. Recibiendo a Alejandro Estrada en Tu Voz Estéreo.
3: Sí.
4: Claro. Claro.
3: Tevi Bernal estuvo. Él creo que es. Bueno, estuvo hasta en varios realities, creo. Y estuvo en uno de City TV.
4: No, lo que pasa es que no es que no sea famoso, es que yo no veo televisión, ese es el problema.
3: Sí, él ha estado en varios. Como en varios realities.
4: Ya. Yeah. Muy bien, son las 6:40 y lo único que yo veo es a Goku, Vegeta, Piccolo.
3: ¿Se repite todavía eso?
4: Es que los niños ven eso, entonces yo me estoy, ¿cómo se dice? Engomada.
3: Ah, ¿sí?
4: Sí, porque se están viendo que la pelea de Freezer con Goku. Ajá. Y que por primera vez se convirtió en super Saiyajin.
0: Su sobrino...
4: No, pues porque mi sobrino y mi hijastro se lo ven, entonces Ajá. yo me les pego. Ajá. Y es lo único que ve, se lo juro. Usted pregúnteme por en qué momento Goku se convirtió en Super Saiyajin por primera vez y yo le cuento.
0: O sea, con esa historia.
4: Fue claro, fue en el planeta de Namekusein.
0: Pero venga, Valeja, vamos a hablar en serio y hablemos de lo que fue la conquista de América. ¿Cuánto? Vamos a hablar del teorema
4: de Pitágoras. Las esferas del dragón.
0: Aquí estamos con Olímpica Estéreo, 6:48 minutos. Estamos en esa ruta olímpica. Súbete a la ruta olímpica.

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1: Aquí está la hora en Olímpica, son las 6:54.
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